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0: para otorgar créditos, haciendo una estimación de un promedio de créditos para construcción, el monto de los créditos para construcción y el monto, una estimación del monto de los créditos para ampliación, es que calculamos que podemos llegar a otorgar 4.000 créditos.
1: Bien. Ana, gracias por atendernos. Buena jornada, buena semana.
0: Que tengan una muy linda jornada, muy buena semana y bueno, seguimos a disposición. Esta semana vamos a estar en la región de los Lagos del Sur, difundiendo los créditos, y tenemos todo el mes de mayo, vamos a ir por las distintas regiones acercando la línea a las distintas regiones para que se puedan acercar a sacarse dudas, consultas de manera presencial.
1: Bien, gracias, buena jornada, hasta luego.
0: Buena jornada.
1: Chau, chau. Ahí estaba Ana Servidio, secretaria de Vivienda y Hábitat, bueno, y este anuncio que se hizo hace unos días nada más, este fin de semana. Bueno, ya se puede acceder, o se puede iniciar por lo menos el trámite para acceder a algunos de estos 4.000 créditos hipotecarios para construir, ampliar y refaccionar viviendas dentro del programa Neuquén Habita.
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sobre cero en Neuquén, la humedad 87%, cielo despejado y con la sensación térmica que llega casi a un grado bajo cero, porque tenemos algo de viento, una brisa apenas del cuadrante oeste a 6 km por hora, lo que hace que la sensación, ¿no?, de frío sea mayor, pero

0: la temperatura en Neuquén. Hablamos de cuestiones del ámbito educativo ahora. Mucho hay para hablar y lo venimos haciendo seguido en cuanto a la cantidad de obras, de nuevos establecimientos educativos o las refacciones y ampliaciones, remodelaciones que se han venido haciendo en el ámbito de edilicio en toda la provincia de Neuquén. Pero ahora en este caso tiene que ver con el trabajo intersectorial frente a un tema que está muy, muy en boga, ¿no?, últimamente, que es la violencia en las escuelas. Por eso le vamos a consultar a la ministra de Educación de Neuquén, Soledad Martínez, a quien tenemos en línea. Ministra, buen día. Ariel, que es la saluda. Gracias por atendernos.
1: Hola, buenos días al equipo y a la audiencia de la radio.
0: Bueno, muchas gracias, Soledad. ¿De qué se trata este trabajo intersectorial que están llevando adelante en las escuelas?
1: Bueno, tenemos hace tiempo, cuando aparecieron, particularmente cuando aparecieron las pintadas, que se convirtieron en un fenómeno no solo de Neuquén, sino de muchas provincias, inclusive de muchos países. Nosotros pudimos visibilizar una tarea que se viene haciendo a través de los equipos de apoyo en todas las escuelas en donde ocurre alguna situación que irrumpe en lo pedagógico y que complica, porque es un hecho muy disruptivo, la realidad de las escuelas. Ese trabajo que se hace desde los equipos de apoyo tiene en muchos tramos vinculación con otros dispositivos del Ejecutivo, con otros poderes, como en el caso del Ministerio Público de la Defensa concretamente, y con motivo de estas pintadas, de estos hechos tan complejos que pasamos hace algunas semanas, desde el sindicato ATEN y desde SADOC nos propuso la convocatoria a una mesa intersectorial e interministerial que se concretó la semana que pasó, de la que participaron el Ministerio Público de la Defensa, la legislatura a través de la Presidenta de la Comisión de Educación, la diputada Mercedes Tulián, el Ministro de Gobierno, el Ministerio de Seguridad, los dos sindicatos, y bueno, hicimos una primera puesta en común y una caracterización compartida del fenómeno con el objeto de poder acordar primero la perspectiva del abordaje y luego también el esquema en el que ese abordaje va a involucrar a otros dispositivos que exceden los educativos. Uh-huh. Fue, la verdad, una reunión interesante que dejó una agenda de cosas que vamos a seguir trabajando, desde una agenda legislativa que tenemos intenciones de enriquecer con nuestra mirada y de compartir a través de la diputada Tulián con otros diputados, hasta nuevos agregados o aportes al protocolo o a la guía que ya hemos elaborado, uh-huh. un sistema de comunicación que nos ponga en esta perspectiva de red frente a la aparición de nuevos hechos que pudieran afectar lo que ocurre en las escuelas, siempre desde dos premisas fundamentales. Primero, que estamos hablando de niños, niñas y adolescentes, y eso requiere extremar los cuidados tanto en el abordaje como en la manera de contarlo y también en el esquema de seguimiento. Y luego, que las escuelas son lugares seguros, en donde los chicos, inclusive de manera segura, porque saben que hay adultos que los están mirando y que los cuidan, de alguna manera manifiestan algo que no se gesta en la escuela, pero que eclosiona, por decirlo de algún modo, en las escuelas.
0: Seguro. Dos cuestiones importantes, ministra. Primero, bárbaro que se delineen estas estrategias o herramientas comunes de intervención, digo, para que haya un mismo lineamiento, ¿no? Y la otra cuestión es cómo comunicar lo que involucra a estas situaciones que se dan en las escuelas. Digo, que haya también una especie de protocolo, si se quiere, de comunicación o de abordaje o de cómo manejar el tema.
1: Sí, es muy importante lo que señalás, porque muchas veces una comunicación que se expresa de manera poco asertiva infunde más temor e inquietudes que lo que esclarece, ¿no? Que es algo que es muy necesario en momentos en donde la complejidad del fenómeno hace que cualquier dato

0: trabajando también en esta especie de guía y de charlas asesorados por expertos, por gente que ha acompañado procesos en otras jurisdicciones y que puede compartirnos su experiencia para poder, justamente a partir de un hecho tan complejo, mejorar todo lo que hacemos desde las distintas perspectivas de intervención.
1: De un tiempo a esta parte se ha hablado también mucho, este ministro, en relación a la utilización de los celulares en las escuelas. Digo, no sé si lo han relacionado, si este tema, ¿no?, de lo que es el uso de las tecnologías en el ámbito educativo, del aula o demás, también ha tenido algún tipo de relación en esto, que esto que decíamos de las pintadas, ¿no?, que se difunden tan rápidamente, tan viralmente en las redes. ¿Y qué tipo de tratamiento le dan a este uso de los aparatos, de los celulares en las aulas?
0: Bueno, en Neuquén, por una ley de la legislatura, está prohibido el uso de celulares con cualquier fin que no sea el pedagógico. Todas las escuelas han elaborado sus acuerdos de convivencia en, te diría, el 99% de las escuelas de la provincia. Los celulares no pueden estar habilitados de manera libre en las aulas durante el periodo de clase. No es justamente producto de lo que ocurre en el aula en donde se dan estos fenómenos, pero en esa charla claramente compartimos la necesidad de encontrar y de analizar experiencias exitosas de otros lugares, en tanto en el uso de los celulares como también en la concepción de un sujeto, de un joven como sujeto crítico que sea capaz de discernir una broma de un hecho que genera muchas consecuencias gravosas para principalmente para sí y para sus pares y para la institución en la que es parte, y luego por supuesto que pueda resguardarse de situaciones que lo pueden poner en peligro a él o a sus compañeros y compañeras. Entonces hay mucho trabajado. Por supuesto es un fenómeno que estamos de alguna manera descubriendo todos, porque nos estamos en simultáneo con lo que está ocurriendo, tratando de entender y de abordar de manera asertiva esta situación, porque los jóvenes y las jóvenes conviven con los dispositivos y con redes sociales y lo van a seguir haciendo. La manera de cómo lo hagan es probablemente, y que eso sea útil y sano, es el mayor desafío que al menos en el sistema educativo nos proponemos poder recorrer con ellos.
1: Bien. Ministro, usted mencionaba que bueno, en esta primera reunión participó también gente del Ministerio de Seguridad, ¿no? Estaba por allí Tomás Di Clemente. ¿Qué sí. papel juega, digamos, el Ministerio, y qué importante también es para todo el tratamiento y el abordaje de esto? Es la formación, la capacitación de los docentes mismos, ¿no? Con talleres y demás.
0: Bueno, justamente como el Ministerio de Seguridad tenía su recorrido también con esto, como vos bien describís, talleres, charlas, a instancias de lo que reciben como invitación de las escuelas y de manera aislada y puntual, quisimos sumarlos a la mesa para poner en común todos estos procesos y poder de alguna manera trazar una línea de trabajo que nos permita poder llevar a todas las instituciones estos dispositivos o herramientas con los que los distintos ministerios cuentan, ¿no? Contaron una experiencia, un par de proyectos que están trabajando en el ministerio y que distintas escuelas ya se han presentado. Lo mismo ocurre con el Ministerio Público de la Defensa, con quienes hemos firmado un convenio hace una semana justamente para trabajar en procesos de capacitación y de sensibilización que queremos que sean en toda la provincia y que lo vamos a procurar implementar en próximos momentos de jornada institucional. Vamos a sumar a la próxima reunión al Ministerio de Juventudes, porque como claramente lo que ocurre es un fenómeno que excede el tiempo que los jóvenes pasan en la escuela, conocer qué otros dispositivos tenemos para poder contener jóvenes en distintos puntos de la provincia era una de las materias de preocupación de quienes eran parte de la mesa. Entonces sumaremos al Ministerio de Juventudes, al Ministerio de Salud, en particular con la pata de salud mental. Uh-huh. A partir de, como lo decíamos ayer,

0: que está la violencia, es la escuela en donde, el lugar en donde se manifiesta. Y en nuestra mirada también allí hay un pedido o un llamado de los jóvenes cuando se manifiestan de ese modo, ¿no? Porque es un lugar en donde saben que hay adultos que los estamos mirando y que podemos activar algunos dispositivos para que ese cuidado sea lo que queremos que pase con los jóvenes.
1: ¿Estas reuniones van a ser periódicas, ministra?
0: Hemos dispuesto dos esquemas diferentes. Una cierta regularidad que sea compatible con la cantidad de tareas y de responsabilidades que tenemos todos y todas quienes estuvimos allí reunidos. Tenemos una próxima reunión pensada para el mes de junio. Y luego una suerte de red que se activa específicamente cuando ocurre alguna situación y que nos pone en comunicación a todos quienes fuimos parte de esa reunión, más los dispositivos que queremos sumar, si hubiera que abordar alguna situación concreta de estas como las que vinieron a ocurrir.
1: Bien, una última consulta, porque para no abusar de su tiempo, sé que tiene otros compromisos, pero importante porque en su tiempo, el año anterior, recuerdo, había cierta polémica en torno a la cesión del terreno y demás. Finalmente es un hecho, hablando de infraestructura educativa, y se han adjudicado las obras de la Escuela 361 y la EPET 28 de Villa La Angostura.
0: Así es, ya se adjudicaron las dos obras, una gran noticia para la comunidad educativa de Villa La Angostura. Con la EPET 28 hemos hecho un trabajo de mejora de las instalaciones en las que estaban funcionando, que nos va a permitir esperar el tiempo de la construcción de la nueva EPET en condiciones más adecuadas. No pudimos hacer lo mismo con la 361, que por ejemplo en este año está transitando su ciclo lectivo sin sexto grado porque no tiene los espacios suficientes para poder tener todas las instituciones. Así que es una gran noticia para esas comunidades, pero en realidad para la comunidad de Villa La Angostura, porque una escuela primaria con su propio edificio nos va a permitir tener todas las divisiones en ambos turnos y con eso generar los bancos que una comunidad como la de Villa La Angostura, que crece mucho, va a demandar de manera permanente. Así que estamos muy contentos con eso y en los próximos meses ya empezaremos a vislumbrar los dos nuevos edificios para Villa La Angostura.
1: Tienen plazos de ejecución diferentes, más largo lo de la EPET, y veo que en conjunto superan el monto de inversión de 20 mil millones de pesos.
0: Sí, es una inversión muy importante, toda junta y en simultáneo para la localidad de Villa La Angostura, a la que se suman otras acciones que tenemos que poner en marcha en esa localidad en el transcurso de este año.
1: Bien, ministra, ha sido usted muy amable por su tiempo. Muchas gracias, buena semana.
0: Muchas gracias a ustedes, buenos días.
1: Abrazo, hasta luego. La ministra de Educación de la provincia de Neuquén, Soledad Martínez, bueno, hablando en principio y básicamente sobre esta reunión que han realizado aquí en Casa de Gobierno, en este trabajo intersectorial frente a la violencia en las escuelas, y en la última consulta tenía que ver con la adjudicación de las obras de la Escuela 361 y la EPET 28 en Villa La Angostura, un tema de que nos ocupamos mucho el año anterior, recuerdo, quizás en los primeros meses de este año también, establecimientos que se van a construir en el predio ubicado en la zona suroeste de Villa La Angostura, allí delimitado por las calles Cerro Bayo, Millaqueo, El Michay y Las Frambuesas, a pocos metros de la avenida Los Arrayanes, este tramo urbano de la Ruta Nacional 40, y allí, en ese mismo sector, en ese mismo predio, van a funcionar instalaciones deportivas, municipales, conformando un futuro parque polideportivo y educativo e integral de Villa La Angostura, y así con esta adjudicación de las obras de la Escuela 361 y la EPET 28 allí en Villa, comienza a ser una realidad.
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2: Siete de la mañana con 48 minutos en todo el país. Seguimos conectados aquí en Radio y Televisión del Neuquén. Ahora para hablar del fútbol, de lo que dejó la fecha de la Liga Profesional, el inicio de los playoffs de la Liga Profesional del Fútbol en la Argentina, los octavos de final, con algunos resultados que realmente fueron batacazos, ¿no? Como la victoria de Belgrano frente a Talleres, ni hablarlo de Huracán en la Bombonera, Unión que también bajó a Independiente Rivadavia en Mendoza, el líder de la tabla general. Más victorias visitantes que locales. De los 8 partidos, 4 el sábado y 4 el domingo, hubo 5 victorias de los visitantes y apenas 3 de los locales. Y una de ellas la sufrida victoria de River ayer, ¿no? Que lo tenía perdido 2 veces con San Lorenzo. Parecía que lo perdían los penales porque estaba 2 penales abajo y finalmente lo revirtió. Pero comenzamos con lo que fue la jornada del sábado, clásico cordobés entre Talleres y Belgrano, y un partido que terminó con varios expulsados, 2 expulsados para Talleres, 1 para Belgrano, un clásico cordobés caliente. No pudo el equipo de Carlos Tevez y finalmente fue victoria de Belgrano de Córdoba por 1-0. Era la primera sorpresa del día. Y luego en la Bombonera, en la tarde-noche del sábado en Buenos Aires, Boca iba a comenzar con un partido complicado frente a Huracán, entregando un gol de un error propio, una mala salida de Bray, que le entrega la pelota a Milton Delgado de espaldas, el volante boquense que quiso salir jugando con la pelota en control, la perdió y vino el gol del Colo Gil para Huracán. Iban 5 o 6 minutos, no había pasado nada en el partido, y Huracán, que se encontraba con ese regalo de la defensa de Boca, le costó mucho luego al Xeneize remontarlo y

24 minutos en todo el país. Vamos a dar ya el tramo final a este Conectados de hoy, luego esta dura noticia del fallecimiento de nuestro querido y entrañable compañero Rolando Juan de Dios. Para contarles que, las petroleras se reúnen este lunes para evaluar el precio de las naftas. Tras 45 días de vigencia, llega hoy a su fin este acuerdo de amortiguación de precios, como le llamaron, que pactaron YPF y las principales petroleras del país el pasado 1 de abril. Bueno, el vencimiento de este mecanismo, que logró contener de alguna manera el impacto de la volatilidad del precio del crudo, ¿no?, como le llaman el petróleo a nivel internacional, bueno, anticipa un casi seguro ajuste coordinado en los surtidores, presionando además por la reciente actualización impositiva dictada por el gobierno de la Nación. Y según ha confirmado Horacio Marín, el CEO de YPF, este lunes habrá una reunión entre los principales actores del sector para definir los pasos a seguir. Así que la comunicación oficial, seguramente sobre los próximos ajustes, se va a dar a conocer tras esta reunión de hoy. No sé si será hoy en la tarde o mañana, tendremos más precisiones, pero es inminente, es un hecho, el reajuste, el aumento en los precios de los combustibles. Y por otro lado, les contamos que se encuentra en su etapa final la instalación de la planta de GLP para Moquegüe. Actualmente se ha completado la instalación de 6 tanques en la planta y continúan las tareas finales sobre la red que va a abastecer a los hogares de allí de Moquegüe. Una demanda sostenida durante años por vecinos y vecinas que atraviesan inviernos, bueno, de bajísimas temperaturas, de fuertes nevadas. Bueno, y finalmente, la localidad de Moquegüe se encuentra cada vez más cerca de contar por primera vez con gas por redes. Va a cambiar todo, literalmente cambia la vida. La obra de instalación de esta planta de GLP ya presenta un 85% de avance de ejecución, una intervención considerada histórica para toda la comunidad, así que está ya en el tramo final esta planta de gas para Moquegüe, que permitirá que esta localidad acceda por primera vez al gas por redes y, bueno, mejore así las condiciones de vida de las familias justamente antes de la llegada de este invierno. Ya las bajas temperaturas se están haciendo sentir, así que la gente de Moquegüe, bueno, va a tener gas por redes, una muy, pero muy buena noticia. Nos vamos, quédese a lo largo de la jornada en la programación de radio y televisión del Neuquén. Nosotros nos reencontramos mañana, si Dios quiere, y si usted nos elige, claro, a partir de las 7, conectado.

0: 6 kilómetros por hora con cielo despejado.
1: Regionales.
0: La Secretaría de Vivienda y Hábitat informa sobre los nuevos créditos hipotecarios en la región Lagos del Sur. Lo confirmó la titular de la cartera, Ana Servidio, al indicar que durante todo el mes se recorrerán las 7 regiones de Neuquén para informar sobre la línea crediticia que lanzó el gobierno para la construcción de una de la casa única o refacciones. Las jornadas de difusión arrancarán estos días por la región Lagos del Sur, donde un equipo de ADUS y Vivienda brindarán detalles sobre la financiación que ofrece la provincia.
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0: El registro civil móvil está en San Patricio del Chañar. La unidad está hasta las 14 en el barrio 12 de octubre de esa localidad, en el Salón Nueva Esperanza, ubicado en calle Lago Ramos Mejía y Cerro Guaile. Mañana, en tanto, atenderá de 9 a 14 en la ciudad de Neuquén, en el barrio Cuenca 16, y el miércoles al viernes en Rincón de los Sauces. En todos los casos,
2: dependiendo de la naturaleza de cada proyecto, es el tiempo que se demanda, pero imagínate, con tanta gente participando, tantas músicas que había que generar, tantos viajes, tantos encuentros, era complejo, ¿no? Entonces, llevó bastante, ¿no? Pero bueno, creo que valió la pena y lo volvería a hacer.
3: Por supuesto. El 30 de mayo se va a presentar, esto se lo decimos a la audiencia que tiene posibilidad de viajar y de ir y de asistir, en la Carbonera Carlos Calvo al 300, ahí al 300 en Capital Federal. Porque van a estar presentes Rodolfo Mederos, Víctor Lavallén, Lisandro Adrover, Horacio Cabarcos, Ramiro Boero, Dani Ruggiero, Camilo Ferrero, Natsuki Nishihara, Franco Bruschini, Leandro Pane, Astor Cuquejo y Gaspar Tatián, y por supuesto quien está del otro lado de la línea, Pablo Jaurena. El 30.
2: El 30 de mayo, sí, exactamente. Ahí en la Carbonera en San Telmo, en Buenos Aires, que va a ser la presentación oficial. Luego haremos otra presentación en Córdoba el 11 de julio, que es el Día Nacional del Bandoneón. Y bueno, quizás.

0: eso ya lo veremos en función de bueno, un poco de la repercusión que tengamos y también de qué tan complejo sea la producción, ¿no es cierto?, de estos conciertos, porque, bueno, sumar tanta gente no es fácil, ¿no? Pero bueno, ahí vamos, con mucho entusiasmo para presentar este álbum y bueno, ponerlo a consideración del público. Y decir también que el proyecto tiene una dimensión audiovisual, de modo que cada tema que nosotros grabamos tiene su videoclip. Dos de ellos han sido ya estrenados, porque sacamos dos singles antes del álbum, así que esos singles salieron con sus videoclips. Este próximo viernes sale el tercer videoclip, que es de Ganaron París, que es el tema que abre el disco. Y así cada mes vamos a ir lanzando un nuevo video, así que bueno, como para que estén atentos, atentas y conectados por medio de mi canal de YouTube. Me pueden buscar como Pablo Jaurena. Digo, si se suscriben, no se van a perder ningún lanzamiento y van a poder complementar, digamos, esto que les estoy contando de cada grabación. Lo van a poder complementarlo de manera audiovisual, ¿no? De ver los músicos, ver los encuentros. Hay muchos músicos que bueno, sobre todo de las nuevas generaciones, que son conocidos para nosotros que estamos en el ambiente, pero que hay muchos músicos que todavía no tienen un nombre o no son muy conocidos. Entonces es interesante para ver esto del encuentro, los cruces intergeneracionales, los viajes. Entonces los invito a que nos acompañen y vean estos videoclips.
1: Y nosotros vamos a hacer lo propio, Pablo, agradecerte con la audiencia ahora y vamos a disfrutar de esta versión de Loca Bohemia, el clásico de Decaro, con vos, con Daniel Vinelli, con Santiago Segret y Daniel Ruggero. Pablo, te agradecemos y bueno, felicitaciones del caso y los publiese correspondientes para todo lo que se viene.
0: Bueno, muchísimas gracias a vos. Un saludo para la audiencia. Y bueno, espero que nos acompañen con estas fuerzas.
1: Ahí estamos. Loca Bohemia de Caro.

Edición típica de hoy, Mauricio Burgos en los controles técnicos de radio, Orly Enriquete y Eli Martín en el equipo en televisión junto a Luis Randone. Casita nueva tenemos aquí, estamos lo que este envío esté disponible en el canal de YouTube de RTN. Inés Chiclana con las redes, quien les habla, Hernán Astudillo, conducción y producción. Un día como hoy partía el gran José María Contursi, ¿no? Un 11 de mayo del 72 y había nacido el 31 de octubre de 1911. Bueno, hijo de Pascual, ahí está en ese ADN presente, ¿no? Uno imagina todo lo que se pudo haber transmitido. Y toda la vida de Contursi con grandes obras, ¿no? Como Dos extraños tú en esta tarde gris, La noche que te fuiste, Quiero verte una vez más, Tabaco, Garras. Estuvo marcada por Grisel, su tango por excelencia, aquel que fue ese amor platónico en un momento que después se concreta y que tiene que dejar, ya con familia constituida, conoce a esta muchacha Grisel, y a partir de ahí, que era Susana Grisel Viganó. ¿Dónde se conoce? José María era locutor de radio y con 12 amigas bonaerenses, conocidas de Grisel, así, que una era Nelly Omar y su hermana, ¿no? Asistieron a la radio, bueno, quedaron encandilados, cada uno estaba con compromisos, con parejas

romance que es efímero en cuanto al tiempo porque deciden, ¿no? Finalmente decide regresar con su familia, con Tursi, pero queda ¿no? esa pieza realmente de la cultura argentina que es Grisel, se la hace llegar precisamente porque mantenían una correspondencia epistolar y las cartas dejaron de llegar por parte de Contursi y llega esa letra, ¿no? En el 42 con la composición del maestro Mariano Mores y ese clásico. Vamos a escuchar una de las tantas versiones que hay de ese clásico, pero nos vamos a quedar con esta de Marga Fontana, que fue una cantora en la década del 60 y del 70, compartió vida con el flaco Morán, también eso de alguna manera llevó a lo que sería una carrera relegada, pero fue cantora nada más y nada menos que de Miguel Caló. Y había que ser cantora, fue la única, de Miguel Caló. O sea, los méritos de Marga están hechos y vamos a poder comprobarlo en este momento. Después, a la vuelta, Grisel tiene una historia que continúa. Tiene una historia que continúa. Hecha canción y tenemos una joyita audiovisual que vamos a compartir. Ahora nos quedamos con esta versión de la orquesta del maestro Miguel Caló y la interpretación de Grisel de Marga Fontana.

tango en cada esquina de la historia. Y la historia de Grisel, precisamente, bueno, este clásico inmortalizado. ¿Qué pasa? ¿Qué sucede? Recordamos, 1942, le envía la carta con la cual interrumpen todo tipo de contacto físico. Ya no estaba más en Córdoba con Tursi, Capilla del Monte, donde había residido por un tiempo con Grisel. Regresa a Buenos Aires.

0: Por su parte, Susana Grisel Tigano, Grisel, es abandonada por su esposo e inician los trámites de divorcio correspondientes. ¿Qué pasa? ¿Qué sucede frente a todavía la ley de divorcio? Y se entera Siria Cortiz, ¿no?, clásico músico del tango, de esto. Y empieza a jugar de Celestino, y en 1962, 20 años después, se concreta el encuentro. Y a partir de ahí, esa historia de amor tiene una década hasta la muerte propia de José María, ahí en Capilla del Monte, Capilla del Monte, en la localidad cordobesa, donde terminan conviviendo. Historia maravillosa. Supera cualquier tango, pero a la vez se convierte en tango. Esto se convierte en el tema, otra vez Grisel, musicalizado por Joaquín Mora y con la poética correspondiente de José María Contursi. Lo que vamos a compartir a continuación es esta pequeña pieza audiovisual. En ella empieza hablando Alicia Contursi, que es hija de José María, nieta de Pascual, así se presenta y se presentaba Alicia, un personaje que ya no está entre nosotros, pero realmente fenomenal para todo este tipo de anécdotas, por la aptitud y la actitud narrativa que tiene, lo van a comprobar ahora a continuación. Cuenta de cómo se da esto y cómo se concreta otra vez Grisel, este tema de Mora y de Contursi. Y después, pegadito, vamos a disfrutar de esta versión de Leandro Ponte y Rubén Stefano. Otra vez Grisel, Grisel tuvo una parte 2 y es esta. Primero Alicia, Contursi y después otra vez Grisel.
1: Este tango, con música del talentoso Joaquín Mauricio Mora, el negro, como cariñosamente le decían, surgió cuando la marea de la vida lo puso nuevamente a mi viejo frente a Grisel. Pasados poco más de 20 años de la dolida decisión que los separó. Pero ¿quiénes eran ellos en este nuevo ahora? Los mismos de aquel amor prohibido al pie del Uritorco. ¿Cuánto resiste un corazón herido? ¿Cuánto una persona frente a la adversidad puede seguir vivo el intento de querer y ser querido? ¿Podrían ambos aceptar el desafío de apostar a la felicidad? Este tango nos dice que sí. Y señala el triunfo del amor por encima del tiempo. Soy Alicia Contursi, hija de Catunga y nieta de Pascual, y los invito a que presten atención a lo que dicen los versos

Radio, Orly, Enriquete, Eli Martín, Luis Arrandón, el equipo en televisión. Nicolás Tecles es responsable de los contenidos audiovisuales que compartimos en pantalla. Marcelo Carbó, quien va a subir este programa al canal. Permiten más que nada las plataformas de dar a conocer todo el trabajo que se viene gestando de la mano del tango. Hoy también es un día importante en el caso de los medios públicos porteños, ¿no? Y la 2x4 ahí es un tema que está presente en nuestra agenda. Tiene que ser esa convocatoria a licitación que el mismo ENACOM, por parte del gobierno de Jorge Macri, la convocatoria a licitación que el mismo ENACOM, el Ente Nacional de Comunicaciones, ya le comunicó al propio gobierno de la ciudad de Buenos Aires y se presentó en la misma cautelar que habían llevado adelante los trabajadores para impedir esto, que colisiona ya no solo con la Constitución porteña, sino también con la ley de medios, que está vigente la ley de medios, y en lo que tiene que ver con la titularidad de los medios de comunicación, no puede hacer esto. Entonces es importante que el ENACON, el Ente Nacional de Comunicaciones, se haya expedido en ese sentido. Se espera, hoy va a ser una jornada histórica y el miércoles vamos a estar con la cobertura correspondiente. Nos vamos a despedir con sonidos de este tango del siglo XXI, la agrupación Alto Bondi, el proyecto que lideraba Noelia Sincuna, lo decimos en pasado, porque se ha tomado un tiempo, está todavía Alto Bondi ahí, charlando con Noelia siempre lo dice, y esa formación en el 2017 lanzó Limbo, y tema que pertenece es Hotel Familiar de Santos, Alto Bondi, en este Metatango para despedirnos. Pugliese, Pugliese, Pugliese, abrazo de

0: cielo parcialmente nublado.
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0: Por la demanda energética, el río Limay duplicó su caudal. Desde hoy, aguas abajo del embalse Arroyito, el río comenzó a elevar 450 metros cúbicos por segundo, casi el doble de los 250 que traía hasta ahora. El motivo, según apuntó el secretario técnico de la Autoridad Interjurisdiccional de Cuencas, Horacio Collado, remite estrictamente a un pedido de la operadora nacional CAMMESA por la demanda energética propia de los primeros fríos. Murió el locutor Rolando Juan de Dios. Fue una de las voces más conocidas de la radio y televisión del Alto Valle y hasta hace pocos años locutor en radio y televisión del Neuquén. Nacido el 3 de marzo de 1940 en Buenos Aires y radicado en Neuquén desde 1982, Rolando dedicó más de 70 años de su vida al micrófono, el arte de la palabra y la comunicación. Fue parte fundamental de emisoras históricas como LU5, Canal 7 y RTN, donde desarrolló una labor reconocida por su profesionalismo, sensibilidad y compromiso con la audiencia.
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0: Tres personas murieron durante una explosión en un edificio de Santa Cruz. La deflagración, seguida de un incendio en un complejo de departamentos de Perito Moreno, dejó tres muertos, un bebé de 2 meses y 2 adultos mayores, y al menos 7 heridos durante la noche del domingo. La causa más probable del estallido, según trascendió de manera extraoficial, fue una fuga de gas en una de las 3 viviendas que conforman el complejo afectado. Reiteramos, la temperatura en Neuquén 2 grados, humedad 82%, el viento es del noroeste a 5 km por hora con cielo parcialmente nublado.

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estudio central de radio y televisión de Neuquén. Pensar que hace años atrás acá conducíamos noticiero, hicimos tanta, bien temprano, tantos programas. Pensar que en este estudio estuvo tantas veces nuestro querido amigo que hoy tenemos que saludarlo. De aquí hacia arriba comenzamos una semana con una noticia muy triste, porque falleció después de estar varios días internado nuestro querido amigo Rolando Juan de Dios. Gracias por la foto. Iba a poner la foto en el bien que me dio el título, pero me parecía mucho más importante esa imagen hermosa de un ser increíble que en lo personal fue, repito, mi maestro, fue mi primer maestro, gran maestro de locución, una persona entrañable, luego compañero de trabajo y por suerte muchos años de amistad. Se lo va a extrañar todos los días, realmente. Hace poquito estuvo

eso estábamos en contacto. Siempre creo que muchos de acá de Retén estábamos en contacto con Rolando. Y la verdad que es nada, es un día muy triste y no me quiero quebrar, pero podría estar hablando de él un montón de tiempo. Un grandísimo ser humano, lo vamos a extrañar y mucho, y forma parte fundamental también de Radio y Televisión de Neuquén. Esta

nosotros acá en RTN, sino todos los amigos, colegas, todos los amigos que él recogió en la vida, un hombre impresionante. Así que, ¿qué mejor que hacerle honor a ese muchachito que empezó con sus bermudas cortitas a los 9 años? Ya estaba haciendo radio, Rolando, una cosa de locos. Comenzamos diciéndoles que... pará, claro. Si yo no sé qué temperatura tenemos, ¿qué voy a hacer de la birra? Digo, de la vida. En este momento, 8 grados la temperatura en la ciudad de Neuquén. Se siente muy, pero muy fría la mañana, aunque el pronóstico nos diga que la máxima va a llegar a 22 grados, con un día completamente soleado. Antes, por lo menos, me asomaba a la ventanita. Ahora, yo confío en lo que me dice el Servicio Meteorológico Nacional. Fuerte el aplauso para el gran hincha de Boca. Y el tarananananana. ¿Qué pasó? ¿Ha pasado? Pasó un huracán. Sopló. ¿Ya están afuera? Nosotros también, pero un partidazo jugamos nosotros. Luchito Ramírez, este aplauso es para vos. Lauri Rosales. Y Orly, ahora los tengo enfrente. Orly Enriquete, Pato Álvarez, Eli Martin, Juan Pizalas. Y volvió el gran hincha de River, Luis Randone. Felicitaciones a River. Un partido, pero descomunal, ¿eh? Empezamos metiendo el gol ese nosotros, me lo vi completo. Estuvo tremendo. Y bueno, y en los penales. En la cancha se ven los pingos. En penales nos ganaron. Así que, ¿qué decir? Felicitaciones, me encanta que no. Yo prefiero que nos gane River a que nos gane cualquier otro equipo. Así que, mis felicitaciones para todos ustedes. Y bueno, ya nos veremos un otro torneo, si la vida lo permite. Pronóstico para el día de hoy con 8 grados, un frío muy, muy acá en la piel, como Luchito, que amanecieron todos con frío. Pero les decía, 22 grados la máxima. Mientras que el informe del Servicio Meteorológico Nacional dice que... No, pero a mí me encanta. ¿Usted qué les pasó? Poneme un ruido de haber un huracán, un vendaval. Huracán mejor que vendaval. Amo. Y es más, felicité a todos los millonarios que me crucé. Bueno, llega esta semana a la provincia de Neuquén condiciones meteorológicas bastante más amenas que las de la semana pasada, que fue un frío de cárcel. Y después de un fin de semana que estuvo marcado por mucho frío, heladas, la Autoridad Interjurisdiccional de Cuencas dijo que ya para hoy, en casi toda la provincia, no en todo, en casi toda, las temperaturas están en ascenso. Acá en Neuquén Capital y en la confluencia comenzamos con esta mañana muy, pero muy fresquita, y sobre todo en el pasillo ahí en Siberia. Las mínimas estuvieron en 3 grados, ya estamos en 8, esperemos que lleguemos a los 20, 22. El Servicio Meteorológico Nacional dice 22, la IC dice 20, no me importa, cualquiera de los dos está buenísimo. El cielo va a permanecer despejado con una escasa nubosidad y el viento puede ser huracanado. No, pues ya se voló a Boca, así que va a ser moderado, dice. Y nosotros te vamos a estar contando todo lo que acontece durante la jornada. Ahora sí, quería hablar de un tema, me voy a sacar los auriculators un cachito. Quería hablar de un tema muy importante con ustedes. Hoy amanecí con una entrevista, no amanecí con una entrevista. Cuando me levanté, me bañé, prendo las noticias y lo escucho a Alejandro Nicola hablando de que finalmente, bueno, pudieron asfaltar, para todos aquellos que nos ven y nos ven de otros lugares. Les cuento, la ex Ruta 22, que puede llegar a volver a ser Ruta 22, se está arreglando, se está bajando, la Gran 9 de Julio, Neuquina y demás, un proyecto muy bonito. Le pusieron a lo que es la Autovía Norte, la llamaron a ella, a esa, dile que tú...

Cayetano, que por la 22, cruzás el puente Carretes, entras a una avenida Mosconi y después de la calle Río Colorado, ¿no? Sí, la de Río Colorado, ruta 22. Muchísima confusión ha generado en turistas que no se ubicaban, entonces les decían continuar por ruta 22 y les marcaba allá arriba, por arriba del parque industrial, unos quilombos impresionantes. ¿Qué se decidió? Le están pidiendo a la gente que piensen qué nombre les gustaría. Empezaron a tirar nombres, la avenida Verbel, la avenida Don Felipe, la avenida Patagonia, la avenida Limay. Y a mí, hoy la escuchaba y le mando un beso muy grande porque la quiero un montón a vos, te lo digo a vos, Daisy Ross, que me encanta. Los escucho con Nico a la mañana. Zapineo, lo veo a Edgardo en Canal 10, los veo a los chicos. La veo a María O'Donnell. No, y de verdad, volvemos al tema, se está pidiendo que en realidad siga siendo la Ruta 22, porque es la que conecta, nos conecta con el puente carretero, repito, cuando venís del lado del este hacia el oeste, de Chipoleti hacia Neuquén, y si venís de Neuquén hacia el lado de Río Negro, conectamos directo con Chipoleti. También se estaba pidiendo que se le pusieran nombres a los puentes. Puente carretero, pues lo tiene, el puente carretero va a ser toda la vida. Si le cambian el nombre, ahí también nos vamos a confundir. Pero hablaban de ponerle nombre al puente que está entre el tercer puente que nos une con Chipoleti, a los puentes de Centenario y Cinco Saltos, al puente que pasa, a los puentes que atraviesan Altabarda y Salud Pública y Mercantiles de este lado y Copol y 14 de Octubre de este otro. Entonces me parece que está buenísimo esto de no confundir más a la gente y decir ya está, que le quede de Ruta 22, después tenemos un montón de calles para nombrar. Pero me parece que está bueno, más allá de que tenga este formato divino y hermoso de avenida, pero que siga conservando el Ruta 22, me parece que está bueno. Coincido con muchos colegas que después charlé esta mañana, porque todos nos estábamos hablando por la cuestión de Rolando y también algunos preguntaban respecto a este tema. Así que bueno, Alejandro Nicola dijo que por lo pronto, entonces, no, ¿cómo le decimos? La que están arreglando, la nueva avenida ancha que vamos a tener en Neuquén, le vamos a decir así, nos vamos a confundir menos. Hoy tenemos un programón, estoy muy contenta, a ver, quería... Ah, ¿esto era lo que me decía Ale? No, pará. Sí, ahí está. Qué bueno, viste que la tiene derecha, izquierda, izquierda, derecha. Me gusta muchísimo ese tele y me encanta este rack, se llama, ¿no? Si no me equivoco, en decoración, estos me encantan. Y está buenísimo este estudio nuevo, están arriba, se ven los carteles de Hola, ¿qué tal? Del noticiero, nosotros tenemos esta escenografía nuevita para compartir con ustedes. En Radio y Televisión del Neuquén estamos cumpliendo 40 años. De hecho, saludamos a Ludmila Stupak, que seguramente viajó con el Dream Team, con Cristian Alegría, Cristian Ramírez y Jorgito Otero. Hoy les toca a Luminé. Están haciendo todo un relevamiento de la red provincial de radios, cosa que me encanta, porque yo aparte la veo Lula cuando está editando y los avances que hemos tenido como medio provincial en estos 40 años y por supuesto todo lo que nos falta completar. Por lo pronto estamos estrenando estudio, está muy lindo y yo estoy muy contenta porque hoy que es 11 de mayo a las 11 de la mañana, más o menos porque después del boletín, vuelve a Bienvenidos al Banquete mi querida maestra, amiga de la vida, pero mi primer maestra oficial de astrología, la grandísima y la infinita Ceci Rodrigo de Arquetipos Neuquén. Me pone muy feliz saber que una vez al mes vamos a compartir con ella este espacio, que aparte el nombre me encantó. Pará, acá, Frecuencia Astrológica con Ceci. Hoy vamos a hablar de lunas y diosas lunares. Pero el programa va a comenzar con Sentires Neuquinos, como siempre, que hacemos cada 15 días los lunes. Agradecerle a Daniel Tarantino, a Virginia Arias, que siempre están coordinando la información que vamos a compartir con ustedes en cada una de las columnas. Hoy con un amigo de la casa, podemos decir, Hugo Ferrari, de FM Albatros, de Zapal, el papá de Jero, de nuestro querido amigo. ¿Vos le alcanzaste a conocer a Jero, Luchito? Sí, a Jerita, sí. Un copado total. Y bueno, y Hugo también, así que vamos a estar hablando con Hugo respecto a la poesía. Un hombre que es un docente jubilado, escritor, periodista radial.

persona muy, muy completa y muy, muy amable. Así que vamos a estar compartiendo este espacio maravilloso que es de Sentires Neuquinos junto a Hugo Ferrari. Y cerramos, vamos a rockear un ratito, porque nos lo merecemos los valletanos. La rompieron en Maquena, agotaron. Maquena es un lugar divino de Buenos Aires, impresionante. Niceto, también en Buenos Aires. Y estuvieron en Castelar. La rompieron con entradas agotadas en todos los shows. Hablamos de Muster, que nuestro amigo Agus Fabiani salieron en formato banda, porque muchos están laburando aquí y allá. Entonces, en algunos de los viajes que hizo Agus, viajó en formato solista con alguno de los músicos, pero esta vez los cuatro la recontrarrompieron. Y tenemos fecha ahora, el 15 es. Déjame ver, igual se lo vamos a preguntar a él. Pero 15 y 6, el 15 van a estar en la Casa de los Artistas, ahí en Irigoyen 656. También es conocida como la Casa de la Cultura, pero es la Casa también de los Artistas, que me encanta que abra las puertas para que se presenten las bandas locales. Todo esto tenemos para compartir en Bienvenidos al Banquete, y le mandamos un beso muy, muy grande a Fede Carrasco. No paro de extrañarte, Fede, basta, no me hagas más esto, tengo el corazón con agarritos. Así que bueno, nada, estoy muy contenta, me encanta este estudio. Me trae muy, muy hermosos y grandes recuerdos, así que creo que va a ser una gran temporada para todos nosotros que trabajamos en radio y televisión del Neuquén. Y también hay, bueno, no se alcanza a ver abajito, ¿no? Después ya en otros planos seguramente se verá, pero es todo muy, muy, muy lindo. Estaba chequeando hoy los diarios regionales y me llama poderosamente la atención, digo, qué poca generación de noticias que hay, qué poca, mucho robo, mucho asalto, muchas cuestiones espantosas que acontecen, no somos ajenos, por supuesto, a lo que transitamos todos los seres humanos, pero realmente pensá, qué poca generación de noticias, todos en general, todos informamos, pero digo, pensaba en eso, y no me da cosa decirlo al aire, está buenísimo. Y estamos a muy poco, antes de ir a la música, son 10 y 23. Recuerden que mañana martes, 12 de mayo, es un día muy especial, porque tenemos una nueva marcha federal universitaria. Hay un éxodo de docentes sin precedentes, dice LM Neuquén. Esta información la comparto desde nuestros colegas y amigos del diario LM Neuquén. Denuncian salarios indignos, reclaman mayor presupuesto para las casas de altos estudios, y la Federación Argentina de Docentes Universitarios Tecnológicos, FACDUT, también convocó a participar de esta cuarta marcha federal universitaria en defensa de la educación pública. Entró un mensajito ahí. Una movilización nacional impulsada por el Frente Sindical Universitario y la Federación Universitaria Argentina, la FUA. Por supuesto, están respaldados por el Consejo Interuniversitario Nacional. Y acá, esto me llamó la atención, la frase dicha por Ricardo Mosis, uno de los ingenieros, que es el secretario general de FACDUT. Éxodo docente sin precedentes. Estamos transitando el año 2026. El dirigente también cuestionó las políticas del gobierno nacional y sostuvo que la situación actual es tremenda y que la calidad del sistema universitario público no existe. Un país donde los docentes están bajo la línea de la pobreza habla muy mal de su visión estratégica y de futuro, es lo que dijo el dirigente. Para mañana, entonces, la cuarta marcha federal universitaria, organizó la semana pasada. Se espera que vayan docentes, estudiantes, no docentes, organizaciones vinculadas a la educación pública en distintos lugares del país. Y también, ¿saben qué? Todos nosotros. Virginia Pirola dijo algo impresionante el viernes en el programa Yo No Fui. Más allá de que hayas transitado por nuestra universidad, la Universidad Nacional Comahue, tu mamá, tu papá, tu primo, tu hijo, un vecino, un amigo, tu novia, tu novia, es una universidad.

0: corrijo. Y cada vez que lo leo, lo corrijo. No termino más de corrigirlo. No leo más porque sigo corrigiendo.
1: Claro.
0: Siempre hay algo, según cómo te levantaste ese día, hay algo que te impacta más, hay algo que te dan ganas de decir, bueno, esto tendría que resaltar. Y después, fíjate cómo está hecho todo esto, que mi señora es la correctora.
1: Ah, genial, son una pyme.
0: Sí, ella es mi correctora.
1: Una familia
0: Las
1: hermosa.
0: únicas veces que peleamos es cuando me corrige, ¿no? ¿Qué pusiste acá? Y acá puse esto. Pero eso no dice acá, porque le falta la coma, le falta la pausa, falta el punto suspensivo. Si querés decir eso, escribí eso. Entonces yo vuelvo a poner la puntuación porque uno escribe y tiene la puntuación y tiene la corrección en sí mismo cuando va escribiendo. Y
1: Totalmente.
0: el que va a hacer la corrección se encuentra ese. Y si querés decir eso, ¿por qué no lo ponés? Claro.
1: No, me encanta. Debe ser muy divertido esos momentos. Hugo, como siempre, agradecer tu predisposición, esa familia hermosa que son y que han generado tanto arte en conjunto, radio, letras, tele, YouTube, corrección, mucho amor, mucha comprensión y por supuesto, leerte a vos es como ir conociendo la provincia del Neuquén, siempre digo, porque la describís momentos, situaciones de una forma tan maravillosa que a mí en lo personal me llevas a descubrir cosas de nuestra provincia. Te agradecemos un montón. Quiero que le mandes un beso a Jero infinito a tu esposa también. Y avísanos por favor cuando sea la presentación del nuevo libro porque vamos a estar ahí.
0: Bueno, te agradezco mucho. Este último libro, La Rebelión del Poeta, hablo de muchas cosas. Inclusive hay un largo poema que hablo de la descripción de todo Neuquén, pasando por la parte paisajística, por la historia, por la idiosincrasia, por la política. Está todo volcado en ese libro. Y un amigo, que es pianista, me dijo, yo le voy a poner la música de Raúl Di Blasio, y
1: Raúl Di
0: le puso
1: Blasio, acabas de decir Raúl Di Blasio, ni más ni menos.
0: sí.
1: ¡Wow! ¡Qué amigo! Estás
0: Raúl
1: tirado de amigos.
0: Di Blasio es mi hermano del alma.
1: Es un genio.
0: Y tengo muchos temas inéditos hechos para mí, para mis poesías.
1: Qué
0: Él
1: lindo.
0: quería editarme en Estados Unidos. Quiero entregar un libro tuyo cada vez que me presento. Al
1: Aquí,
0: final
1: bueno.
0: nunca lo hicimos. Pero él me pone muchas de las músicas. Y tengo otro amigo que siempre está conmigo, que es Carlitos Renna, que a ese lo debes conocer.
1: Sí, por supuesto.
0: El maestro Carlos Renna me acompaña
1: Genio.
0: y siempre le mando a Raúl Di Blasio los trabajos que hacemos con Carlos y dice Hugo, el mejor que te podía acompañar cuando lees un poema o una prosa y demás es Carlos Renna. Así que ese
1: Qué bueno.
0: Carlos es el que me acompaña siempre que hacemos alguna presentación, ¿no? Así que le mando un saludo también a Carlos Renna.
1: Por supuesto. Hugo, tenemos que cerrar. Me quedaría hablando con vos las 2 horas de programa, me encantaría. De hecho, un día tenemos que hacer un programa completito. Tenemos que lograr hacer ese dúplex que tanto queremos entre Albatros y nosotros para poder compartir. Te mando un abrazo infinito. Gracias por tu arte y gracias por compartirlo y por ser una familia tan hermosa y tan generosa.
0: Gracias a tú, gracias a Daniel, que es el nexo,
1: Sí,
0: y
1: Daniel
0: gracias.
1: Tarantino, todo lo que está
0: Sí.
1: bien.
0: Un beso grande para todos ustedes. Muchas gracias.
1: No, gracias a vos. Sabés que retenés tu casa, la de Jero, la de tu familia, y siempre bienvenidos al banquete en este espacio que es ni más ni menos hermoso.

0: Alto, no hay viento en superficie y el cielo se encuentra despejado.
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0: Antes del invierno estará lista la planta de GLP en Moquegue. La obra cuenta con un 85% de avance y estará lista antes de la llegada de la temporada para que las familias de la zona puedan hacer las conexiones correspondientes. Desde IDNS indicaron que en el lugar completaron la instalación de 6 tanques en la planta y continúan las tareas finales sobre la red que abastecerá los hogares. La planta de GLP, que actualmente se instala en Moquegue, fue trasladada desde Los Miches, que ya tiene red de gas natural. Llevan tranquilidad y descartan un brote de antivirus en la región. Luciana Piudo, doctora en biología y directora de ecosistemas terrestres del SEAN, habló del tema en RTN tras el hecho ocurrido en el crucero en el que 3 personas fallecieron y se reportaron varios afectados. Dijo que muchas cosas informan desde el desconocimiento y que es importante siempre manejarse con información clara sobre roedores, monitoreo, prevención y riesgos de contagios. Piudo destacó que no es un virus nuevo y llamó a no despertar una alarma sobre este tema.
2: Cantavirus existen en distintas partes del mundo y cada uno tiene sus particularidades, son cepas distintas, con características distintas. La que circula en Patagonia, Argentina chilena, es el cantavirus Andes Sur, que lo transmite un roedor que lo conocemos como el ratón colilargo. Este ratón vive principalmente, o es mucho más abundante, en la zona de bosque cordillerano, pero también se lo puede encontrar en zonas de estepa o de cotono, estas zonas de transición entre bosque y estepa. Los ratones infectados liberan el virus en la caca en el sitio. Y nosotros nos contagiamos cuando levantamos, por alguna razón, alguna actividad que hagamos, se generan esos aerosoles contaminados que los respiramos. Por supuesto que si nos muerde un ratón infectado también nos podemos contagiar, pero bueno, es menos habitual. La particularidad que tiene el virus Andes Sur es que se puede transmitir a veces de una persona infectada a otra persona. No son los más habituales ni los más frecuentes, pero se pueden dar. Se necesita un contacto o una exposición prolongada durante bastante tiempo y muy cercana para poder contagiarte también.
0: Mañana es la 4ª marcha federal universitaria. Las universidades públicas de todo el país se movilizarán.

0: Las actividades centrales serán en los distintos nodos de las casas de altos estudios de esa provincia y Río Negro. En lo que en Capital, la convocatoria es a las 17:30 en el playón de la UNCO para marchar por el centro y toda la avenida Argentina. El reclamo central en Buenos Aires será en Plaza de Mayo desde las 17. Recordamos los datos del tiempo en Neuquén a esta hora: la temperatura 6 grados, humedad 84%, no hay viento en superficie y el cielo se encuentra despejado.
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ayer en un momento decreté que no. Lo digo de que soy así de chiquitita que estaba en Chocolate Jack. Porque soy más del Chocolate Jack que el Kinder, ¿no? Por edad. Pero yo soy una chica de playa, de sol. El invierno no. No. Amo el calor, definitivamente. Por eso este estudio. No. Dice. Le voy a preguntar a ella, Virginia, porque son 27 y 28 ustedes. Bueno, Lauri, primero de julio, son todos medios nacidos. ¿Vos también, Team Frío, Lau? El Team Verano, muy bien. La recibimos porque vuelve, pero vuelve con pompa.

0: uno, como dijimos en el video, Ceci Rodrigo, que va a estar una vez al mes. Yo la quería todos los días, pero nos encanta tenerla. Ceci Rodrigo.
1: Hola, ¿qué tal? ¿Cómo están?
0: Bien, muy contenta.
1: Gracias por esa presentación siempre tan cálida, Vale. Hermoso estar acá otra vez.
0: Yo dije, vuelve
1: en
0: Ceci.
1: Este estudio, a lo grande.
0: No había de otra forma no hacía el programa.
1: Qué bueno.
0: Así muy que, linda estás.
1: Gracias.
0: Como siempre.
1: Gracias.
0: Hay un público muy adepto a Ceci Rodrigo.
1: ¿Ah,
0: cuando
1: sí?
0: Puse el video me dice, vuelve Ceci.
1: Ah, qué bueno.
0: Le agradecemos a Male.
1: Por supuesto, le agradecemos a Male, que hizo toda la gráfica, hermosísima, la paleta de colores que eligió,
0: sí,
1: preciosa. Así que se lo agradecemos profundamente. El flyer,
0: todo.
1: La presentación de Frecuencia Astrológica como columna, que me encanta el nombre.
0: Amo el nombre.
1: Bueno.
0: Viste que cuando uno obliga a los hijos, trabajan muy bien.
1: Cambia el formato y cambia el contenido también.
0: Cambia el formato y el contenido. Estamos viendo para aquellos que nos pueden ver ese flyer divino, los colores que buscó. ¿Ahí trabajaron juntas?
1: No.
0: Todo
1: no,
0: Male. Lucho, ¿está bien el mic o lo corrompo? Perfecto.
1: Es una capricorniana que tiene una lunita en Virgo como la mamá y tiene un ascendente en Piscis. Así que todo lo que tiene que ver con lo espiritual a ella le recontra.
0: De parte, agua y tierra se nutre.
1: Qué hermoso, sí, muy linda. Ya
0: gracias,
1: la vas a conocer.
0: Male.
1: Ya
0: sí.
1: La vas a conocer.
0: Quiero conocer a tus hijas.
1: Así que bueno, vamos entonces con esta columna que se presenta como una alternativa distinta de siempre mirar la astrología desde un lugar no predictivo, ¿no?
0: Exacto.
1: Claro, desde un lugar no predictivo, desde un lugar arquetipal, desde un lugar psicológico, desde un lugar humanístico y profundo, ¿no? Porque se basa en la psicología junguiana, ¿no?
0: Exacto.
1: Arquetipal, justamente, y hablamos de inconsciente colectivo. Y entonces abre toda una temática distinta de percibir la astrología desde un formato totalmente diferente, mucho más profundo, mucho más arraigado en nosotros, en donde todos los planetitas que nos habitan empiezan a cobrar su dimensión, ¿no? No somos solamente un sol, porque cuando nosotros decimos soy de Tauro, soy de Virgo, soy de Capricornio, estamos diciendo que tenemos el sol.
0: Allí,
1: nada más. Y nada menos. Pero es solamente estamos hablando del sol. Y hay un montón de otros planetitas que están dando vuelta ahí y que nos están tiñendo de alguna energía que nos habita y nos pinta, ¿no? Como realmente pinceladas de lo que somos nosotros. ¿Sí?
0: Una vez nos dijiste en clase, y también lo charlamos acá en Bienvenidos al Banquete, que la importancia de la carta astral natal, código natal, que es...
1: Exacto.
0: O sea, el DNI dice qué día nacimos, a qué hora y una foto. Ahora, la carta, cómo somos, cómo esto, cómo podemos reaccionar ante aquello, cómo somos vincularmente,
1: sí,
0: cómo nos relacionamos.
1: Realmente. Es un código natal.
0: Es un código.
1: Claro. Antiguamente decíamos carta natal, todavía lo decimos, pero cuando decimos carta natal, estamos hablando de un mapa de cartografía que se presenta como en el afuera. Y cuando decimos código natal, es algo que nos habita. Entonces, por eso hay que acostumbrarse, yo también digo carta natal, pero hay que acostumbrarse a decir código natal. Entonces, en ese código natal está el sol alumbrando una constelación, y eso es un dato astronómico que lo podemos corroborar, ¿no?
0: Claro.
1: La diferencia entre la astronomía y la astrología son que justamente de ese posicionamiento la astrología arma un hecho interpretativo de esa constelación, de ese planeta alumbrando esa constelación. Entonces, ahí el sol cobra una importancia fundamental porque es nuestro mundo consciente, es nuestra identidad. Pero otra importancia fundamental a la par del sol, que es re importante, es la luna. La luna, por eso hablábamos de vivir en la luna, ¿no? Por eso hablamos de... Me acuerdo cuando era chiquita, una maestra que yo tenía me decía, pero vos estás en la luna de Valencia.
0: De Valencia,
1: ¿no? ¿Y por qué se dice la luna de Valencia? Porque Valencia antiguamente en la Edad Media tenía murallas que se cerraban de noche, ¿no? Y si vos te despistabas, te desorientabas, quedabas afuera mirando la luna, porque era de noche, ¿sí? Entonces, tiene que ver con eso, tiene que ver con el refugio, tiene que ver con dónde nos refugiamos, ¿no? Cuando estamos en la luna de Valencia, estamos en nuestro refugio lunar, ¿sí? Es nuestro inconsciente. Y sabes que Caruti, que dirige Casa 11, dice que es nuestro ego

0: ese refugio salimos, nos volvemos menos esclavos y se transforma en un verdadero talento, en un verdadero talento. Entonces, la luna es nuestro mundo inconsciente, ¿sí? Nuestro refugio, nuestro talento, ¿sí? Y rige todo el campo que tiene que ver con el mundo acuoso que nos habita. Estamos compuestos por 70% de agua, así que rige toda esa fluctuación, así como rige las mareas desde afuera.
1: Exactamente.
0: ¿Sí? Así que las lunaciones tienen que ver con eso. Tiene que ver con nuestro ciclo menstrual también en la mujer.
1: Exacto.
0: ¿No? Es muy femenino también el campo lunar, tiene mucho, mucho de lo femenino. Es muy sensitivo. Y fíjate vos que cada 29 días, 28, 29 días, justamente la luna hace todo el recorrido, está 2 días y medio por signo, ¿sí? Entonces, y también coincide con el ciclo menstrual.
1: ¿Luna en Aries ya hoy?
0: Todavía no.
1: Todavía no, en horas.
0: En poquito tiempo nomás. Sí, en poquito tiempo nomás. Porque ahora estamos con una luna en Piscis.
1: Sí, luna
0: entonces,
1: en Piscis.
0: Claro,
1: sí.
0: Entonces rige todo lo linfático, ¿no?
1: Lo linfático.
0: Exacto. Y rige justamente todo lo que tiene que ver con los procesos de gestación, porque si nosotros sabemos en qué momento gestamos las mujeres, contamos 9 lunas, y si todo va bien, ¿no? Más o menos en esa fluctuación lunar, o sea, si lo concebimos en luna nueva, contamos 9 lunas nuevas. Si lo concebimos en cuarto creciente, 9 cuartos crecientes. Y más o menos allí, en esa fluctuación lunar, es que se cumple el proceso de gestación. Fíjate vos,
1: qué sabia, ¿no? La naturaleza.
0: Claro, cuánta sabiduría hay ahí nomás al alcance de nuestra mano, ¿no? Así que bueno, tiene que ver con eso, tiene que ver con los pechos, tiene que ver con nuestro tantien, con el estómago, ¿sí? Tiene que ver con el útero, tiene que ver con el útero, tiene que ver también con el ciclo menstrual y entonces dijimos el ciclo de gestación. Y es bastante complejo y es bastante huidiza la luna, porque nos cambia todo el tiempo. Además de estar habitando un signo, por ejemplo, ahora está habitando el signo de Piscis, el día de hoy, en un cuarto menguante, porque prontito tenemos luna nueva.
1: Claro, que viene la luna nueva en Aries.
0: La luna nueva en Tauro. Cuando es luna nueva, es luna conjunción Sol.
1: Exacto.
0: Entonces están en el mismo signo, ¿sí? Hacen confusión.
1: Se me corrió todo, porque claro, me quedé con la luna en Acuario del fin y me tragué Piscis. Hola, el que nos contiene a todos.
0: Claro, claro. Bueno, entonces, aparte de estar en un signo que le da un color, ¿no? Pues yo digo, por ejemplo, tengo en mi código natal una luna en Aries. Es una luna impulsiva, es una luna de arranque, es una luna competitiva. Es porque te quiero, te aporreo. Claro, es nuestro mundo emocional en su versión ariana, ¿no? En su versión, ¿no? Es un campo, digamos, la luna. ¿Sí? De acuerdo a la lejanía o cercanía que estemos del Ecuador, hay una manifestación de las casas que son como escenarios astrológicos o lugares donde van a pasar determinadas cosas. ¿Sí?
1: Sí.
0: Es la experiencia, donde se va a provocar, digamos, a aparecer la experiencia de vida, ¿sí? Los planetas son los actores, se visten con el disfraz del signo, ¿sí? Y van a actuar en un ámbito determinado, que son las casas. Así que ya tenemos una luna por signo, ¿no? Una luna por casa, que es el ámbito donde se va a expresar, ¿sí? Pero además tenemos fluctuaciones lunares, ¿no? Nosotros no vemos la luna todos los días igual, tiene fluctuaciones. Y esas fluctuaciones son la luna nueva, que es la luna que no se ve, ¿no? La luna cuarto creciente, que es una C.
1: De Ceci.
0: Bueno, es una C, ¿sí? Y estamos en el hemisferio norte, es al revés.
1: Exacto.
0: Pero en el caso del hemisferio sur es una
1: C. La vemos perfecto.
0: Como una media luna, ¿sí? Cuarto creciente, ¿sí? Después tenemos luna llena y después tenemos cuarto menguante. Eso son las fases más conocidas, pero también, viste, si vas como a estudiarlas muy a fondo, en realidad en vez de 4 son 8, tenemos luna gibosa, hay otras manifestaciones, pero no nos vamos a poner tan virginianamente detallistas.
1: Para eso

0: vamos a ir hablando entonces de las diosas que habitan, ¿sí? Y nos vamos metiendo en la mitología griega y la mitología romana, que es amorosa y que nos pinta un mundo que en realidad, en vez de alejarnos, nos acerca a la comprensión de cada una de estas fluctuaciones. Así que empezamos con la luna nueva, la luna que nos...
1: Esa me encantó.
0: Porque decimos luna llena, ¿por qué decimos luna llena? ¿Porque está llena? De sol, exactamente. Por eso se llama luna llena.
1: Exacto. Dice, proyecta.
0: Bueno, la luna nueva es la luna del territorio de Hécate. Y digo Hécate con H, ¿sí? Es una diosa que habita las tumbas, que habita mundos oscuros también. Pero sobre todo, y más que nada, es la que sale de noche a juntar las hierbas y los yuyos, como por ejemplo para ayudar a las parturientas, ¿sí? Entonces ella no quiere que la ven, porque no quiere que conozcan sus yuyos, sus magias y sus elixires, ¿sí? Porque también hace elixires. Así que Hécate tiene esa característica y habita justamente las lunas que no tienen luz, que son las lunas nuevas, ¿sí? Entonces...
1: Mal llamada, perdón, luna negra.
0: No, no está mal llamada, no está mal también, llamada también. Fíjate que si vos ves en el almanaque, los almanaques que vienen con las lunaciones,
1: exacto,
0: la vas a ver sombreada.
1: Exactamente.
0: ¿Sí? Claro. Bueno, así que Hécate habita esos lugares, hace sus magias a oscuras para que no se den cuenta de qué es lo que usa para cada uno de sus elixires o esos yuyos que combina tan perfecto para ayudar, por ejemplo, a las parturientas. Así que, ¿qué hacemos las lunas nuevas? Las lunas nuevas sembramos intenciones. Yo tengo la intención de armar un proyecto para... Yo tengo la intención de desapegarme de tal vínculo. Yo tengo la intención, yo tengo el deseo. Así que las lunas nuevas tienen que ver con eso. Tienen que ver con ese momento en donde yo siembro una intención. Hago un ritual, ¿sí? Nosotros tenemos un grupo, de las jubiladas del Instituto de Formación Docente número 9, que se llama Las Brujas de Luna Nueva, porque nos reuníamos siempre las lunas nuevas, no importaba el día que cayera.
1: Exacto.
0: Las lunas nuevas, porque es el momento de hacer y hacíamos rituales, prendíamos velitas y sembrábamos intenciones.
1: Qué importante que es todo esto que estás enseñando, Ceci, porque si uno le presta atención y va teniendo memoria, o va leyendo esos papelitos que escribe,
0: sí,
1: vas viendo, porque lápiz, papel en mano e intencionar.
0: Exacto.
1: Lunas nuevas.
0: Sí.
1: ¿Lo doblamos?
0: Sí.
1: ¿Y qué hacemos? Porque hay muchas formas.
0: Bueno.
1: Laurel sí, laurel no, velita blanca, velita.
0: Yo creo que siempre, cualquier ritual que uno lo haga intencionado, no importa la forma que tenga, ¿sí? Pero uno puede hacer un papelito con una intención, decirlo oralmente, ponerse un mantra bonito y decir, bueno, yo tengo la intención este mes, ¿no? Este mes que dura 28, 29 días, de, ¿no?
1: Y ser claro,
0: y tras mis deseos que son tales, tales, tales. Bueno, seguimos entonces. Esta sería solamente la luna nueva.
1: Sí.
0: Entonces seguimos ahora con cuarto creciente. Cuarto creciente es el reino de Artemisa. Artemisa, o también te va a resultar más conocido el nombre de Diana. Claro, Diana es para los romanos, Artemisa para los griegos. Es una diosa cazadora, es una diosa que sale a la vida, ¿no? Es llena de, es vigorosa, sobre todo muy bella y sobre todo muy joven, ¿no? Entonces acá ya el proceso se inicia. Entonces es un momento donde uno dice, pongo el enter. A eso que intencioné, a eso que deseé, ahora arranco.
1: Cuarto creciente.
0: En el cuarto creciente, uno ya arranca, pero ya vengo intencionando.
1: Claro, ya arranqué con la luna nueva.
0: En realidad ya arranqué de alguna manera con la intención, pero acá es el arranque de decir, bueno, a ver qué proyecto era, arranco hoy.
1: A por él.
0: ¿Sí? ¿Qué es ese vínculo que ya realmente quiero desapegarme? Me desapego. Así que bueno, es esa diosa muy bonita, muy joven, muy llena de vigor, que en algunos momentos se la ve con un arco, con la flecha también a Diana, ¿sí? Así que va la vida a tomar acción, a moverse, a dar el enter. Bueno, muy bien, seguimos entonces,
1: sí,
0: de cuarto creciente, vamos a...
1: Cuarto menguante.
0: No.
1: No, luna cuarto llena. Creciente, luna llena.
0: Luna llena.

0: fresera. Pero vamos a hablar de la más importante, que es Selene, que ella, digamos, está con Helios, y cuando Helios, ¿no?, termina su recorrido, aparece entonces ella radiante y hermosa, ¿sí? Ella subía al cielo cuando Helios es el sol, cuando Helios el sol terminaba su recorrido. Así que es un momento de ver eso que sembramos, eso que intencionamos, eso que empezó, cómo empieza a salir a la luz. Es el momento de mayor intensidad, es el momento de mayor profundidad, es el momento de sacar afuera todo eso, de mostrarlo, de que salga la luz, porque justamente se llama luna llena, ¿sí? Entonces, de que llega al punto de maduración, llega al punto de plenitud, llega al punto de mayor intensidad, ¿sí? Así que bueno, esa luna, que está gobernada por Deméter, está gobernada también por Hera, está gobernada también por Selene, es el momento justamente de mayor expresión de todo lo que tenemos ya intencionado y que ya habíamos arrancado, ¿sí? ¿Está?
1: Sí.
0: Mirá qué interesante es ir bajo el flujo lunar.
1: Total, yo siempre lo hemos hablado.
0: Qué interesante
1: veces.
0: Es ir bajo el flujo lunar.
1: Exacto, los marineros, o sea, la historia misma, ¿no? Marineros, uno que viene de la familia de la agricultura y demás, cuándo cosechar, cuándo
0: claro.
1: No, cuándo embarcarse, cuándo no, los
0: claro.
1: Pescadores se con esta luna no.
0: Exacto. Yo me acuerdo cuando viví en la chacra que decía hay que sembrar cuando la luna está floja.
1: Exactamente.
0: Sí, justamente.
1: Sí, sí.
0: No las lunas llenas, las lunas antes.
1: Exacto, la luna llena se cosecha.
0: Bueno, y después vamos a la última de las lunas, que es la luna de cuarto menguante, ¿sí? Entonces ahí la energía empieza a decrecer. La energía empieza a decrecer. Y es el reino de Deméter, perdón, es el reino de Perséfone, Deméter ya la habíamos nombrado, es el reino de Perséfone. Perséfone Core, ¿no?, que ha sido raptada por Plutón y la que va al inframundo, ¿no? Es eso. Entonces, es un momento, claro, es un momento, Perséfone es una diosa que habla del descenso, que habla del retorno, que habla de bajar y de prepararse para el renacer. Que una está, digamos, conectada con la otra, ¿no? Es un ciclo lunar. Estamos hablando de idea de ciclo, no es que son compartimentos estancos, sino que una va generándose en la otra, ¿no? Así que bueno, el momento en el que uno hace un detox, ¿no? Como un detox emocional, un detox físico, entonces se prepara para un nuevo renacer.
1: Es un buen momento para...
0: Claro.
1: Para pisar un ratito, ¿no?
0: Claro, entonces por ejemplo, vamos a ir a hoy, al día de hoy, ¿no? El día de hoy tenemos una lunita en Piscis. Ante la duda, pueden ir, ¿cómo está la luna? ¿Dónde está la luna? ¿Cuándo cambia? Y quiero saberlo como dato bien claro, porque hay mucha información que no es fidedigna.
1: Exacto.
0: Entonces uno puede ir a la página de Casa 11, que tiene los ciclos lunares. Y tiene todos los almanaques de todos los meses, de todos los años que quieras, de acuerdo al hemisferio en el que habites.
1: Exacto.
0: Y entonces ahí te dice en qué horario pasa la luna de un signo a otro.
1: Ay,
0: está hermoso.
1: Porque
0: mira, entras Casa 11 y arriba te ves todas las lunitas,
1: todas las
0: ahí
1: lunitas.
0: Haces un clic, entras y ya no tenés dudas porque es una información que es correctísima. Así que bueno, es un cuarto menguante. Entonces dijimos un cuarto menguante es un prepararse para un renacer. ¿No? Habíamos dicho antes. Algo se cierra para abrirse otra vez en una luna nueva, que la luna nueva es el 15 del 5 en Tauro, ¿sí? ¿Está? Entonces es un momento que yo, como está en Piscis es el inconsciente, Piscis es mi mundo espiritual, Piscis es toda la memoria, Piscis es la conexión y empatía con todo, con el dolor, con el amor, ¿no? El perdonar, el meditar, ¿sí? Entonces, bueno, es un momento, y el soltar. Entonces es un momento que me conecte con eso, ¿no? ¿Con qué cosas de mi vida emocional ya tienen fecha de caducidad, ¿no? Entonces tengo que soltar, ya está, ya es suficiente, ¿no?
1: Y con Plutón que entra en Acuario hace un año y pico, ya es como que

0: esto es lo que quiero.
1: Exacto. Entonces, bueno,
0: eso era que yo era lo que debía según mandatos pasados.
1: Claro, entonces, bueno, tiene que ver estos días. Dijimos que son 2 días y medio. La luna es la más rápida de todas. Mm. 2 días y medio es un día, son días para repensarse en ese sentido. Y tenemos entonces prontito un nuevo ciclo lunar que se hable con una luna en Tauro. Y dijimos, para que haya luna en Tauro, ¿no? Luna nueva en Tauro, tiene que haber luna conjunción sol. Están pegaditos, por eso no se ve. Entonces, es una luna nueva en Tauro. Es un momento para arrancar. Pero para arrancar, ¿de qué manera? Sembrar. Exacto. ¿Cómo intenciono? ¿Cómo deseo? ¿No? Entonces es un momento para decir, bueno, todo no puedo, porque Tauro es fijo, es eso, no es cualquier cosa, ¿sí? Entonces, es un momento para replantearme temáticas tales como duermo, cómo duermo, qué cosas como, cuál es mi alimento, qué placeres me doy en la vida y qué propósitos tengo para intencionar, pero voy en un ritmo lento, me muevo como en un tractor. Me muevo contemplando, en este momento además tan bonito que la naturaleza nos regala ese paisaje bellísimo.
0: ¿Sigue Venus en Tauro?
1: Sigue Venus,
0: me parece,
1: ya te digo.
0: Porque también yo pensaba en eso, en la luna nueva de Tauro, digo... Ay,
1: no, Venus está en Géminis.
0: Ay, ya pasó.
1: Ya pasó.
0: Se hace bien.
1: Pero Mercurio está en Tauro.
0: Mercurio está en Tauro.
1: Mercurio está en Tauro,
0: hay una
1: así que...
0: ahí.
1: Claro. Así que bueno, nada, esa es... como la información más importante de lo que nos pasa en estos sí. días, ¿no? Bueno, entonces vamos a hacer un recorrido de las lunas por signo.
0: Exacto, nos quedan 5 minutos.
1: Bueno,
0: pero antes de eso, por favor, arroba arquetipos Neuquén, todo junto.
1: Eso es.
0: Te estás dedicando ya clases como que...
1: ya clases sí. Se las dedicamos a Júpiter astral.
0: Ah, exacto, contame.
1: Y estoy más que nada, bueno, ahora con vos en esta
0: natales.
1: Columna y con códigos natales, que es lo que más me gusta.
0: Pídanlo, pidan su rebo solar, te cambia, te da tanta información que realmente comprendés y dices, claro, no era por acá, por eso venía errando como un carnero de Aries dándome contra la pared
1: sí.
0: cuando tenía que ser...
1: Hermoso, es hermoso. Una experiencia maravillosa, sí. Es un fuego por el que hay que pasar.
0: Total, así que arroba arquetipos Neuquén.
1: Rápido, una frasecita
0: sí,
1: de cada
0: uno.
1: Una Aries, sí. Dijimos entonces, es una emocionalidad justamente disruptiva,
0: sí.
1: O una emocionalidad impulsiva. Después pasamos a la luna en Tauro, es una emoción estable.
0: Perdón, habla también de como uno materno, como uno
1: y sí, muy bien eso que decís, porque también se dice que la luna es nuestra matriz lunar, es
0: claro.
1: Cómo ha sido también nuestra madre.
0: Exacto.
1: Y cómo ha sido ese primer vínculo, y cómo todos los vínculos que tenemos después se tiñen de ese color, ¿sí? Bueno, seguimos. Emoción en Géminis es la emoción más mental,
0: claro.
1: Más de palabras. Decime qué sentís, te digo que necesito palabras, no solo abrazo.
0: Exacto.
1: Vamos a emoción en Cáncer, y la emoción más profunda, porque Cáncer está regido por la luna, así que empatía, acercamiento, ¿no? Calor, protección, ¿no? Cuidado.
0: Hogar.
1: Exacto. Vamos a una luna en Leo, y una luna en Leo es una emoción más dramática. ¿Cómo era mi cumpleaños y no me llamaste?
0: Claro,
1: ¿cómo
0: te acordaste de mí?
1: Exacto.
0: De
1: mi cumpleaños. Bueno, y una luna en Virgo. Una luna en Virgo es una luna que es mi luna, es una luna más práctica, ¿no? Entonces vos, Vale, me llamás y me decís, me siento mal. Y yo digo, vamos a caminar. ¿Querés que te ordene el placar? Y es una demostración de afecto para
0: total.
1: Virgo, ¿no?
0: Exacto.
1: Entonces para el otro, no. Y bueno, seguimos con la lunita en Libra. La lunita en Libra es una lunita muy diplomática, ¿no? Pero es una lunita que fundamentalmente apunta a lo vinculante, a lo vincular, ¿no? Necesita que aparezca ese otro me mire, me registre, que tengamos un ida y vuelta, exactamente. Seguimos con una luna en Escorpio, que es una luna muy profunda, es una luna muy intensa, es una luna que sabe del dolor, experta en dolor, ¿sí? Que transmuta, que cambia, ¿sí? Seguimos con una luna en Sagitario,

0: Claro, bueno, es una emoción contenida. Es una emoción contenida, es como me la banco solita, yo puedo. Es la más resistente de las lunas.
1: Claro.
0: Es la más
1: por
0: resistente.
1: Capri, ¿no? Es...
0: Sí, exacto.
1: Tenía que tener algo de Capri.
0: Claro, es un posicionamiento. Imagínate que en el mandala zodiacal, sí. Cáncer y Capricornio están enfrente.
1: Exacto.
0: Cáncer es el reino natural de la luna y justo está lo que se llama astrológicamente en el exilio. Como sí. que no entiendo
1: el
0: efecto, ¿no? Pero es una luna resistente, es una luna que dice me la banco y realmente se la banca. Bueno, una luna en Acuario es una luna desapegada.
1: Desapegada.
0: Claro, es te quiero, pero porque te quiero y porque te amo te dejo libre y dame la libertad a mí también, ¿no? Entonces en ese, de esa manera nos entendemos, claro. Nos comunicamos. Y falta la luna en Piscis, sí. Mi amor, que es una luna esponjita, es una luna que todo, vuelve una mosca, se muere una mosca y estoy llorando por eso, ¿no?
1: Claro.
0: Es una luna que se conmueve, que es muy empática, ¿no? Hermosa. Bueno, hicimos un recorrido. Cuando uno dice, ay sí, pero no sé dónde tengo la luna,
1: ajá.
0: Uno puede entrar, por ejemplo, en páginas tales como astro.com,
1: sí.
0: Entra ahí, pone sus datos,
1: y
0: es muy
1: todo.
0: Sencillo, y ahí aparece dónde están todos los planetitas, y miramos dónde está la luna, y dónde está la luna está realmente un montón de información acerca de dónde voy habitualmente cuando siento que algo me agrede, siento que algo me invade, yo voy siempre a mi refugio lunar, que es mi ego.
1: Por eso está bueno, búsquenla, pero también está re bueno decir, Ceci, tengo este, como dijo una amiga, tengo este dibujito, lo pueden interpretar, que
0: claro.
1: Llama Código Natal, en arroba arquetipos Neuquén. Ceci, estoy feliz de que estés de vuelta acá.
0: Ay,
1: con
0: qué
1: nosotros.
0: Bueno.
1: Dios, aparte, siempre gracias por ocuparte tanto de vos para venir y de traernos información súper super valiosa.
0: Bien.
1: Y lo dijo, Casa 11 de Eugenio Caruti, tienen información absoluta. Cuando entran en el mundo de la astrología les posees un viaje de vida realmente.
0: Exacto.
1: Porque cuando uno se aprende a conocer y aprende a conocer al resto, cambia todo tipo de relación. Madre-hija,
0: sí,
1: madre-padre,
0: sí,
1: hermano.
0: Yo las invito a las que no se hicieron, no solo conmigo, con cualquier otro astrólogo también puede ser, a que se hagan su código natal. Siempre está la página nuestra,
1: sí.
0: Arquetipos Neuquén, pueden comunicarse ahí como vos dijiste,
1: sí.
0: Y ahí les vamos a contestar enseguida.
1: Y si ahí no alcancé a anotar, me llamás y yo te doy toda la información.
0: Bueno, gracias, vale.
1: Como siempre, sos una gran melómana, me encanta lo que sabes de música y tal vez suene a básico a donde fui, pero es una canción que es tan linda y tiene tanto contenido como la mismísima luna, escrita por el majestuoso Gustavo Cerati, interpretada por Soda Stereo.
0: Ya me gustó.
1: Luna Roja.
0: ¡Ay, qué hermosa!
1: Para vos.
0: Gracias.
1: Esta nota la pueden ver en un ratito, la vamos a subir en YouTube, porque yo sé que van a querer volver a escuchar mucho más. Gracias, Ceci.
0: No, gracias a vos, hermosa, por la invitación. Nos vemos prontito.
1: Nos vemos
0: en Frecuencia Astrológica.

0: Aires con este bandón que es Muster, nuestro amigo Agus Fabiani.
1: ¿Qué pedazo de estudio? ¿Viste? Entré, yo miré para el otro lado, porque el estudio siempre está acá enfrente, y nada, cuando entré dije, no, wow.
0: Hermoso, me encanta.
1: Felicitaciones.
0: Sí, estrenamos.
1: Merecido.
0: Mirá, arrancamos hoy con Sentires Neuquinos, con Ceci Rodrigo y con vos, estrenando este estudio de la hostia. Felicitaciones, amigo.
1: Bueno, gracias, gracias. La verdad que contento como arrancó el año. Habíamos arrancado el año con unos set acústicos en el Malma también, en las bodegas, sí, haciendo los Sunset. La verdad que estuvo
0: fantástico. ¡Qué experiencia divina!
1: Sí, sí, muy lindo.
0: Divina.
1: Aparte tocó justo una tarde hermosa.
0: Soñada.
1: Y nada, la verdad que la propuesta estuvo muy linda, lo disfrutamos. Fuimos con Luqui en las teclas, hicimos piano y acústica. Hicimos un set muy lindo y nada, después hicimos otro acústico acá. Y después ya empezaron en marzo la fecha, como dijiste vos, en Castelar, después Niceto Bar y ahora abril Maquena.
0: Y Maquena es como que llegás y es tu casa ya, a esta altura,
1: sí,
0: es impresionante.
1: Estuvo hermoso Maquena, fue un fechón. En realidad la fecha sale porque me invitaron unos chicos, se llaman Las Bestias, son unos chicos de La Plata, estudian en La Plata, son cerca de Tandil, y muy lindo. Y hace cuestión de un mes, ponele, hace un mes y medio, me escriben, me mandan un audio, me dicen, che, queremos que nos abras el show de Maquena. Me fijé la fecha, tenía de Franco, así que nada, resaqué los pasajes.
0: Qué groso. Y ahora vas a estar en la Casa de los Artistas.
1: Sí.
0: ¿Van a estar en modo banda completa?
1: Primer fecha, banda completa.
0: Exacto,
1: acá en
0: Exacto, porque ya. Aparte mucho por esa mocha afuera, regalanos, regálenos.
1: Sí, así que nada.
0: Una noche de esas.
1: Va a ser un lindo show. Nunca tocamos ahí, así que.
0: Es Irigoyen 656.
1: En la tarde, en estos días, me doy una vuelta porque no conozco el lugar. Nos hicieron una propuesta desde provincia que se hace como una celebración del otoño. Va a haber food trucks, DJ.
0: El lugar es hermoso, es Irigoyen. Sí.
1: Así que está para ir a disfrutar. La tarde con entrada gratis, creo que va a arrancar tipo, no sé, 17, 18 horas.

0: excusas.
1: Ay, no hay excusas, va a haber comida, bebida, los muster.
0: Claro,
1: ¿qué más quieren? El mejillones.
0: Manguito, el manguito que tengan, que se lo gasten ahí, tomar unas cervezas o comer algo.
1: ¿Cómo viene? Bueno, el año lo arrancó impresionante, pero ¿cómo viene la parte generación de canciones?
0: No, viene bien. Ya hace tiempo que voy juntando canciones y obviamente las voy sacando de a poco porque también, viste, en el under
1: sí.
0: Hay que darle tiempo, difusión, pero la idea ya es este año, ahora ya estoy maqueteando todo lo que es, las maquetas igual ya las hice, pero quiero ya armar bien las estructuras de lo que va a ser el nuevo disco y nada, y después empecé a grabar. Hay 15 canciones, que esas 15 van 15. A quedar 10, que esas 10, wow. 11, 3 ya salieron, que son Renacer, Retazos y Paraíso. Pero bueno, nada, este año calculo que ya a partir de mitad año tienen que pasar un single nuevo para ver si antes de fin de año lanzamos el disco o a principios del 2027. Pero no, hay canciones y la idea es sacar material.
1: Preséntanos, yo los conozco, soy fana fundamentalista, es más, le mando, cuando me pongo la remera de Muster siempre mando fotos.
0: Sí.
1: Me encanta la remera del vaso, che, qué buena calidad, porque la ve 100 veces y está impecable.
0: Son buenas.
1: Ahora que se venga el canguro.
0: Claro, hay que hacer versión invierno.
1: Claro, hace frío. Agus, presentanos a la Full Band.
0: Está Juli, bueno, estoy viendo la foto, así voy diciendo, según la gente está en sus casas viendo la foto. Juli en batería, Atilio en bajo, Luquitas en teclas y yo guitarra y voz.
1: ¿Quién viste y calza?
0: Claro, Luquitas y Ati también se suman en coros. Es el nuevo formato de la banda en este año.
1: Y viniste con la viola.
0: Y vine con la
1: viniste
0: guitarra.
1: Viniste con púa.
0: Sí.
1: Viniste con ganas. ¿Qué canción podemos cantar? ¿Quién podemos cantar? A ver, vino Seba Irde, que le encanta el rock.
0: A uno, ahí hacemos haces un poco de qué pasa. Que
1: es ay, sí.
0: Para que quiero decir, estamos bien afinaditos, sí. Arranco nomás.
1: Arranque, compañero. Agus Fabiani, Muster, 15 de mayo.
0: 16.
1: 16, porque el 15 no, el 16 en la Casa de los Artistas.

0: Solebone. Pero cuando vi que le habías hecho una canción a Margarita Los Chonis, me encantó encima.
1: Es un temazo.
0: Es un temazo. Y vi el video que filmó Sole. Hola, Agus. Sí.
1: No, ¿qué pasó?
0: No te puedo hacer más notas.
1: Se no, caen todas las notas en
0: me encanta
1: en
0: eso también, ¿entendés? Primero, nosotros siempre con Martina decimos, fuimos las primeras.
1: Sí,
0: en...
1: sí, sí.
0: Pero no, a lo que voy, esto me gusta que haya programas regionales. Yo eso lo tengo que reflotar, lo teníamos hace mucho. Que presentemos a bandas locales que hacen las canciones, ¿entendés?
1: No, que hay mucho talento.
0: Mucho.
1: Así que la otra vez, bueno, justo lo hablaba también con Sole ahí en Margaritas. Es difícil para las bandas locales y regionales salir a tocar sus canciones.
0: Sí.
1: Cada vez está más difícil porque el mango que tiene la gente, por ahí

0: locaciones, todo con un sonido espectacular, de pantallas, todo. Y a veces te van 10 personas, 15, decís, che, ¿qué pasa? Es raro. Pues bueno, pero lo que no hay que hacer es rendirse.
1: ¿Retroceder nunca? No. Rendirse jamás.
0: Claro, ahí, viste, aguantar, no rendirse y salir y seguir tocando, haciendo canciones. Yo por eso cada vez voy más a Buenos Aires, porque empezó a pasar que en Buenos Aires estoy vendiendo ya entradas en preventa, que antes era impensado.
1: Impresionante.
0: Están los chicos de Los Pines, que es una barra que se armó ahí con todas las fechas bases en noviembre, que ellos ahora me siguen para todos lados. Entonces
1: Los
0: hacemos
1: Pines.
0: Los Pines, la banda de Los Pines.
1: Ay, no, la tengo que buscar. Eso.
0: Que son los del trencito.
1: No.
0: Que vos viste esos videos.
1: Sí, lo pasé cuando me los mandaste, impresionante, ahí en Maquena fue eso, ¿no?
0: Sí, sí. Fue el primer trencito que surgió, fue en Niceto.
1: En Niceto el primero.
0: Y ahora ya en Maquena ya es como que ya saben.
1: Aparte,
0: que hay trencito.
1: Estás en dos templos de Buenos Aires.
0: Sí,
1: o sea,
0: no, justo nosotros toqué en Maquena el viernes y el domingo de noche lo estaban nombrando Patrimonio Cultural de la Nación a Maquena, poniendo en una placa.
1: Que es divino.
0: Un saludo a Pitu y Vale, que son los dueños, Maquena y Lucil, que siempre se portan también conmigo, así que nada.
1: Después de esta fecha, del 16,
0: sí.
1: Es el 16, en la Casa de las Culturas, se hace en la parte de la Casa de los Artistas, va a haber food trucks, una movida re interesante a partir de las 5 de la tarde, está buenísimo que vengan a ver todo, ya a las 9 tocan los chicos. ¿Hay alguna otra fecha pensada, Agus, o todavía falta?
0: Sí, en junio, tenemos el fin de semana del 6 y 7 de junio, 6, acá en Neuquén también, en Teatro al Lado, hay un festival con la gente de Exploded y que la verdad que va a estar muy lindo. Nosotros vamos a hacer como unos acústicos entre banda y banda. ¿Viste? Cuando
1: muy
0: desarma una banda, sí. Queda ese silencio, en vez de poner música me invitaron a tocar unas canciones acústicas.
1: ¿Ahí vas vos solito?
0: Voy con Luqui y con el piano.
1: Con el texto.
0: Y capaz que metemos algo medio, una maquinola, algo medio
1: estaría
0: raro.
1: Estaría bueno. Porque me gusta esa...
0: Para llenar un poco más. Yo me acomoda, soy diferentes versiones. Acústico, con máquina, pista, con banda.
1: Es como que...
0: hay que tocar.
1: Eso, hay que tocar. La idea es poder tocar. Nos quedan 3 minutos. ¿Querés hacer otra más en vivo?
0: Y el domingo 7 le abro yo a Caras Extrañas en Basalto, en Zapala.
1: No.
0: Así que también Pablito, ahí que le mete un montón de todo el rock en Zapala, es el dueño de la movida rock zapalense.
1: Sí, Basalto está yendo por allá.
0: Sí, están todos yendo allá. Está, la verdad que está invirtiendo mucho tiempo, pasión y dinero, Pablito.
1: Bueno, el año pasado estuvieron ustedes, con la nieve, todo.
0: Sí, igual que fuimos con Jóvenes por 2-0.
1: Exacto.
0: Agosto 2020.

0: mucho tiempo estaban un poco escondidos. Nosotros hacemos que esto se visualice, se viralice, porque realmente, nada, les gusta, les encanta, y a nosotros nos encanta que ellos...
1: Están viendo en este preciso instante, porque me lo prometieron y mandaron captura de pantalla.
2: ¿Qué?
1: Vos también querés saber, me encanta.
2: ¿Hay una voz por atrás?
1: Sí, hay una voz por atrás. Hace como mes y medio, no, en el verano, pasé por la estación de YPF, la que está al lado de las letras grandes que dice I Love Zapala.
2: Ajá,
1: la rotonda,
2: sí,
1: que te vas, sí, para, sí, un, sí, lado y para el otro. Bueno, en esa la estaban refaccionando, donde vos comprás el chicle, compras el agua. Bueno, ahora se convirtió en una YPF full. Y están los chicos ahí con un mega televisor, los televisores ahora enorme, enorme, pero sí, más grande.
2: ¿Cuántas pulgadas ya hay?
1: 98
2: ahora.
1: Son, puede
2: pico,
1: ser.
2: ¿No? Casi 100.
1: Bueno, tienen dos de esos. Y ahí estamos nosotros.
2: Sí, a los chicos de la full.
1: Créemelo, Fernando, que es el chico que te cobra, dice, cuando se vaya, ¿usted puede poner que le gustó la atención que le
2: dijiste? Ah, porque tenés que poner ahí.
1: Claro, porque están a prueba.
2: Total.
1: Entonces le digo yo, bueno, le voy a decir pero siempre y cuando pongan RTN ahí, ustedes están siempre.
2: Muy bien, Vero.
1: Ustedes están siempre, dice, y lo que nos reímos con las caras de ustedes, me lo dijeron en dos oportunidades este fin de semana.
2: ¿Qué habla la gente? Está
1: ¿Qué habla? Dice,
2: ¿qué pasa?
1: Dice, me gusta porque se ríen entre los dos. Y nosotros coincide, dice que a veces coinciden que lo que estamos hablando les hace reír a ellos.
2: O sea que no entienden.
1: Entienden lo que de que nos reímos. Tanto ellos dos, ellos tres, porque son tres los que están atendiendo, como un matrimonio que conocí este fin de semana en Aluminé.
2: Eso me cuenta después. Porque tengo algunas cosas que no puedo mostrar ahora.
1: No, después las
2: ingredientes. Si nos esperan un poquito, lo podemos mostrar. Mientras tanto...
1: Sí, 299-40-98091.
2: Seguimos.
1: Ahí te podés comunicar con nosotros.
2: Disfrutando de música, ¿les parece? Dale.

0: despacito, escuchando la noche
1: dura un poco más.
0: Ah,
1: ahí está, así,
0: cantando. ¿Qué es así? Nos quiere tirar piedra el operador.
1: No, ya nos tiró...
0: Che, che.
1: Papeles nos tiró recién.
0: Qué cosa loca, ¿eh?
1: Bueno,
0: por
1: Coco,
0: favor.
1: Te cuento algo.
0: Dime.
1: Estuve este fin de semana en Aluminé.
0: Vos portate bien y a vos también te digo, ¿eh?
1: Sí.
0: Porque si no, nos repartimos lo que trajeron, ¿eh?
1: No. Fui a Aluminé. Estuve con la famosa, inigualable, increíble Tita de la Canastita. ¿Eh? No, me mostró su panadería que tiene detrás de su casa.
0: Sí.
1: Que está habilitada, donde hace su panificación. Charlamos de la vida, tomamos mate, comimos piñones. Estaban riquísimos.
0: No trajiste nada.
1: Traje, para mañana.
0: Puñadito, no hay que llevar mucho, no se puede.
1: No. No. Mira si me captan ahí y dicen, no, usted lleva 37 mil kilos.
0: No se puede, un cargamento lleva.
1: Iba así el auto. Bueno, y mandó un video.
0: Ah, estamos viendo imágenes de ella, ¿eh?
1: Estamos, y mientras que vemos las imágenes de y en los videos de Tita,
0: sí.
1: Yo te voy a hacer escuchar un audio de Tita.
0: Bueno.
2: Hola. ¿Esto es para vos?
1: Sí,
2: para
1: un
2: vos.
1: Video.
2: Honguitos en escabeche, berenjena en escabeche.
1: Sí, sí.
2: Ahí te lo dejamos. Para Coqui.
0: No.
2: Y también los alfajores y los honguitos en escabeche.
1: Ah, bueno,
0: qué
1: para
0: bien.
1: Coqui. Bueno, muchas gracias, Tita.
2: Bueno, gracias.
0: No, puede ser tan
2: lindo. Me encanta porque siempre los escucho.
1: Ah, buenísimo.
2: Todos los días los escucho.
1: ¿Te divertís?
2: Sí, es hermoso el programa que tiene.
1: ¿Coqui Pícaro?
2: Sí, los dos.
1: ¿Los dos? Bueno.
2: Me encanta, porque es divino el programa que hacen y se matan de risa. Yo me río de ustedes. Con ustedes me río.
1: Con ustedes
2: me río porque los escucho como las cosas que dicen, es hermoso el programa. Me encanta.
1: Bueno, gracias, Tita.
2: No, gracias.
1: Cortamos el video y la Tita seguía. Y Tita seguía hablando.
0: Estamos viendo una imagen de una radio.
1: Esa es la radio donde nos escuchan nosotros. En esa mesada,
0: sí.
1: Ella amasa, decora y todo. Bueno, voy a hacer entrega de alfajores de maicena.
0: ¡No! ¡Mirá lo que me llegó!
1: Y acá adentro...
0: Hermosa, Tita, muchas gracias por tus
1: acá
0: palabras.
1: Acá están los hongos en escabeche.
0: Oh.
1: Ahí está, cumplido. Cumplido.
0: Tita, gracias por estar cada mediodía del otro lado. Gracias, hermosa, por las palabras a nosotros, por entender. Eso es cuando hablamos de la comunidad, hablamos de esa gente en la que se ríe, en la que entiende la
1: complicidad
0: la
1: con
0: complicidad
1: el
0: cuando uno por ahí está por derrapar, que se mira con el otro y dice, para, baja un poquito. O el operador que nos dice cosas raras por el auricular. Y acá estamos siempre zafando. ¿Cómo la pasaste en el Aluminé igual?
1: Lo pasé increíblemente, bellísimamente hermoso. Y ahí le quiero mandar saludos al chofer de la ambulancia que estaba ahí, del
0: muy
1: hospital,
0: bien.
1: Que junto con su señora, cuando se ríe, la señora con nuestro programa, le manda un mensaje. Dice, se están riendo a que no sabes de qué. Entonces él dice... ¿En serio? Tienen ellos mismos, cuando nosotros nos reímos, ellos se mandan porque tienen un código. Cuando nosotros nos reímos, ellos también se ríen.
0: Muy bien.
1: Hablan del código de esta famosa comunidad que hay de los oyentes. Y a todos los que estaban en ese lugar, muchas gracias por la amabilidad y las cosas tan lindas que nos han dicho, porque las transmití a mi compañero de trabajo.
0: Bueno, muchas gracias.
1: ¿Cómo te da vergüenza ajena?
0: Pero te volviste contenta, te veo.
1: Ah, referime, viene.
0: No sabes lo que me pasó. Viste cuando viene un amigo así. No, y bla, bla, bla. Bueno, la verdad.
1: Exacto,
0: tiene...
1: siempre me pasa lo mismo cuando voy ahí.
0: Eso es lindo.
1: Le quiero mandar un beso grande a Andrea Romero, al Piedra y...
0: ¿Al Piedra le dicen así?
1: El marido. El Piedra. El Piedra.
0: ¿Por
1: nadie
0: qué?
1: Lo conoce
0: ¿sabes?
1: Con el nombre, el Piedra.
0: ¿Pero sabe por qué no?
1: Porque cuando era chiquito...
0: Andaba con la gomera.
1: No, andaba con piedritas en el bolsillo. Eso es lo que me contó el Piedra.
0: A chequear.
1: A chequear. Cuando era chico. Y bueno, es uno de los responsables para

0: hermoso. El camino está increíble.
1: ¿En serio?
0: Un billar.
1: Bueno, vale la pena decir, porque cuando decimos sí. también hacemos críticas, decir que por ahí vos que tuviste la oportunidad de viajar.
0: La ruta está impresionantemente perfecta.
1: Han trabajado bien.
0: Y están trabajando.
1: Muy bien.
0: Están trabajando. Este fin de semana yo me no sabía con qué me iba a encontrar, si era con hielo, con nieve. No, impecable, impecable. No hay pozos, hay un tramo que está trabajando, que vale la pena que la gente está trabajando ahí. Así que saluden a los viales que hacen de nuestras rutas.
1: ¿Cómo el saludo al vial? ¿O un bocillazo, no?
0: No, no, yo saludo así. Y vos entiendes que...
1: Bueno, así saluda a los viales.
0: Claro, imagínate, pasan todos los autos. Bueno, de ahí el dicho que dice, más saludador que trabajador vial.
1: No sabía ese dicho. Está bueno, está bueno. Bueno, ¿se pueden contactar a qué número, Berito?
0: Al 299-4098-091. Por acá pregunta, ¿qué pasó con River?
1: ¿Qué pasó?
0: No sé, así me están preguntando, ¿qué pasó con River?
1: Momento de escuchar música.

0: acá, que mueve las manos para un lado, para el otro, con sus hombritos.
1: Se mueve. Para un lado y para el otro. Como está Maru de Barbarco.
0: ¿Qué dice Maru?
1: Que le encanta la música que estamos pasando.
0: Vamos, Maru.
1: Le gusta Maru. Maru, grande.
0: Maru.
1: De la localidad de Barbarco. Hermosa localidad. Allá en el norte de la provincia de Neuquén. Al 299 se comunicó Maru, 4098-091. 14 grados 8 décimas la actual temperatura en Neuquén capital. 14 grados 8 décimas. La humedad 42%. Apenas una brisa del sudoeste a 13 kilómetros y el cielo está totalmente despejado, diáfano, celeste.
0: Hermoso.
1: Divino.
0: Estupendo.
1: Una acuarela.
0: ¿Pero me tirás la máxima de hoy?
1: 18 grados.
0: Está bien, ¿no?
1: Sí, ¿para qué más? Estamos en otoño.
0: Qué lindo domingo, vos estabas volviendo.
1: Yo estaba volviendo, pero también totalmente despejado.
0: Estaba despejado, está hace frío obviamente en Neuquén capital también, pero estaba lindo para salir a pasear, caminar. Lo que era el río, la costa del río.
1: ¿Fuiste al río?
0: Fui a la costa del río, pero yo me fui para el lado de lo que sería, para que se ubique en Valentina Sur.
1: Sí.
0: ¿Sí? Que es cuando antes del cruce de
1: a
0: Las Perlas. Exactamente. Lleno de gente, todos tomando mate, los niños correteando de un lado hacia el otro.
1: Entiendo. ¿Eh?
0: Había uno de churra.
1: Y atrás viene chipá.
0: Y el otro que te vende.
1: Hola, fraile. Chipá.
0: Churra.
1: Nueces. Te venden de todo.
0: Pan casero.
1: Te venden de todo. Pan relleno.
0: Uy, ¿cómo me gusta el pan relleno?
1: Tita hace los mejores panes rellenos.
0: ¿Sí?
1: Vamos a tener que ir al Luminé.
0: Vamos
1: de nuevo a visitarla.
0: Tita, hacia allá vamos.
1: Tomé el té con leche. Desayuné con ella ayer. Sí. Desayuné con ella.
0: En Aluminé. Qué hermosa está Aluminé.
1: No, los colores. Los colores no se puede creer. Y tenemos... las rutas que estaban impecables, no había nadie en la ruta, iba yo sola. Así que me tomé el tiempo de sacarle fotos a la laguna, al cartel de la Laguna Blanca, a los cerros ya nevados, a las Araucarias, a la costa del Rahue, a Lanín, que está totalmente
0: muy bien.
1: Nevado.
0: ¿Cuál turista? Muy bien.
1: Ahí va la viajada. Ahí.
0: Bien.
1: Sí, hasta que llegué, aluminé.
0: ¿Vas poniendo música en el camino vos, no?
1: Sí, tengo mis carpetas. Fui escuchando Vicentico y fui escuchando Rosana. El talismán de tu piel, lo
0: como...
1: dije. Y a la vuelta vine escuchando Abba y vine escuchando Creedence, Clearwater Revival. Me gusta mucho la música country a mí.
0: Iba cantando sola ahí. Totalmente, nadie te escucha.
1: Yo canto en ese inglés que nadie me entiende.
0: Pero vos sí.
1: Pero yo sí.
0: Bueno.
1: Bettina de Loncopué dice, hola, Vero y Coqui, ¿cómo les va? Mi nieto está bailando con esta música excelente.
0: Vamos,
1: para este lunes.
0: Un poquito, mirá.
1: Excelente, bueno, muy bien. Tina de Centenario, saludos de Tina de Centenario, aguante River Plate.
0: Tina, no.
1: Pero a mí me gustaría saber por qué tantos saludos para River Plate.
0: Chicos, le damos los mensajes, vamos más rápido.
1: Bueno, chicos, quiero saludar a mi papá Malelo, que está de cumpleaños, fanático de RTN.
0: Vamos.
1: Muy bien. Abrazo, soy Moni.
0: El papá Malelo.
1: De los catutos, mandan
0: Malelo.
1: Este mensaje.
0: Allá hay uno que dice churros.
1: Pan casero.
0: ¡Bola de pan!
1: Lloren, niños, que mamá compra.
0: ¿Allá no hay? Quiero saber.
1: No, ¿viste cuando dice, cuando va el vendedor? Chicos, lloren que mamá compra, lloren que mamá compra.
0: Hay
1: que ingeniársela para vender.
0: En Centenario seguro. Betina de Loncopué. Hay allá alguno que dice churro.

0: R-R-Dulce.
1: Bueno.
0: Comimos unos piñones que están buenísimos. Mañana
1: sí,
0: te
1: traigo. Guarda. Gente que se va comunicando al 299-409-8091. Recuerden, sí, por favor, seguirnos en nuestro Facebook, Algo en Común RTN. Así, arroba Algo en Común RTN. Por favor, así nos tienen ahí como en comunidad. Compartimos fotos, videos. Y...
0: Es así. Bueno, comunícate 299-4098-091. Faltan 5 minutos para las 2 de la tarde.
1: ¿A dónde más? ¿Hay alguno que dice churros? ¿Hay algo para allá, algo para acá?
0: ¿O han escuchado algún vendedor?
1: Muy particular
0: que dice, no, es una genialidad cómo vende su producto.
1: Este que pasa en lugares que son... característicos.
0: Por ejemplo,
1: pero hay que innovar, hay que innovar.
0: En Chile, en la playa, dice a los perulines.
1: Dice, no, pero lo vamos a incorporar, dice Betina Longo,
0: sí.
1: Puede ver.
0: Muy bien, Betina, muy bien Betina, ahí.
1: La feria, llegó la feria.
0: A los perulines.
1: Betina puede agarrar un megáfono y empezar.
0: Sí.
1: A la feria, Longo, la feria.
0: A los ungüentos, crema, shampoo.
1: Ay, tejido.

0: porcentaje de la humedad, hay viento del oeste a 15 kilómetros por hora.
1: Regionales.
0: Mañana es la cuarta marcha federal universitaria. Las universidades públicas de todo el país se movilizarán en reclamo al gobierno nacional para que cumpla con el financiamiento previsto en la ley aprobada en octubre del año 2024. En la región, las actividades centrales serán en los distintos nodos de las casas de altos estudios de esta provincia y de Río Negro. En Neuquén Capital, la convocatoria es a las 5:30 de la tarde en el playón de la Universidad Nacional del Comahue para marchar por el centro y toda la Avenida Argentina. El reclamo central en Buenos Aires será en la Plaza de Mayo desde las 5 de la tarde. Esta mañana, en conferencia de prensa, la rectora de la universidad, Beatriz Gentile, convocó a participar del reclamo en lo que consideró un momento crítico para el sistema democrático.
2: 200 días que el gobierno nacional no cumple la ley, 200 días en que fue aprobada en dos instancias por el Congreso de la Nación, 200 días en que dos instancias judiciales le dieron la razón a las universidades, y esta deriva autoritaria que tiene el gobierno nacional hace que tengamos que volver a ratificar en las calles lo que ya solicitamos y lo que logramos en el Congreso de la Nación y lo que logramos por la vía judicial. Estamos en un momento crítico en las universidades, pero también entendemos que este momento es crítico para nuestra vida democrática. Es muy difícil convivir en un sistema donde el propio gobierno nacional no cumple con la ley, y entendemos también el lugar que ocupa hoy el Poder Judicial en la Argentina, que necesariamente tiene que intervenir y hacer cumplir las leyes, porque si no estaríamos en un contexto donde, bueno, nuestro propio Estado de Derecho estaría en juego.
0: Todo listo para una nueva edición de la Expo Alumiel. Del 15 y hasta el 17 de esta semana se desarrollará en Aluminé la octava edición de uno de los eventos apícolas y productivos más importantes de la provincia, que combina producción, capacitación y turismo en torno a la miel y sus derivados. La propuesta es organizada por el municipio, el Centro PYME y diversas instituciones. Al respecto, Amalia Zapag, secretaria de Producción y Turismo de la localidad de Aluminé, dijo que están expectantes por la cantidad de público que asistirá al evento.
3: Estamos muy expectantes, esperando que se acerquen muchos productores y productoras apícolas. La expo está abierta a todos quienes quieran adquirir productos específicos, degustar diferentes mieles, votar la foto ganadora del concurso. Así que bueno, y también por supuesto estar en contacto directo con todo el mundo apícola, ¿no? Todo el público que va, tanto el viernes como el sábado, a partir de las 18 horas al SAS, puede degustar las mieles y la vota y elige la mejor miel ganadora. Van 8 años y es posible gracias a toda la articulación de diferentes organismos. Este encuentro es para seguir mejorando y apostando a la producción apícola que siga creciendo en toda Patagonia.
0: Servicios. Mañana habrá un corte de energía en Barbarco y Manzano Amargo. El Ente Provincial de Energía del Neuquén informa a las comunidades que habrá cortes por tareas de mantenimiento y reemplazo de líneas que abastecen a esos lugares. En ambos casos, las interrupciones serán mañana de 14 a 18, también para zonas aledañas.

tarde que nos encuentra con, bueno, algunas noticias que vamos a ir desarrollando, ¿no? Nosotros en transcurso de la tarde, pero primeramente quería homenajear a don Rolando Juan de Dios. Durante muchos años, la artística de este programa la realizó el querido Rolando Juan de Dios, a quien hace pocos días incluso estuvo acá visitando RTN Neuquén. Casi, cuando me enteraba de la noticia, casi como despidiéndose del amor de su vida, que es la pasión, ¿no? La pasión por la locución, por el trabajo en la radio, por los medios de comunicación. Así que mis primeras palabras para el querido Rolando Juan de Dios, una persona excepcional que nos acompañó durante muchos años, mucho tiempo, y la verdad

0: pero como tantos que somos apasionados, nunca te terminás de ir de la radio, de esto tan lindo que es la televisión, o en lo personal más de la radio, ¿no? Pero del uso bien del micrófono, de poder acompañar, de tantas historias del querido Juan Rolando, que bueno, al ver los videos, su trabajo, la verdad que una tremenda persona, don Rolando Juan de Dios, a quien obviamente abrazamos a su familia. Mañana seguramente lo vamos a estar acompañando aquí en la sala velatoria de calle Bahía Blanca, pero quería despedirlo de alguna u otra manera, algo que él nunca hubiera querido, ¿no? Que uno lo despida del medio de comunicación, que compartió tantos años, tantas generaciones y tanto tiempo, no solamente aquí en los estudios de RTN, sino también como locutor oficial de gobiernos anteriores, y obviamente nuestro recuerdo, nuestro homenaje al queridísimo Rolando Juan de Dios. Dicho esto, saludamos a Sergio Jau, que está en los controles técnicos de radio, Verónica Viegas en la coordinación, Cevita Aranda, Pato Álvarez, Cristian Ramírez, Laura Rosales, somos el equipo de la tarde de radio y televisión del Neuquén. Una tarde que nos lleva rápidamente hacia Junín de los Andes. Hoy nos enterábamos de una noticia, bueno, lamentable allí, en el sur de la provincia. Está en línea el comisario David Tureo. ¿Cómo le va, comisario? Edgardo Pino lo saluda. Buenas tardes.
1: Buenas tardes a la audiencia.
0: ¿Cómo anda usted? ¿Bien?
1: Todo bien, sí, por el sur.
0: Bueno, cuéntenos un poco cómo está el tiempo por allí.
1: No, ya hay bastante, bastante fresco, pero hoy está con un sol lindo el día.
0: Bueno, y ahora quiero que me cuente, por favor, qué fue lo que ocurrió, ¿no? En este incendio donde estuvo trabajando, obviamente, bomberos, pero también, obviamente, tuvieron intervención a raíz de lo ocurrido también.
1: Sí, correcto. Nosotros fuimos alertados, en principio, por un incendio de una vivienda particular. Activó de forma inmediata el protocolo de intervención, ya sea el personal de salud, bomberos, policía, que fuimos generalmente a esto hecho.
0: Uh-huh. ¿Dónde fue y qué pudieron encontrar ustedes allí?
1: No, en principio en un barrio de la ciudad, en calle precisamente 17 de octubre de la ciudad, y sí, en principio avisaron de un incendio en una vivienda, o se concurrió al lugar con, como le decía, con personal de bombero voluntario. Ya el fuego estaba propagándose por el interior de la vivienda. En el trabajo inmediato del personal de bombero, en procura de apagar el fuego, a posterior se encontró ahí una persona sin vida.
0: ¿Una persona mayor de edad?
1: Sí, una persona mayor de edad.
0: Tengo entendido que previamente también los bomberos habían alcanzado a sacar una persona menor, digamos, ¿no? ¿Puede ser?
1: Sí, es correcto, no personal de bomberos, sino un vecino que acudió antes del arribo del servicio de emergencia.
0: Uh-huh. Bueno, me imagino que es en materia de investigación aún el inicio del fuego, o ya tienen alguna hipótesis.
1: Sí, está en una etapa de investigación, como información preliminar del personal de bomberos Chapelco, de policía, se determinó que sí fue el inicio en el interior de las viviendas, en un calefactor.
0: Un calefactor. O sea, me imagino que por las

0: mucha gente así con necesidad ahí en el barrio?
1: Sí, hay mucha gente, sí.
0: ¿Y cómo están con el tema de la inseguridad ustedes ahí?
1: Inseguridad es otro tema. Hay una familia, la voy a nombrar porque no cuesta nada. Familia Purrán, han usado una casa, son gente de mal vivir, ¿no? Gente de mal vivir. Enfrente hay una vecina que vive frente de ellos, tiene la cámara de todo lo que pasa ahí, es droga todos los días, todo es un desastre. A las 5 de la tarde, el otro día los tiros, y se juntan lamentablemente muchos chiquitos de 12, 13 años ahí, que ellos lo están llevando por mal camino, eso, ¿no?
0: Claro. Bueno, y ante esto, ¿cómo están trabajando? Puede ser complicado también, ¿no?
1: Es complicado porque hemos pedido una citación con el comisario, y todavía no nos ha respondido para hacer una reunión con los vecinos y todo, pero bueno. Más, yo he hablado con Omar Pérez, el concejal César Omar Pérez de acá de Pitolpo, y él, bueno, ha pedido informe porque también tuve un problema con la sede, con la segunda etapa que se iba a hacer en febrero, y nunca se hizo porque, como te comentaba, por política nos dejó de lado, así que falta la segunda etapa, que ya estaba todo presupuestado, este señor no sé qué hizo con esa plata, para dónde llevó las obras, la verdad que nunca nos dio explicación.
0: ¿Y hace cuánto tiempo quedaron así como solos ahí en el barrio, por lo menos solos ahí en la localidad trabajando?
1: Y antes de marzo, de febrero, estuvimos ya solos.
0: ¿Ya quedaron solos ahí?
1: Sí, estamos la presidenta y yo nomás. La demás gente que estaba, nosotros hicimos las campañas a Ramón José, con nosotros y ganamos la sede, y la mayoría, bueno, se fueron porque eran del partido de Ramón, ¿no? Y estamos solos, pero estamos bien, pero el asunto es que, como te decía, no puedes sacar la promotora a la gente que necesita un capricho político, ¿no?
0: Bien, ¿y qué van a hacer o cómo van a seguir de aquí en adelante?
1: Y nosotros seguimos trabajando, ya te digo, prestamos la sede para recabar algunas bolsitas. Igual, de todas maneras, este señor nos mandaba una bolsa por semana a cada barrio, una bolsa, que no pesa más de 4 kilos, menos puede pesar. Así que imagínate qué puede hacer una gente con necesidad con una sola bolsita por semana, posible. Pero bueno, nosotros ya te digo, siempre nos traen libre la gente y nos ayuda en ese sentido cuando prestamos la sede, cuando la alquilamos. ¿Sí?
0: Claro.
1: Prestamos y ellos solamente nos traen las cosas básicas, ¿no?
0: Claro, entonces digamos que ustedes hacen actividades para poder hacer alguna, o sea, venden pollo, me imagino, empanado, un montón de cosas, para poder hacer alguna que otra actividad y atender a la gente del barrio.
1: Exactamente, acá tenemos merendero de los chicos, los martes y jueves de fútbol, bueno. Yo, bueno, trabajo en una empresa, hoy me trajeron leche y todo, gracias a ellos, porque de otro lado no lo podemos recaudar, ¿no? O sea, se nos complica, pero bueno, estamos atendiendo más de 30 chicos, martes y jueves, bueno, tenemos boxeo, tenemos volei, de todas actividades, folclores, así que entre todos nos estamos manejando bien. Pero necesitamos el apoyo de los que es limpieza en general, ¿no?
0: Claro.
1: Justamente en la calle donde yo vivo, que es la Córdoba, y yo vivo frente de la sede, y yo sé todo lo que pasa ahí, y me metí yo como vecino, como vicepresidente.
0: Claro.
1: Así que bueno, tampoco me vinieron a ver qué había pasado, porque se había esta cita para el otro mando, pero bueno, no te pueden obligar a estar en el lugar que vos no querés estar.
0: Bueno, esperemos que se pueda solucionar esto, ¿no? Porque en el medio está toda la gente del barrio, que son un montón de gente que vive ahí, ¿no?
1: Sí, muchísima gente, sí. El populoso barrio de los parques. Pero bueno, nosotros ya te digo, seguimos trabajando firme y bueno, avisarle al vecino que si hay falencia, no es por culpa nuestra, ¿no es cierto? La promotora no la manejamos nosotros, la maneja el intendente. La señora Sandra Valdivia también, que es la que nos mandaba personal, nos sacó dos personas de limpieza ahí y la mandó a otro lado, el capricho de él, ¿sí? Porque eso que manda es él.
0: Bueno.
1: Es el único culpable de todo lo que estamos padeciendo, digamos.
0: Todo esto en Cutralcó, ¿verdad?
1: Cutralcó, sí, Barrio del Parque.
0: Gracias por atendernos, José Luis.
1: Bueno, un buen día, cualquier cosa, me están llamando, no hay problema, cualquier cosa lo llamo.
0: Dale, muchas gracias, chao, hasta luego.
1: José, buen día. Chau.
0: Igualmente, José Luis Ortiz, allí en la comarca petrolera, en Cutralcó. Los vecinos quedaron como dando vuelta, ¿no? Con la falta de asistencia aparentemente por parte del Ejecutivo Municipal. Este creo que es un buen momento. ¿Sabés que sí? Es un buen momento.

0: pero bueno. Vamos a saludarlo al comisario Nelson Peralta. Durante los últimos días también hubo importantes allanamientos y operativos positivos en la lucha contra el microtráfico en la provincia. ¿Cómo le va, comisario? Edgardo Pino lo saluda. Buenas tardes.
1: ¿Qué tal? Muy buenas tardes, Edgardo. Buenas tardes al panel y a toda la audiencia.
0: Bueno, ¿cómo anda? ¿Bien?
1: Todo bien, gracias a Dios, todo bien, Edgardo.
0: Bueno, ¿qué balance hacen de lo ocurrido el fin de semana en distintos lugares también de la provincia que han estado trabajando?
1: Sí, la verdad que fue otro fin de semana bastante positivo en cuanto a este trabajo que venimos haciendo, como bien lo decís vos, en la lucha contra el microtráfico, porque el jueves tuvimos 3 allanamientos acá en Neuquén, el viernes en la comarca ahí en Cutralcó y Plaza Huíncul, y después, paralelo a ello, también estaban haciendo operativos a nivel provincial los canes detectores de narcóticos y también con resultados positivos en el sector de Vaca Muerta y en el sector allá de los Lagos del Sur, perdón.
0: Claro.
1: Bastante bueno porque, por ejemplo, acá en Neuquén se logró secuestrar en estas bocas de expendio casi 2 millones de pesos, más de 120 gramos de clorhidrato de cocaína ya para dosificar, o sea que todavía ni siquiera le habían sumado ningún tipo de otra sustancia para poder aumentar el volumen, que era algo que estaban recientemente adquirido. También se logró secuestrar marihuana, se lograron secuestrar 15 pastillas de éxtasis, aparte de eso tenían 13 gramos más de éxtasis, así en polvo, ¿sí? Que eso estaríamos hablando un aproximado de 30 pastillas más o menos, si es el pesaje que tenían las pastillas anteriores. Uh-huh. Y también ketamina, ¿sí? Que es otro tipo de sustancia que usualmente suelen mezclar para poder ampliar los efectos, ¿no?, de alguna de las sustancias. Así que bastante bien, quedaron 4 personas detenidas, 3 hombres y una mujer. Ya después, en lo que es Cutralcó y Plaza Huíncul, se hicieron 3 diligencias más por parte de la División Antinarcóticos de allá. Fue una en el barrio Otaño de Plaza y 2 en el barrio Nehuenché de Cutralcó. Uh-huh. Y ahí también se secuestró marihuana, cocaína, hay sustancias de estiramiento. Habían casi 100 gramos de otra sustancia blanca, que es con la que aumentaban el volumen. Se logró uh-huh. secuestrar también eso. Dinero y cartuchos de escopeta. Ahí tenemos 2 hombres y una mujer también imputados en esos allanamientos. Y ese mismo día, que es el día viernes, la División Antinarcóticos Zona Sur, con la Cambetina, haciendo el operativo, logran hacer un marcaje positivo en un lugar de esparcimiento público de gente que estaba ahí con sustancia. Y lo propio también hizo la gente de los efectivos ahí de la División Antinarcóticos de Añelo, ahí lo que es Patamora. En este paso fueron a colaborar con gente de la dirección Vaca Muerta, hicieron un operativo en conjunto y también detectaron una camioneta que traía sustancia, no en cantidades, en este caso solamente es cannabis sativa. Uh-huh. Así que la verdad que un resultado bastante bueno de este fin de semana.
0: Uh-huh. En general, todos estos operativos se dan a través de la línea donde la gente se denuncia de alguna manera anónima, o más allá del trabajo de investigación de la policía.

0: vinieron el caso acá en Neuquén, vinieron por el QR de fiscalía, entró la información por ahí. En el caso de Cutralco, vinieron por la app Neuquén Te Cuida, que también habían aportes ciudadanos en algunos de esos domicilios. Y los operativos son netamente cuestiones de prevención nuestra. Las divisiones y el departamento de acá en Neuquén tienen operativos cotidianos, a diario casi, en diferentes puntos de la provincia, en lugares de encomienda, en los colectivos, en las rutas, en los ingresos a la provincia, así que en este sentido hacen diferentes tipos de operativos y bueno, surgen estos resultados, ¿no?, positivos.
1: Claro, ¿qué cantidad de policías estuvieron trabajando aproximadamente, ¿no?, en general?
0: Y en el caso de los allanamientos de acá en Neuquén fueron 50 efectivos aproximadamente. En el caso de Cutralcó fueron una división de ahí de Cutralcó y colaboraron la de Zapala y gente acá en Neuquén. No superó los 40 efectivos, se hizo con menos gente inclusive. Y después los operativos con los canes fue el guía, el can, un disponible, y se sumaron efectivos, porque esto fue en conjunto, de las direcciones de seguridad. Así que más o menos estaríamos hablando entre 15 y 20 efectivos por operativo, porque fue bastante el volumen de gente, porque se identificó muchísimas personas, aparte del pasaje del perro, ¿no? Hicieron las tareas propias de identificación de vehículos y identificación de personas por parte de la Dirección de Seguridad.
1: Excelente. Comisario, gracias por atendernos, muy amable.
0: Por favor, cuando necesiten.
1: El comisario Nelson Peralta, del jefe de la División Antinarcóticos de la Policía de la Provincia del Neuquén. Este es otro buen momento para escuchar esta canción que viene vieja, ¿no? Una vieja canción, remixada canción.

Aguirre y Pablo Guyot. Los apellidos Hit, Guyot, Iturri, Tot. Reconocido por su estilo pop, rock, éxitos como este, ¿no? Es por amor, La calle es un lugar, alguna de las canciones. Y esta tarde lo estoy poniendo al tema porque a las 5 de la tarde Fabián Rodríguez estará dialogando con Pablo Guyot, que lo va a traer aquí a la voz de RTN para que toda la gente que habitualmente escuche RTN pueda escuchar a uno de los integrantes de una de las bandas más importantes de la

0: basta. Bueno, basta. Canciones de nuestra tierra que llegan a ti aquí a la tarde de radio y televisión del Neuquén desde estos estudios alternativos de uno de los tantos estudios que tenemos aquí en RT.
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2: Queremos por intermedio de ustedes saludar a

0: Montero, a Sala, insultando a su gente. Y después están todos contentos porque ganaron el partido los de River, son buenos, ¿eh? Raro que no le prendieron fuego a la cancha. Bueno, Ataque 77, no me arrepiento de este amor, dedicado a todos mis hinchas de Boca. Ya nos vamos a levantar, no se preocupen, ¿eh? Bueno, me voy a ir hasta la localidad de Aluminé. Allí están Aluminé, para contarnos un poco, Aluminé, Villa Pehuenia. Marcela González, que es referente de acá en toda la zona. ¿Cómo te va, Marcela? Buenas tardes.
1: Buenas tardes, Edgardo. Buenas a la audiencia.
0: Bueno, Marcela, te quería consultar cómo están ustedes, ¿no? Aquí hemos hablado con los integrantes de Puente de Luz hace un par de días y la verdad que la situación que están atravesando es muy compleja en cuanto a este tipo de instituciones que ayudan a las personas con discapacidad. ¿Cómo es la situación de ustedes?
1: Y a ver, como para simplificarlo o para representarlo, digamos, estamos como remando en dulce de leche. O sea, una situación compleja, muy compleja, donde hemos hecho bastantes, o sea, varias actividades y bueno, varias campañas como para sostener algunas cosas. Pero bueno, lo que vemos es que lamentablemente, o sea, desde incluir salud a nivel nacional, están muy atrasados los pagos, muy atrasados.
0: ¿Del PAMI?
1: Los valores de incluir salud, que serían las pensiones de las personas con discapacidad, que es un programa que depende de Nación.
0: ¿Y cuánto es el atraso, cuánta plata sería eso, como para que la gente tome dimensión también, porque ustedes están trabajando a pulmón prácticamente?
1: Y a nosotros no nos pagaron en octubre, y después lo último que pagaron fue diciembre del 2025, el mes pasado, pero por ejemplo hicimos todo el fin de semana, estuvimos haciendo un recuento de cuántos eran los valores. Durante todo el 2025 nunca se aumentaron los aranceles, entonces lo que estaban pagando durante el 2025 fue más o menos lo que se pactó en el 2024, con todo el desastre que hubo. O sea, hoy por hoy nosotros de incluir salud tiene con acá una deuda aproximadamente de 30 millones de pesos.

0: proceso para mí es muy burocrático para hacer una documentación y demás, y decidimos directamente no hacer convenio porque es más o menos como Incluir Salud, que yo creo que pago un poco menos. Sí tenemos mucha gente de PAMI, o sea, nosotros como organización siempre tenemos el criterio de que toda persona con discapacidad, tenga obra social o no, si requiere de nuestra atención, la recibe. Pero bueno, en este momento se hace muy difícil tener ese objetivo, ¿no? Porque bueno, lamentablemente no estamos recibiendo fondos a nivel nacional. La provincia hizo un pequeño aporte, que la verdad que lo agradecemos y demás, pero es un aporte que no es suficiente porque en realidad renovó un convenio que fue a término, se renovaron 3 meses de lo que era el año pasado, un aporte por 3 millones de pesos por mes que venía del ICHAN. Bueno, hicieron un aporte de 3 meses sin saber si se renueva, sin saber cuánto es el importe. Y la verdad que nosotros estamos viendo que la provincia no está siendo consciente de la gravedad que estamos haciendo las instituciones. Sobre todo aquellas instituciones que hacemos atención y que tenemos personal a cargo, tanto, o sea, usuarios como personal que depende del sueldo de la institución. O sea, nosotros tenemos 20 personas que todos los días trabajan ahí, que obviamente por fin de mes tienen que cobrar, y a su vez tenemos 52 usuarios entre niños, jóvenes y adultos mayores, tanto entre Villa Tribuna y Aluminé, que tampoco podemos dejar sin atención.
1: Claro, o sea, en general, en toda la zona del departamento de Aluminé, ¿cuánta gente está en peligro hoy, no? Porque peligro como una palabra, como diciendo, no está siendo asistida hoy por hoy.
0: O sea, en este momento nosotros estamos brindando la prestación, pero corremos el riesgo que después del receso de invierno tengamos que hacer algunos recortes. Hemos hecho algún contacto con el ministro de Salud, que en teoría es de la provincia, que en teoría está tratando de ver si Incluir Salud destraba los pagos, pero hoy por hoy no es para nosotros una solución destrabar solamente el pago de Incluir Salud, porque están tomando totalmente desfasados los valores que ellos pagan, y la verdad que necesitamos claramente un aporte de la provincia, más allá del aporte que habían hecho de 3 millones de pesos, que ya sea en un convenio que contemple las personas que no tienen obra social y que contemple también algún aporte mensual fijo que nos permita decir, bueno, pagamos alquileres, pagamos servicios. Por ejemplo, el Instituto de la Obra Social Provincial va al día y no tenemos ninguna dificultad con institutos, pero nosotros no tenemos 16, 17 personas en instituto, el resto con sin obra social o con PAMI o con Incluir Salud.
1: Qué tremendo, bueno. Martina, esperemos llegar a algún lugar que alguien nos escuche y que podamos colaborar con ustedes, porque tampoco pueden estar así, ¿no? Digo, pendientes de que reciban la plata para saber si van a funcionar en 2 meses más, ¿no? O por lo menos si van a seguir prestando.
0: ¿Cómo vamos a funcionar? ¿Cuánto tiempo?
1: Claro.
0: Es complejo, o sea, nosotros también decimos que no depende, de que, por ejemplo, el convenio que en su momento, o sea, el aporte que hizo ahora el ICHAM, lo habían transferido para la oficina, para el Ministerio de Desarrollo Social. Y en realidad nosotros creemos que esto no es asistencialismo. Nosotros tenemos puntualmente que es una cuestión de derechos humanos y que está contemplada dentro de la convención, tanto educación como salud o como el mismo ministerio, el Ministerio de Gobierno que tiene la Secretaría de Derechos Humanos debería buscar en conjunto y fijarse con nosotros a que veamos y tener que llegar a una solución, porque si no, van a ser por un lado personas y usuarios que van a quedar sin atenciones que realmente las necesitan para mejorar sus capacidades o mantener sus capacidades, y después va a ser también un plantel de gente que está trabajando en condiciones muy precarias y que bueno, que no sabe si el mes que viene trabaja o no trabaja, ¿no? Es complejo.
1: Claro. Marcela, te mando un abrazo grande, muchas gracias,
0: Muchísimas gracias.
1: Abrazo grande. Marcela González, referente de ACADA en Chicoleti, también en Aluminé, perdón, y también en Villa Pehuenia, digo bien. Así que, bueno, compleja la situación. Puentes de Luz, nos venimos acompañando de que comenzó la actividad de ellos hace ya varios años, allí en San Martín, Junín de los Andes. Está también en riesgo, hoy por hoy, una institución que ha hecho incluso ascensos al volcán Lanín, ¿no? Buscando, obviamente, la ayuda. Qué ganas de despertarme, a veces, en un mundo más sagrado.

0: placer trabajar acá, ¿eh? Aparte, como estamos todos distribuidos, cómodos, lindos. El estudio de radio, para los que nos preguntan bueno, cosas, ¿por qué estamos en este estudio? Bueno, el estudio de radio lo están armando en este momento y próximamente los vamos a sorprender. Próximamente. Bueno, vamos a cambiar de tema. Vamos a conocer a una emprendedora también que a través de los años ha trabajado mucho también allí en la localidad de Aluminé. Recién venimos de hablar de allí, de Aluminé, Villa Pehuenia. Van a dictar un seminario de scrapbooking. ¿Qué es esto? Le voy a preguntar a Diana Carra, quien lleva adelante todo esto. ¿Cómo te va, Diana? Buenas tardes.
1: Hola, Edgardo. ¿Cómo estás?
0: ¿Cómo andamos? ¿Bien?
1: Buenas tardes. Todo muy bien. Bueno. Acá con lindo clima hoy. Sol espléndido, así que muy bien.
0: Mirá qué lindo. Bueno, Diana, ¿cuánto hace que te dedicas a esto, no? Yo recuerdo haberte visto allí en la fiesta del chef hace un par de años, trabajando ya en esto, y ahora, ¿de qué se trata este seminario que vas a dar?
1: Bueno, mira, yo trabajo en esto hace muchos años, ¿sí? Todo lo que es manual a mí me encanta. Y creo que no debe haber técnica que no haya pasado por mis manos. Desde, no sé, tela, cartón, platería, cerámica, porcelana, de todo. Filtro. Bueno, y hace unos años hice una técnica, esta que estás nombrando, que se llama scrapbooking, que creo que todos la hemos hecho en algún momento y no, sin saber que se llamaba así y sin saber lo que hacíamos, porque ¿quién no tiene guardado un boleto de cine, un ticket de colectivo, una carta, una tarjeta en su casa? ¿Viste? Y es eso, recolectar y guardar cosas que nos hagan sentir bien.
0: Claro.
1: Pero en esta oportunidad la vamos a hacer en un álbum, que es una valija y adentro tiene una agenda.
0: Mirá qué lindo. Y digamos, ¿esto cuándo va a ser y dónde?
1: Bueno, el seminario se va a dictar el 30 de mayo, acá en Aluminé, en las instalaciones de Equa. Va a ser todo el día, vamos a empezar a las 10 de la mañana, vamos a tener un almuerzo compartido, una merienda, y bueno, y el seminario es con todos los materiales incluidos, para pasar un lindo día y bueno, transportarnos a crear algo cada uno, o sea, la técnica, los materiales, yo se los voy a dar, pero cada uno lo va a crear a lo que le surja en el momento.
0: Bueno, qué interesante esto, ¿no? ¿Y qué tipo de materiales son los que utilizan ahí?
1: Mira, utilizas desde cartón, papeles, puntillas, botones, todo por ahí lo que está guardado en la casa que vos decís, ¿esto para qué lo voy a guardar? 10 claro. centímetros de puntilla. Bueno, pero todo en el scrap sirve.
0: Mirá vos.
1: Y reutilizar también, ¿viste? ¿Qué sé yo? Por ahí un estuche, una caja bonita. Te compraste o te regalaron unos bombones. Y la caja es hermosa. Bueno, acá se la podemos reciclar

0: los que quieran participar, inscribirse, ¿cómo tienen que hacer?
1: Bueno, tienen que mandarme un mensaje a mi número de teléfono y yo los registro y nos encontramos ese día.
0: Claro, está buenísimo. Bueno, no te quiero robar más tiempo porque sé que estás a full, pero bueno, el espacio Aqua está buenísimo también, Equa, ¿no?
1: Equa, Equa. Sí, bueno, tenés que venir a visitarlo.
0: Tengo que ir.
1: Es un espacio para hacer vida en la naturaleza y bienestar. Bueno, se trabaja también el acercamiento al bienestar animal y hay un lugar para pasar una tarde linda. Tenemos plantación de tulipanes y peonía, que eso en este momento, bueno, no está porque estamos en otoño, pero en octubre está ya pulpo con toda la floración de los tulipanes.
0: Qué lindo, bueno. En el caso puntual del seminario, reiteramos el 30 de mayo, ¿verdad?
1: El 30 de mayo a las 10 de la mañana.
0: Bueno, Diana, te mando un beso grandote, un saludo grandote a la pequeña que va a actuar, creo, ¿no?
1: Sí, Amelie va a tocar ahora el himno en la orquesta.
0: ¿En dónde?
1: En la plaza.
0: En la plaza. Buenísimo. Bueno, un beso grandote, Diana, un querido grande a la familia.
1: Bueno, Cheche, un beso enorme y...
0: Mirá,
1: y
0: me escribe acá, Diana, me escribe un mensaje de Luminé. Diana es una genia, me dice Mariel.
1: Bueno, gracias.
0: Bueno, y David también me escribe de Cutralcó. Qué bueno lo que está haciendo Diana. Ojalá algún día llegue a Cutralcó. ¿Irías a otro lugar? ¿Sí? ¿A dar un seminario? Sí.
1: Sí, doy seminarios en otras localidades también.
0: Ah, mirá vos.
1: ¿Por qué no?
0: Qué grande.
1: Y Cutralcó lo tengo pendiente de hace como 2 años.
0: Mirá vos.
1: Organizando ahí, así que decirle que ya vamos a ir.
0: Dale, un beso grande, muchas gracias.
1: Bueno, un beso enorme.
0: Diana Carra. Chao, hasta luego. Diana Carra, emprendedora allí de la localidad de Luminé, sabe las cosas bonitas que hace. Hace un par de años le hicimos nota allí en Villa Pehuenia. Tremendas cosas hace. Bueno, un beso grandote para Tete, que está por allí. Para Patricia, tremenda música.

Puesto 4, Cristian Herrera, Gabriela Morales, Daniel Cueva, la voz de los amigos. La voz de un amigo se llama el tema que estábamos escuchando. Así que bueno, muchas gracias. Nos vamos a ir despidiendo nosotros de a poco, pero vamos a leer y saludar a Laura. Nos envían desde Plaza Huíncul. Mañana a las 13 se va a desarrollar, a menos que una audiencia muy importante, que tiene que ver con la lectura de la sentencia del caso Nao, la explosión de la refinería. Bueno, mañana será martes 12 de mayo a las 13 en el Poder Judicial de Cutralcó, la lectura del veredicto. Allí está obviamente toda la familia pidiendo justicia por Fernando, Gonzalo y Víctor, quienes perdieron la vida en esta tragedia que jamás debió ocurrir, ¿no? Todas las pruebas que hemos leído, la verdad que debería haber una condena ejemplar a los empresarios para los cuales estas tres personas solamente eran un número, como ocurre en muchos lugares, ¿no? Sos un número. De repente te pasa algo, desapareces y si te he visto no me acuerdo. Pero en este caso, esto llegó a la justicia. Ojalá haya una condena para esto. También para Nicolás, que nos escucha en Loncopué. Abrazo grandote para Nicolás. También le voy a dar saludos a Raúl de Junín de los Andes. Tremendo lo que ocurrió en nuestro pueblo. Abrazo grande, amigo. Bueno, que lo pasen muy bien. Allí al sur de la provincia del Neuquén. De a poco también. Estoy mirando todos los lugares donde me escriben. Bueno, Patricia de Butarranquilla, abrazo grandote. También para Elías, que debe estar por allí, por Aluminé. En Aluminé hay un equipo de radio y televisión de Neuquén trabajando en el día de hoy. Hoy los veía que estaban allí en los estudios de Radio Municipal 88.7. Más tarde lo harán allí en los estudios de Radio Antú,

Centro de Formación Profesional 22 de Cutralcó seguirán sin clases. Desde el espacio educativo informaron que la sede central continúa con las clases suspendidas, ya que aún no han finalizado la instalación eléctrica necesaria en los salones para el correcto y seguro dictado de clases. Según indicó, la medida de suspensión de actividades se mantendrá hasta nuevo aviso para priorizar la seguridad de estudiantes y docentes. Realizaron un novedoso implante de plumas en una lechuza rescatada en Aluminé. El procedimiento fue realizado por personal de fauna de Aluminé y las médicas veterinarias Bárbara Bartolomé y Samantha Croato. El ejemplar de la especie de lechuza de campanario había sido rescatado en grave estado, con una fractura y parte de su plumaje dañado. Permanecía en el refugio de animales de la localidad desde hacía varios meses. Tras la recuperación ósea, los especialistas advirtieron que la muda natural de las plumas estaba demostrando

0: acelerar la reinserción del animal en su hábitat natural. En diálogo con RTN, Luis Ricciuto, referente del refugio de animales de Aluminé, dio detalles del procedimiento.
1: La lechuza llegó hace aproximadamente unos 6-7 meses. Llegó con una quebradura en una de sus patas. Que la propia veterinaria, que es Bárbara Bartolomé, que destacamos que Bárbara Bartolomé es especialista, se dedica a que fue una silvestre hace muchos años, y en este momento esa es parte del equipo de ambiente de la provincia. Este reconocimiento para nosotros es muy importante, para el refugio de Aluminé también, porque todos los casos complejos van a parar a ella. O sea, es la única persona que se ocupa con otros veterinarios locales. Se pudo resolver a través de un tutor lo de su pata, que de hecho se pudo recuperar la movilidad de la garra, que eso es importante poder cazar. Pero las plumas, no había manera, no mudaba las plumas. Nosotros pensábamos que iba a ser una cuestión de meses. Para no dilatar su cautiverio, tomamos esta decisión, que es algo que se hace en aves. Obviamente la gente que tiene los zoológicos importantes a nivel mundial hacen ese tipo de intervenciones. Para Neuquén sí es algo novedoso, porque obviamente esto implica dormirla, anestesiarla y usar palillos para dientes. Y unir la pluma rota, la pluma nueva, a través de un palillo tutor. De que esta lechuza tenía 11 plumas rotas, imposible que vuele, y a partir del reimplante de las 11 plumas, la bicha el otro día salió volando.
2: Nacionales.
0: ANSES actualizó los montos de la tarjeta alimentar. El beneficio tuvo una suba del 38,3% y alcanza a familias que cobran asignación universal por hijo y asignación por embarazo. La suba fue oficializada por el ministro de Capital Humano y apunta a reforzar la asistencia alimentaria en sectores vulnerables. Los nuevos valores serán acreditados con los pagos de mayo de este año. Desde ANSES aclararon que la inscripción al programa se realiza automáticamente mediante el cruce de datos entre organismos oficiales. Reiteramos, la temperatura en Neuquén capital 19 grados, la humedad 32%, viento de sudoeste a 12 kilómetros y el cielo está despejado.

0: tal, Belén Llano? ¿Cómo andás? ¿Qué tal, querida prima? Un saludo a Paulito Cortés, ahí los pago en la Laja, al Conejo Sepúlveda, Ciudad Esposa, en la zona de La Huitrera. ¿Qué tal? Ahí está el gringo este que me ganó a la taba. ¿Cómo se llama el rubio grande que juega ahí? Trabaja en la cooperativa obrera, me ganó. Me ganó jugando a la taba. Yo quedé con la sangre en el ojo. Ah, acá están, dicen los de River. ¿Qué pasa con los de Boca? Pero yo soy de San Lorenzo, yo estoy tristón porque no, nos ganaron los de River Plate. Reconozco la derrota. Bueno, amigo, ¿qué tal? Gracias, Ramón Pérez. Le mando un saludo a don Ramón Pérez, a toda su familia. Gracias por el video que nos está mandando ahí un músico. Nos dedica acá una canción. Le agradezco enormemente. Un saludo a toda su familia, un saludo a don Escalona, allá en los pagos de Temuco, ¿no es cierto? Ya lo vamos a ir a conocer esos territorios en algún momento, las fiestas campesinas ahí a Lonquimay, donde hacen la fiesta de la trilla campesina. Muy bien, vamos a recorrer por este otro lado. Nos venimos rápidamente. Tenemos que recorrer la provincia de Neuquén con mensajes que están llegando. ¿Qué le pasó a Güeña con San Lorenzo? ¿Le llenaron la canasta? La gallina, ja. Está medio chistoso hoy, ¿no es cierto? El Piojo Valenzuela me escribe. ¿Cómo andás, Piojo? Un saludo a los pilones de Sangüesa. Va a tener que ir y cocinando el chivo ya en octubre, noviembre. Jaja, linda la paisanada viajando con los arreos. Les deseo los éxitos a todos ellos. Ponga música, algo de Juancito Sánchez, ¿puede ser? O de Pancho Villamán. Sí, en el instante, dice acá nuestro jefe de sonido. Lo escuchamos acá con mi hermana Mari, de Colonia San Francisco Plotier. Gracias, paisano. Saludo al conejo de La Huitrera de Las Lajas de parte de Mario. Nos vamos a ir a los pagos del Añelo, donde estaba Vaca Muerta. Nos está Fernando Banderet, el intendente y todo su equipo de trabajo. Se viene la segunda fiesta regional del Locro, el 24 de mayo, en el predio municipal, la calle 24 y la Grande Añelo. Muy buenas tardes, doña Mavi Albornoz, ¿cómo le va?
1: Buenas tardes, don Carlos, buenas tardes a toda la audiencia, ¿cómo anda?
0: Bienazo, aquí estoy en manga y camisa. ¿Usted sabe que hace calor aquí en Neuquén hoy, puede creer?
1: Acá también, Añelo, muy lindo día.
0: Es que no está bueno que el clima sea así, pues tendríamos que ya estar en invierno, ¿no?
1: Y la verdad que a mí mucho el frío no me gusta.
0: Bueno, disfrútelo. Entonces, ¿pero será que ha cambiado el clima? Capaz que cambió para siempre el clima, ¿no?
1: Sí, vio que dicen que ha cambiado mucho con los mal usos del ser humano.
0: Ahí está, sí. Y el clima se va adaptando a todo lo que es la contaminación ambiental. Pero bueno, a disfrutar entonces el día del sol. ¿Hay, entonces, en Añelo hoy, andan en manga y camisa también?
1: Sí, muy linda tarde. La verdad que muy lindo día, igual que el día de ayer también.
0: ¿Y cómo andamos, Fernando Banderet?
1: Muy bien, la verdad que nosotros muy contentos. Hoy recién acabamos de terminar hace muy poquito el lanzamiento de la quinta edición de la Fiesta de los Productores para el mes de octubre.
0: ¿Y tiene imágenes para que pasemos ahora en la semana aquí en RTN? ¿O va a venir usted?
1: Sí, ya le vamos a estar pasando.
0: ¿Puede venir usted con el intendente y presentarlas en vivo, en directo aquí?
1: Bueno, mire, yo mañana tengo un viaje a Neuquén, así que bueno, voy a tratar de hacer lo posible por pasar por ahí. No sé cómo estará el intendente, pero se lo voy a consultar.
0: A las 3 de la tarde lo esperamos aquí con unos buenos mates, ¿le parece?
1: Bueno, mañana me doy una vueltita por ahí y le llevo toda la información.
0: Y se asegura que vienen, compre un poco, hacemos unos sándwiches con mortadela y también lo esperamos con unos sándwiches.
1: Bueno, buenísimo entonces.
0: Le confirmo después a nuestra productora Tania si vienen mañana.
1: Listo, entonces después le confirmo ahí en la producción.
0: Sería un gustazo, mire que tenemos mucha expectativa con todo lo que está pasando en la provincia de Neuquén. Estos días atrás hemos hablado con el señor gobernador Rolando Figueroa, que me ganó jugando la taba. ¿Puede creer usted que me ganó? Me falta jugar con don Fernando Banderet.
1: Mire, lo vamos a preparar entonces para que la próxima vez que ustedes se vean,
0: listo,
1: vamos a ver cómo anda.
0: Nos cruzamos a 8 metros, vamos a tirar. Y así que hoy, ¿qué fue lo que pasó hoy en Añelo?
1: Hoy hicimos el lanzamiento de la fiesta que vamos a tener en Añelo en el mes de octubre, junto con el aniversario.
0: Bueno, anticipe, por favor, para que nuestros oyentes se vayan preparando. ¿De qué se trata?
1: Bueno, vamos a tener muchos sorteos, como tuvimos el año pasado, que sorteamos. Este año vamos a tener una camioneta, dos autos, ya salió el número a la venta. Vamos a tener muchos artistas locales nuestros y también algunos nacionales.
0: Qué bien, me alegro. Ayer estuve hablando con Abigail y su conjunto, estaban aquí en la fiesta gaucha, y me dice, usted sabe que nosotros ya estamos preparados con nuevos temas, así que nuestros queridos músicos regionales van a estar presentes.
1: Sí, Abigail y su conjunto, y los Mena,
0: junto
1: a Katy López, que también es una cantante nuestra, van a estar en el escenario, como así también los talleres culturales que tengo en este momento a cargo, también van a tener su espacio.
0: Qué satisfacción saber que nuestros queridos músicos, como usted dijo, tienen prioridad en los escenarios. Y bueno, y el número, la rifa que están largando, seguramente nuestros queridos oyentes televidentes la van a tener pronto ya en las pantallas, con algún número de WhatsApp para comprarla, ¿no?
1: Sí, yo voy a tratar de ir mañana y le voy a llevar toda la información para que usted pueda difundirlo. Y bueno, que
0: 608 para mí, ya está reservado. El 608 tiene dueño, dígale ahí a los que venden la rifa.
1: Le voy a decir entonces, le voy a decir.
0: 608 para mi nombre. ¿Cuánto sale la rifa? En cuota.
1: Te le acabo de decir que recién venimos de esto, creo que es 300 mil pesos, va a salir el número.
0: En cuotita lo podemos pagar tranquilamente.

0: mucho. Hoy es el día del himno nacional argentino y el 24 de mayo en el predio municipal de Añelo, ahí en la Isla Grande, ¿qué hay?
1: Tenemos la segunda edición de la fiesta regional del locro, que vamos a tener concursos, destreza, pericón nacional, peña folclórica, baile campero, una jornada de argentinidad total.
0: Mucha bandera celeste y blanca. Aparte ustedes tienen la posibilidad de mostrarle al mundo, ya que a raíz del trabajo que se llevan adelante con todo lo que es la explotación del petróleo, hay trabajadores de las empresas petroleras de muchos países del mundo que están por ahí.
1: Sí, la verdad que sí, nosotros tenemos un lugar que concentra no solamente a todo el que se quiere venir a vivir, a buscar una fuente laboral en Añelo, sino también de otros países, ¿no?
0: Sí, sí, sí, me imagino. Lo que debe ser por estar en un supermercado o en algún kiosco, en una despensa, y por ahí escucha alguien hablando en otro idioma y dice, este gaucho no es de acá. No, este gaucho no es de acá.
1: Claro, ahora ya estamos bastante acostumbrados. El primer tiempo por ahí nos costaba un poco, pero de a poco nos vamos acostumbrando. Ellos van trayendo sus comidas, sus tradiciones, y nosotros tratamos de seguir, por supuesto, haciendo mucho esfuerzo por conservar las nuestras.
0: Y alguno con alguna vestimenta rara por ahí dice, esta ropa no es de acá, este pelaje no es de acá.
1: Se nota.
0: Bueno, invita a nuestros queridos oyentes y televidentes, entonces, por favor, ¿cómo es la metodología el día 24?
1: Bueno, le cuento a todos los que están escuchándome y que están viendo en este momento. Nosotros tenemos un concurso, que el año pasado también lo realizamos, donde tenemos el tercer premio del concurso de locro, es 1 millón, el segundo premio 2 millones y el tercer premio 3 millones. ¿Quiénes pueden participar? Cualquier persona que quiera participar, mayor de edad, con un grupo de 3 personas, uno tiene que tener por lo menos el carnet de manipulación de alimentos, tienen que venir, poner su stand, traer todas sus cosas para poder preparar el locro y después lo pueden vender.
0: Bien, aclaremos ese detalle que es muy importante. Usted dijo un carnet, ¿eso lo habilitará Agrotología? ¿Cómo es eso?
1: Este es un carnet que lo tienen todas las personas que venden diferentes productos, tipo panificación y todo eso, tienen el carnet de manipulación. No es necesario que sea de Añelo, que sea extendido en Añelo, sino que pueden traerlo de otros lugares, porque eso tiene validez provincial y nacional.
0: ¿Sí o sí tienen que tener el carnet?
1: Sí o sí tienen que tener el carnet, o por lo menos uno de los integrantes. Bien. Eso nos da toda la tranquilidad de que vamos a poder degustar después un producto que va a tener las medidas de higiene necesarias y todas esas cosas.
0: Una consulta que seguramente algún oyente la quiere hacer, yo se la hago porque a mí se me antoja nomás. Si yo quiero hacer un locro para consumir con mi familia, por ahí en el predio, ¿puedo hacerlo?
1: Y el participante tiene la posibilidad de participar del locro y después darle la finalidad que quiera a su producto.
0: Pero si yo quiero hacer un locro y no participar en el concurso.
1: Y por ahí medio complicado, porque nosotros hoy estamos preparando un predio, está preparando justamente para octubre, entonces tenemos bastante las medidas de dónde poder hacer fuego y todo eso, porque se está sembrando, lo estamos cuidando mucho, justamente para que después en octubre podamos disfrutar de un hermoso espacio.
0: Claro, entonces hay que respetar la regla, la ley hay que respetar acá.
1: Sí, hay que respetar.
0: Pero antes que nada, vio que esta sugerencia está bueno decirlas al público para que sepan de que hay un cronograma de actividades y hay un reglamento.
1: Pero bueno, yo aprovecho también aquel que quiera venir a vender, porque sé que en la provincia tenemos muchos vendedores de comidas típicas.
0: Muy bien.
1: He recorrido muchas fiestas y hay muchos que venden asado, que venden empanadas, que venden, no sé, sándwiches de bondiola, sándwiches vacío. Bueno, todo eso lo pueden venir a vender acá en Chile.
0: Ayer casualmente yo estuve aquí en una fiesta aquí en el Jockey Club, en el hipódromo de Neuquén, y habían varios carritos que se dedican a la venta de alimentos, así que seguramente ellos por ahí, los que están escuchando, pueden llamar. ¿A qué número tendrían que llamar?
1: Tienen que comunicarse vía WhatsApp al 299-579-8258, que es nuestro número de la Dirección de Cultura, y nosotros le estaremos pasando la información de cuáles son las direcciones a las que tienen que comunicar.
0: ¿Puede repetir, por favor? Yo soy medio lento. 299
1: 579 8258.
0: Repítalo de vuelta, así nuestros oyentes lo terminan de anotar también. Dele, a ver.
1: 299-579-8258.
0: Ahí está, 299-579-8258, Cultura de Añelo.
1: Cultura de Añelo, la verdad que para nosotros vamos a estar muy, pero muy gratos de poder recibirlos en nuestra ciudad.
0: Felicitaciones, Mavio Albornoz, por el diseño del afiche. Estamos viendo

0: locro. A ver, ¿qué día es? ¿Qué día cae? Porque quienes nos están escuchando en una camioneta, me dice, ¿cuándo es la fiesta esta? ¿Cuándo?
1: Domingo 24 de mayo, a partir de las 10 de la mañana, en el predio de la calle 24, usted viene de Neuquén, se encuentra con el primer semáforo. Mano izquierda, sigue la calle asfaltada, aproximadamente un kilómetro, se va a encontrar con el predio de la Isla Grande, que le decimos nosotros, sí, en Hielo, donde realizamos también la fiesta de los productores. Ahí va a ser el lugar. A las 10 de la mañana comienza el concurso de locro.
0: ¿Va a haber algún acto inaugural, Mavi? ¿Va a haber alguna...?
1: A las 12.
0: A las 12.
1: Es el acto inaugural, con las autoridades, con el señor intendente, con todos los que nos vengan a visitar. Ahí nomás vamos a comenzar con las destrezas, con la tirada de rienda para niños. Bien.
0: ¿Grupos musicales? ¿Van a ver?
1: Los que quiera. Ah. Tenemos. A De Norte a Sur, que viene de San Patricio de Chañar. Sí. A Caro Salcedo y el Rejunte, que viene del norte neuquino, traemos también el folclore. El grupo Mancay de Lionel Yara, que también nos va a estar acompañando. La tradicional encendida de Neuquén, que viene también para acá. Y por supuesto vamos a estar terminando la peña folclórica con los Verbel.
0: Con los Verbel, muy bien. Entonces,
1: pero esto no termina ahí nomás. Esperen que le cuento otro poco más.
0: Sí, sí, sí.
1: Ahí termina la peña, pero se viene el baile campero.
0: Oh, las acordeones y las guitarras, me imagino. A ver, ¿quiénes van a estar?
1: Sí, vamos a tener a los camperitos y el campero y su conjunto.
0: Los camperitos y el campero y su conjunto. Bien.
1: Todo eso el día 24, esperando, como se dice, el sol del 25, porque bueno, después del 25 tenemos acto, desfile.
0: Ah, pero estos son dos días entonces, 24 y 25.
1: Claro, nosotros hacemos la fiesta del locro el día 24, pero después tenemos el tradicional acto y desfile el día 25 de mayo.
0: Muy bien, bueno, va a ser un gusto poder acompañarlo. Yo me voy a organizar para poder estar presente, quiero ir, quiero ir.
1: Bueno, mire que lo estamos esperando, el año pasado nos dijo que venía, bien. Así que esperemos que este año venga.
0: Usted sabe que nosotros estamos aparte con un programa en Canal 7 de Neuquén, me gustaría presentarlo ahí también, el programa de actividades en el canal, ¿puede ser?
1: Bueno, no hay ningún problema.
0: Después nos ponemos de acuerdo para hacer la presentación allá en el otro espacio que tenemos en Canal 7 de Neuquén, para toda la provincia del Neuquén. Desde ya, entonces va a ser un gusto acompañarlo, hermoso el afiche que han diseñado. ¿Quién lo diseñó el afiche?
1: La gente que tenemos en diseño en la municipalidad, así que...
0: Bueno, nómbreme alguno de ellos, ¿quiénes son? A ver, ¿quiénes?
1: No, la verdad que, bueno, trabajan muchas chicas, Florencia, que están en todos, Abraham, que es el director de prensa, sí. Son los que se ocupan de la difusión de las fiestas, y bueno, seguramente ahora va a haber los nuevos afiches de las fiestas.
0: Porque está tentador, muestran un recipiente, vio, de cerámica con un locro, claro, se nota, ya dan ganas.
1: Sí,
0: de
1: importante, ¿usted ya sabe hacer locro o le gusta comer
0: más? Más o menos, me defiendo un poco, yo soy bueno para hacer pucheros de tungo, pucheros de caracú, locro no me anima, le haría patancha, pero diría que podía ser ayudante de un cocinero.
1: Bueno, yo le voy a contar algo, ese día, aparte de eso... va a acompañarnos, que no está en el afiche, pero ya lo tenemos confirmado, una señora muy campera acá de la zona, como es doña Virginia Rojas, que ya participó de las asadoras de chivo en Rincón y salió segunda. Bueno, ese día nos va a dar una clase de cómo hacer empanadas de chivo.
0: Virginia Rojas, dígale que si necesita un ayudante que cuente conmigo, aunque sea para cortar leña, para hacer los mandados, ir a comprar sal, si le falta algo que vaya, voy. Me imagino los comerciantes, porque esto genera un movimiento importante, todo lo que es el comercio de la localidad.
1: Sí, porque imagínese que el participante de acá de Hielo iba a ir a comprar el poro, con la patita de chancho, todo eso. La verdad que nosotros muy contentos de poder generar esto también en la parte de la economía local, ¿no?
0: Claro, todos nuestros queridos comerciantes desde ya acompañando todas estas actividades culturales, que le vuelvo a repetir, genera un movimiento importante en la estación de servicio, bueno, eso es normal, pero a lo que voy, les van a llegar visitantes de muchísimas localidades de la provincia, de Mendoza también seguramente van a venir.
1: Sí, la verdad es que nosotros muy contentos, y algo que no es menor decirle a toda la audiencia, que la entrada es libre y gratuita.
0: Detalle más que importante, qué maravilla. Señora, la verdad que es un gusto poder hablar con usted, doña Mavi Albornoz. Ojalá puedan venir aquí a los estudios de RTN en vivo y directo, si no es mañana, cuando sea posible, pero va a ser un gusto poder conversar con el señor intendente, con la autoridad de cultura, con todos ustedes, ¿no? El equipo que los está acompañando, porque aparte, como usted dijo, es un equipo muy grande los que están trabajando acá.
1: Sí, la verdad que sí, agradecer, porque detrás de, por ahí, de la gente visible que somos nosotros, hay un gran grupo de todos los trabajadores municipales que hacen posible que todas estas fiestas, todas estas jornadas culturales que realizamos, se puedan realizar, así que la verdad que agradecer a ellos, porque sin ellos esto no sería
0: No, por supuesto, yo me imagino la reunión de ustedes con el comisario de la localidad, con la policía del Neuquén,
1: sí.
0: Bomberos voluntarios, defensa civil, hospital público, cada organismo del Estado poniéndose de acuerdo con lo que tienen que llevar adelante, ¿no?
1: Y la verdad que para nosotros es importante toda la colaboración de todas las instituciones y cada una de las dependencias que tiene la municipalidad, porque bueno, demostrar también que algo que tenemos que cuidar mucho, que son nuestras tradiciones,
0: sí.
1: Nuestra historia que tenemos en Añelo, y la verdad que para nosotros y la gestión que tiene el señor intendente es muy importante de seguir cuidando lo nuestro para poder seguir mostrándole a nuestros hijos, ¿no?
0: Tenemos una zamba nosotros que la canta un Reinaldo Solorza, que le canta al viejo Añelo, cuando Añelo era muy pequeño. Yo me acuerdo haber estado en la municipalidad cuando estaba Don Tanús, le habla ya por el año 1986, y bueno, qué mejor que siempre tener presente a nuestros queridos artistas, le hablo de Reinaldo Solorza, ¿no? Y bueno, recordar ese Añelo, y ahora lo grande que está Añelo, cómo creció.
1: Sí, la verdad que el crecimiento es importante, y la verdad que junto con el crecimiento todo lo que eso conlleva, y por eso mismo hoy hablábamos de esto, ¿no? De seguir cuidando nuestra cultura,
0: sí.
1: Hoy, porque obviamente que somos un lugar que recibe con los brazos abiertos mucha gente,
0: claro.
1: Pero es importante cuidar lo nuestro, ¿no?
0: No, y a la vez, por un lado, usted, como dice, reciben a todo el mundo, pero claro, el impacto también que genera el hecho de que les llegue gente en busca de trabajo y saber que se tienen que hacer cargo de por ahí de familias completas que les llegan, ¿no? Sin muchas perspectivas, o más que nada, sin mucha organización en lo que es lo habitacional.
1: Sí, la verdad que en cuanto a eso, por ahí también
0: a
1: veces los canales de televisión por ahí generan expectativas sobre algo que no, la realidad no es tan así, ¿no?
0: Claro, entonces, estamos hablando de un oficio de mano de obra especializada en todo lo que tiene que ver con el petróleo. No cualquiera puede entrar a una empresa petrolera.
1: Y bueno, a mí me toca la parte de cuidar justamente la cultura nuestra
0: sí,
1: historia,
0: sí.
1: Seguir reivindicando y la verdad que estamos haciendo mucho, mucho trabajo para que el día de mañana nuestros hijos sigan realizando estas actividades de destrez.
0: Sí, todo lo que tiene que ver con el trabajo de campo, ¿no es cierto? Bueno, doña Mavi Albornoz, se nos cortó la comunicación, parece, a ver. Mavi, ¿está en línea todavía?
1: Sí.
0: Ah, sí, sí.
1: ¿Escuchan?
0: Sí, sí, lo escuchaba bien. No, por eso le hablaba de Reinaldo Solorza, que él le canta al viejo Añelo. Hola, ¿me escucha ahí? Tenemos un problemita ahí estamos hablando con la directora de Cultura de Añelo. ¿Mavi?
1: Sí, yo lo escucho.
0: Ahí está, ya. Bueno, está bien, entonces, recordar el viejo Añelo y nuestros queridos pobladores de allá. Ha sido un gusto conversar con usted.
1: Muchas gracias y bueno, estamos en contacto, lo espero y bueno, y vamos a tratar de hacer lo posible por darnos una vuelta por allá.
0: Mañana hay posibilidades que vengan en vivo y en directo, entonces.
1: Mañana yo tengo que viajar a Neuquén, así que no sé el intendente, pues tengo que consultarle, pero
0: claro.
1: Justo mañana tengo que hacer un trámite en Neuquén, así que voy a andar por ahí.
0: Deli, si no es mañana, cuando sea posible, aquí los vamos a estar esperando y vamos, estamos expectantes a los nuevos afiches de la otra fiesta grande, pero estamos continuamente mostrando el afiche Segunda Fiesta Regional del Locro. Para quienes, le robo un minutito más, quienes recién sintonizan RTN, ¿dónde la fiesta? Dice, ¿dónde? A ver.
1: La fiesta es en Añelo, el 24 de mayo, a partir de las 10 de la mañana, véngase para Añelo, vamos a tener de todo, concurso de locro, destreza, pericón nacional, peña folclórica, baile campero, y vamos a pasar una jornada muy, pero muy interesante, así que Añelo espera a todos los que lo quieran visitar este 24 de mayo con la segunda edición de la fiesta regional del locro.
0: Hacemos noche, nos despertamos el 25, ¿qué hay?
1: Y el 25 tenemos, a las 10 de la mañana aproximadamente tenemos el acto y el desfile y vamos a tener chocolate y torta frita.
0: Oh, ¡qué maravilla! Bueno, va a ser un gusto acompañarlo todos estos días, vamos a estar expectantes de lo que va a pasar en el Añelo. Usted ha sido muy amable con nosotros, Mavi Albornoz.
1: Bueno, muy amable a usted, muchas gracias por este espacio y bueno, aprovecho para saludar a toda la provincia de Neuquén, todos mis conocidos que 2x3 me están escuchando, la gente de acá y todos los familiares que tengo en otros lugares. Así que muchas gracias y los esperamos a todos los que quieran venirse para Añelo a la fiesta loca.
0: Estamos expectantes y estamos en contacto permanente. Hasta cualquier momento, doña Mavi Albornoz.
1: Muchas gracias.
0: Bueno, tenemos música, nos vamos con una... Tenemos la samba de Añelo, tenemos algún valsecito, tenemos Luis Landricina, faltan 25 minutos.

por las provincias se hacen. Y cuando tienen que volar un puente hay que hacer un desvío. Y hay tres categorías de camino: nacionales, provinciales y vecinales. Y los vecinales, como su nombre lo indica, está asistido por los vecinos. Son los caminos interchacras, eso. ¿Qué son caminos de tierra? Son y han sido y van a ser de tierra. No se van a faltar nunca, porque eso es a partir del esfuerzo de los propios vecinos. Entonces, cuanti más, después de unas grandes lluvias, si la cosa está fea, porque ahí quedamos huellas, se juntan los vecinos, siempre hay un líder. Che, vamos a poner 10 litros de gasoil cada uno y, y le pedimos la máquina de vialidad, le damos unos pesos al peón de vialidad y que nos pase la Champions. Y así se arregla. Bueno, en este caso, uno de los desvíos, después de explotar un puente, era por un camino vecinal, camino de tierra. Y eran como 14 kilómetros de desvío. Y pasaba por el campo de los Medina. Los Medina habían comprado ese campo y ya tenía la casa hecha. Porque si hubiera sido por decisión de ellos, nunca la hubieran hecho tan cerca del alambrado, porque ningún tipo que es de campo hace la casa pegada al alambrado. Porque sabe que cada vez que pase un auto le va a tapar la casa con tierra. Y esta raramente... Yo no sé si estaba hecha ahí y después trazaron el camino, pero la cuestión es que estaba muy cerca de la Alhambra. No sabés lo que eran los autos pasando por ahí. Le tapaban la casa con tierra, porque el tipo cuando desvía en el tráfico, un tipo que tiene un cálculo hecho sobre asfalto y se encuentra que hay un desvío y tiene que ir por tierra, se enoja mucho. Y ese enojo lo traduce en el pie derecho, acelera. Porque quieres recuperar eso, anda a saber dónde salgo ahora ya. Y pasaban, y le tapaban la casa con tierra a Medina. No podían tomar más.

0: los perros afónicos, no podían ni ladrar, tapados de tierra. Fueron a comentar. Che, dice, Medina le habrá hecho zanjas en el camino. No, dice, porque no se los ve saltar, frenan nomás. Y lomo de burro tampoco, ¿no?
1: No.
0: Le habrá echado algunos miguelitos, no, dice, porque pararían a cambiar las gomas. Él dijo que algo había que hacer. Allá parece que hay un letrero, vamos a ver, dicen los vecinos, y fueron a ver. Y había hecho un letrero Medina. Y había puesto en el letrero, atención señora automovilista, precaución, en los próximos metros campo nudista.
2: Hola don Carlos, ¿cómo estamos amigo? Acá andamos trabajando en el recolector de basura. Por ahí le voy a hacer unos videos, amigo, y le voy a mandar estos días. Así que... Sí, don Moyo tiene buenas tabas. Yo le compré un otro día. Es ganado plata con esa taba. No se da ni idea, don Carlos. Así que... Ese le puede dar resultado.
3: Hola, Carlito. Muy buenas tardes. ¿Cómo estamos? Acá escuchándolo, como siempre, firme, como hincha River. ¿No habrá un hincha de San Lorenzo por ahí? ¿No habrá un hincha de Boca? ¿No sabe usted? Si hay alguno, pues hoy parece que no hablan de San Lorenzo ni de Boca.
4: Hola, señor Monsalve, ¿cómo está usted? Disculpe que lo llamo anoche, los de River, yo hablo con Rosado, soy Roberto Tapia, soy. Soy Roberto Tapia, con los Sauces, así que disculpe la atropellada que le hicimos anoche. Si quieren más, más le vamos a hacer. Así que, lo que hay en el sentimiento, Monsalve. Señor Monsalve, ¿qué pasó? ¿Está llorando? ¿Quiere que le lleve una camiseta a la de nosotros? Soy Roberto Tapia, en Colo Sauce.
5: Buenas tardes, buenas tardes. ¿Cómo anda Monsalve? ¿Cómo le va? Habla Renato de acá de Chomalal. Quería saludar a mi suegra, a mi suegro, que está claro, fan. José Sánchez, el hombre que cero de acá de Chomalal, a mi suegra que el otro día tuve cumpleaños 5 y ayer lo festejamos. Muy bueno, tuvo de puchería, cazuela, pavo, al horno, todo. Cuando usted temita para eso y para mí también, cuando fue a rayar, mándale un saludito ahí a mi suegro. Un abrazo.
6: Buenas tardes, don Monsalve, ¿cómo dice que le va? Que le habla el halcón, bastante averiado porque los ganaron ahí con trampa, bueno, que no pudimos, no tenemos que, poner los arco iris, no arco, arco iris para ver si podemos hacer un gol, no pueden ser tan troncos los jugadores que tenemos, oh, Dios, no, encima me dice hincha de San Lorenzo y va y pierde también, oh, voy de mal en peor, don Monsalve. ¿Pagó la cuenta o no? Porque acá juntamos, ¿cuánto él? 3.75 centavos juntamos. O sea, 30 pesos con 75 centavos. Así que, ¿alcanzará para pagar el chivo que debe? Sí, me peineado por todos lados. No. Ay, Dios, bueno. Saludos para la audiencia, para todos sus compañeros de trabajo ahí. Del más fogoso, acá estamos sobreviviendo. El señor operador, también saludo para el operador, ahí vamos a hacer, así los pasos. Me pasa, me complace con los temas que le pido, operador, ¿qué pasa? y hoy el himno del himno nacional, así que lo podían pasar, ¿eh? Y algo de las chicas que cantan tan lindas ahí, que son de dónde son. De avance, chamamecera. ¿Puede ser algún temita de ellas? Cualquiera, se la dejo a criterio ahí, operador, ¿eh? Así que no me falles, ¿sí? Y no le afloje la cola a la vaca, aunque se le ensucien las manos.
7: Hola, buenas tardes, don Carlos, ¿cómo le va? Un saludito grande ahí para toda su audiencia, toda la gente que lo escucha. Pásenme un lindo tema de elección, por favor, muchas gracias. Estar hoy escuchando qué le pasó a San Lorenzo.

la provincia de Neuquén campeando. Un saludo a Javier Pérez. ¿Cómo andás, güeñe? Soy Javier Pérez. Saludo a mis papás de la costa del Limay. Acá estamos en la fiambrería con el personal escuchando Teche. Fiambrería Mateo de la calle Catrielli, República de Italia, donde se venden los mejores fiambres. Va el saludo. Gracias, gracias, Ramón Pérez. A toda su familia me mandaron un video casualmente dedicado a nuestro programa. Le agradecemos enormemente a la familia de Ramón. A todos ustedes, muchas gracias, a don Escalona en Chile. Y acá nos hizo llegar un video, don Ramón Pérez, así que gentilmente lo vamos a pasar ahora, a ver, lo vamos a escuchar, a ver de qué se trata. Nos ganó River, nos ganó River, nos llenó la canasta. Ya lo vamos a agarrar, pero yo ahora, cuando juegue River de vuelta, voy a agarrar un manojo de ruda y le voy a hacer un nudito así con una piolita y lo voy a poner patas para abajo. Y ahí van a ver que van a perder los River. Y los de Boca también no pueden ni hablar si también perdieron. Vamos entonces con el

0: consejo le pise para al Nazareno Cifuentes, hinche Boca, te van adorando por los corrales por ahí. Abrazo, Peggy. Pinto, ¿cómo te va, hermano? Buenas tardes. Buen programa, che, muy bueno, muy bueno. Que sigas enormemente bien. Anduvimos por el Huecú, por el Cholar, allá anduvimos. Fuimos al lado de Butamallín, así que paseando con la Morocha, dale. Que sigas bien.
1: Qué hermosa la música de nuestros cantores, qué bueno escuchar a Pancho Villamán, qué bueno escuchar ahí a Juancito Sánchez. Saludos, saludos, ¿qué tal? ¿Cómo le va, amigo? Pasame un saludito.

tardes, ¿qué tal? ¿Cómo le va, amigo? ¿Qué tal? Mañana queremos, escuchamos música campesina. Hoy es el día del himno nacional argentino. Así que, y el 18, el día de la escarapela. Muy bien, muchas gracias, gracias a todos los oyentes que nos escriben. De Plotier somos, ¿qué tal? Buenas tardes. ¿Quién está en su programa? Le dejo este videito, lo espero nomás cuando gusten. De Plotier somos, dice, ¿quiénes son? ¿El campero? Este videito campero, ¿quiénes son? A ver, Bull, a ver quién es, a ver, mándenos más información. Los esperamos. Buen aguante, River. ¿Qué le pasó a San Lorenzo? Nos ganaron de casualidad. Nos tenemos que ir despidiendo, yo me voy despidiendo. Ha sido un gusto haberlo acompañado con ustedes. Se nos fue un amigo al cielo, se nos fue Rolando Juan de Dios. Él trabajó muchísimos años acá en RTN, excelente locutor y conductor. Él falleció hoy, mañana será sepultado su resto. Tenemos una imagen de él, ahí está. Rolando, cuando estuve aquí los otros días, hace muy poquito. Estuvo Rolando. Así que en paz descanse, amigo. Se nos fue Rolando Juan de Dios, locutor histórico de la provincia del Neuquén. La verdad que fue un gusto haber compartido con él una charla hace muy poquitos días atrás y a mí me llena de tristeza. Mañana le iremos a dar una palmadita ahí a su ataúd y lo recordaremos siempre. Vamos, Rolando Juan de Dios, compañero eterno aquí de los medios de comunicación de la provincia de Neuquén, todos del ambiente de la prensa lo han conocido. Nos vamos nosotros con música. Gracias, gracias. Lo dedicamos a todos nuestros queridos oyentes, a Leonardo ahí en Las Lajes, nos pedía un chamamecito. Gracias, Leonardo. A Pichuco, que nos escribió recién, a Roberto de Cutralcó, a Juan Carlos. ¿Qué tal, Juan Carlos? ¿Cómo te va, amigo? Saludos a toda la gente de Añelo. Ha sido un gustazo haber compartido con ustedes. Saludos a Flaco.

0: vecinos de Cutralcó denuncian abandono por parte del municipio local. Los vecinos del barrio Aeroparque aseguran que desde que manifestaron su cambio de preferencia política, el sector fue privado de los servicios públicos básicos, como mantenimiento de calles, y tampoco reciben el sostén para el merendero. Así lo relató José Luis Ortiz, integrante de la vecinal del barrio Aeroparque de Cutralcó.
1: Verónica Zapata es la presidenta del barrio y ella tomó una decisión de alejarse del círculo ese de la política que hacía el no, y nos cortó los víveres, nos sacó las promotoras, los barridos de las calles ya no se hacen más, no afecta a nosotros sino a los vecinos. Acá tenemos merendero de los chicos, los martes y jueves de fútbol, bueno, yo bueno trabajo en una empresa, hoy me trajeron leche y todo, gracias a ellos, porque de otro lado no podemos recaudar, ¿no? O sea, se nos complica, pero bueno, estamos atendiendo más de 30 chicos. Martes y jueves, bueno, el boxeo, tenemos volei, de todas las actividades, folclore, así que entre todos nos estamos manejando bien. Nosotros prestamos la sede y bueno, la gente nos trae vídeos y todo para armar las cositas para la gente que necesita, ¿no? Si no, no tenemos otra salida.
0: Nacionales. Julio De Vido obtuvo prisión domiciliaria por su delicado estado de salud. La Cámara Federal de Casación Penal concedió este lunes la prisión domiciliaria al exministro Julio De Vido, al considerar que el Servicio Penitenciario Federal no logró demostrar que pueda garantizar la atención médica que requiere el exfuncionario. La decisión fue tomada en la Sala 3 del Máximo Tribunal Penal del país. Julio De Vido atraviesa un cuadro médico complejo, con antecedentes de enfermedad cardiovascular, diabetes tipo 2, insulino requiriente, hipertensión arterial, fibrilación auricular persistente y un accidente cerebrovascular previo. Reiteramos, la temperatura en Neuquén Capital 19 grados 2 décimas, la humedad 31%, viento del sudoeste a 13 kilómetros y el cielo está despejado. Hora 17, 2 minutos en todo el país.

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Capital y en las distintas emisoras que toman la señal a lo largo y a lo ancho de la provincia. Hoy estamos todos. Ahí está Tania, ¿no? En la asistencia de producción. Está Sergio Jau en la puesta al aire y en la musicalización, en la parte de la radio, en la parte de la tele. Está Matías Basanta. Y de este lado estamos Agustín Orejas y quien les habla, Fabián Rodríguez.

club, cuando hablan del club, están hablando de bailar, ¿no? Del lugar donde van a bailar, y dice que se sienten como en casa, y por eso dice que es una terapia estar ahí en ese lugar.

0: Sacre Toque aquí en la ciudad una vez más, así que vamos a ver si podemos estar ahí presente viendo el show de Max Sacre. Pero bueno, hoy estamos aquí y queremos recordar también y dedicarle el programa a Rolando Juan de Dios, que fue un gran compañero aquí en RTN y en el día de hoy pasó a la inmortalidad. Nosotros bueno, le queremos dedicar humildemente el programa en el día de hoy. Y ahora vamos a saludar a nuestro compañero de tarea, Agustín Oreja. Hola, Agustín, ¿cómo va?
1: ¿Cómo te va, Fabián? Muy, pero muy buenas tardes para vos, para el resto del equipo, para toda la audiencia. Bueno, una jornada en un estudio nuevo o tradicional de radio y televisión del Neuquén, donde en varias oportunidades compartimos aquí con Rolando.
0: Ah, ¿esto es más parecido ahora ya a la radio televisada o no?
1: Y esto ya es más parecido a un streaming. Está un poco lejos, tenemos que acomodarnos, uno en cada punta del lateral de la cancha. ¿Te parece?
0: Sí, estamos lejos. Mejor.
1: Claro, lejos. Pero más cerca de nuestro operador y de nuestra productora.
0: Sí, estamos bien, acá estamos cerca, más cálido, todo está lindo. Vamos a ver cómo nos movemos bien.
1: Y hoy, por lo menos más cálido, porque la temperatura estuvo muy, pero muy por debajo de los 0 grados, una décima bajo cero, y la sensación térmica llegó a 1 grado centígrado bajo cero en la jornada. No se esperaba esta temperatura, al menos de acuerdo a lo que dio el Servicio Meteorológico Nacional en la jornada del fin de semana, ni sábado ni domingo, pero bueno, sorprendió un poquito a aquellos que se levantaron temprano. Tenían una temperatura agradable entre las 5 y las 7 de la mañana, luego a las 9 corrió el vientito del sector oeste, que todavía se mantiene. Tenemos la imagen en satélite que recién acaba de llegar. Justamente vemos cómo de la región cordillerana, ve la flechita, vienen todas hacia la ciudad de Neuquén, donde la temperatura actual hoy es de 20 grados centígrados 7 décimas. El cielo está totalmente despejado, por lo visto parece que así va a estar toda la semana, y la humedad es del 29%. Menos mal, porque si hubiese sido con humedad mucho más alto, hoy hubiese descendido aún más la temperatura y quizás hubiésemos estado rotando cerca de los 3 grados centígrados bajo cero. La presión 981, el viento del oeste a 13 kilómetros por hora, la visibilidad de 15 kilómetros para mañana martes. Ya va mejorando la temperatura, 6 de mínima, de 20 también la máxima, el miércoles 7 y la máxima 21. Esto tendríamos, digamos, que ir observando justamente la imagen satelital, porque ya el Servicio Meteorológico dice parcialmente nublado a nublado para el martes y el miércoles. Por el momento, en la imagen que estábamos viendo a través de los satélites que podemos consultar en internet, no hay ingreso de frente de tormenta, aunque por el momento tendremos que seguir viendo qué es lo que está pasando, porque si el viento se mantiene del oeste y no viene de ese lado justamente la condición climática de la presencia de nubes, vamos a estar seguramente con un martes muy, pero muy más agradable a comparación de lo que ha sido la jornada de hoy.
0: Bien, bueno, en el transcurso del programa vamos a estar hablando con Alberto Carlos Garrido, que es el director del Museo Osacher de Zapala y profesor de la carrera de licenciatura en Ciencias Geológicas, que vamos a estar hablando sobre este hallazgo que se produjo ahí cerca de la Villa Puente Picún Leufú, ¿no? Donde se encontraron unos troncos. Y bueno, vamos a estar hablando sobre ese hallazgo arqueológico, digamos, ¿no? Pero eso va a pasar en minutos. Ahora vamos a empezar musicalmente el programa con el himno nacional argentino, porque hoy es el día.

Merkel al Gino Total en Buenos Aires, ahí en la zona de Liniers, y hoy

0: pasa que ahora la gente de YouTube, no la banda irlandesa, sino la gente de Spotify, también de YouTube, tienen como número uno nacional este tema, digamos, ¿no? Que suena el rock argentino que más suena fuera de Argentina, digamos, ¿no? Y aquí siempre lo estuvimos como ninguneando a la gente de los Enanitos Verdes. Pero al principio del programa te decíamos que íbamos a estar hablando con Alberto Carlos Garrido, que es el director del Museo Ola Sacher de Zapala y profesor de la carrera de ciencias, de licenciatura en ciencias geológicas. Y todo tiene que ver con este hallazgo de los árboles, digamos, ¿no? De estos pedazos de madera petrificado. Y le damos la buenas tardes. Hola, Alberto, aquí Agustín y Fabián los saludan.
1: Hola, ¿qué tal? Muy buenas tardes.
0: Bueno, ¿qué significa este hallazgo para nosotros y para la comunidad en general?
1: Bueno, creo que es uno de los tantos más que se realizan casi en forma recurrente, ¿no? Tenemos que

0: cuenca nauquina, y que por eso, por suerte, los hallazgos paleontológicos, la verdad que son cada vez más diversos y más frecuentes en todos los aspectos, ¿no? Y eso habla un poco de la riqueza paleontológica que tiene nuestro territorio, la cual tenemos que conocer y cuidar.
1: Alberto, recién leyendo justamente parte del material que se había difundido con respecto a este hallazgo, se indica que están en un depósito marino. ¿Cómo llegan los troncos continentales a aparecer justamente fosilizados en la parte del lecho marino?
0: Bueno, es una de las características que es más peculiar de este yacimiento, ¿no? Justamente eso, de que aparecen troncos e incluso algunos de estos restos, otros organismos que son netamente terrestres, y aparecen depósitos marinos profundos. Entonces, eso es lo primero que llama la atención, ¿no? Cuando el especialista va, o quien conoce un poco el tema, va y dice, ¿qué hace este material acá? Que no tiene nada que ver. Bueno, ahí está lo interesante, y es que en la zona del puente Picolofú, como pasa en otros lugares de la cuenca nauquina, también en los bordes de la antigua cuenca nauquina, se sucedió una serie de ríos que aportaban sus aguas, desembocaban en ese antiguo mar, y en ese sector particular se desarrollaba lo que conocemos como un delta, que no es otra cosa que cuando el río llega, desemboca en el mar, y ese río es de gran envergadura y trae mucho sedimento, ese sedimento se empieza a distribuir, progradando, ¿no?, invadiendo lo que es el mar, como una forma, en forma de abanico. Parte de eso queda expuesto en forma subaérea, pero otra parte, la parte más distal de ese gran abanico, obviamente queda en el fondo marino, llega a bastante profundidad. Y las aguas de esos ríos, esas corrientes, que indudablemente han sido corrientes muy, de muy, muy alta energía, arrastraban troncos junto con otros organismos, como por ejemplo pasó ejemplo también de dinosaurios, y son llevados mar adentro. Esos organismos, una vez que están mar adentro, pueden caer finalmente en el fondo, y gracias a las condiciones que se dieron en ese momento y en ese lugar, que era con fondos marinos con muy poco oxígeno, posibilitó que la materia orgánica no se degradara rápidamente y, por otro lado, facilitó la fosilización. Así que hicieron toda una serie de procesos y circunstancias que permiten que hoy en día podamos disfrutar de esta maravilla.
2: Y teniendo en cuenta el ecosistema, por ejemplo, ¿qué tipo de vegetación predominaba en la región durante el Jurásico Inferior? ¿Y qué nos dice estos troncos sobre el clima de esa época?
0: Bueno, los estudios que se han realizado permiten ver que, primero, era una vegetación bastante frondosa. Nos está diciendo que la humedad, incluso el estudio de anillos de crecimiento que se han hecho en algunos troncos fosilizados y demás, nos habla de un momento de buen clima, clima templado, mucha humedad y una vegetación exuberante. Se daban coníferas que podían alcanzar los
3: ruido por Ibiza, también fue parte de Lollapalooza, y así fue que él, gracias a este tema, se abrió un camino. En el 2021 salió Morenita, tema que ahí fue cuando introdujo todo lo que es el tema latino a su causa. De esta manera, él, gracias a este tema, también lo que produjo fue que le abrieran las puertas en América Latina.
2: Claro.
3: Y así fue que se empezó a trabajar, mire, ya le digo, por ejemplo, con J Balvin y otros más de la época, que no solo empezaron a trabajar con él, sino que sus temas anteriores los empezaron a pasar al español.
2: Sí.
3: Y así fue que él entró al mercado americano latino, y no solo a esto, sino que también al Norteamérica. Allá por el 2024,
2: ayer.
3: Cuenta la historia que estaban trabajando tres productores. Estaba Topic, Arash, un productor alemán.
2: Sueco-alemán,
3: como dijimos, y el compositor Alexander Tiedebrink. Allá por el 2024 estaban trabajando, y como no podían cerrar este tema, le dijeron,

0: así fue el llamado.
1: Sí, sí, ¿qué estás haciendo? ¿Estás bien? Bien, bien, bien. ¿Cómo te avisa? No, calor, calor, calor. Ahora se termina, vamos vamos a la primavera, no, otoño, invierno, si bien no hay mucha diferencia de calor, pero... Bueno, mirá, escucha esto. Y así fue que él aportó su sonido al que fuera el último número uno. Último número uno, porque sigue tocando, él está, pero no ha sacado otro tema, que se llama Adore You, que fue el tema que con este explotó. Tema que, para que usted se dé una idea, tiene más de 600 millones de reproducciones en Spotify. Es uno de los temas de electrónica del año 2024-2025 con mayor reproducción.
0: Sí.
1: Y subiendo el contador para llegar al billón, para pasar, así como lo hicieron los Enanitos Verdes,
0: claro,
1: hace poco.
0: Con el Lamento Boliviano.
1: Con Lamento Boliviano, que no es de ellos.
0: Claro, que tuvimos de cortina ahí, que es de otra banda.
1: Es de Alcohol
0: Etílico. Otra banda mendocina.
1: Claro, de Alcohol Etílico.
0: Claro, pero es de ahí, de Mendoza.
1: De Mendoza, sí.
0: Claro.
2: Esta bodega cercana.
1: Sí, sí, están por ahí. Están por pasar el billón. De esta forma, no solo empezó a trabajar con ellos, sino que abrió aún más ese espectro que él tenía y esa carrera que viene impulsando hace no mucho tiempo. Recordemos que nació en el 87.
0: Sí, tiene 39 años,
1: va a cumplir 40 y todavía sigue. Y recordemos que, bueno, como la mayoría de los de jockey, es amigo de David Guetta, trabajó con David Guetta.
0: Claro.
1: Son franceses los
0: dos. Y entra en un circuito que después se van conociendo todos.
1: Ya está en el circuito de Ibiza, el que no está en Ibiza, está en los festivales, pero siempre bajo, claro, siempre bajo ese mismo circuito. Y así es que de este muchacho que empezó con el house y con Daft Punk como cabeza, como ídolos, empezó a fusionar y llegó y fusionó e introdujo el afro, y no solo el afro, sino la parte latina

0: nos podemos seguir quedando, pero Argentina es la única selección hasta ahora que vendió todas las entradas.
1: Sí.
0: Ya agotó las entradas, el resto todavía está ahí para venderse, pero
2: agotó los tres partidos de la primera.
0: Claro.
2: Ronda. Bueno, y actualizaron, no son 50, son 55, los que acaba de presentar Leonel Scaloni como la prelista para lo que va a ser ahora ya.
0: ¿El neuquino está o no?
2: Sí, está. Ah. Acabo de revisar justamente eso, porque bueno, ha sorprendido a muchos la presentación que ha hecho. Recordemos que en definitiva tienen que quedar 26, o sea, sí. Ahora hay 31 de los 55 que se tienen que ir el 30 de mayo. A 12 días antes del inicio de la competencia, recordemos que el primer partido por la fecha del grupo J, que ya está todo vendido, es Argelia. Argentina-Argelia. Bueno, en arqueros, ¿quieres saber quiénes están nominados? Emiliano Martínez, sí. Jerónimo Rulli, Juan Musso, Walter Benítez, Facundo Cambese y Santiago Beltrán. Uno de River y uno de Racing Club.
0: Ahí
2: en el final.
0: Se quedan tres al final, ¿no?
2: Se quedan tres. O sea acá dos, ya bueno. Tenemos tres que se tienen que ir de estos 55. En defensores. Es larga la lista, dice Agustín Guiay de Palmeiras, Gonzalo Montiel de River Plate, Nahuel Molina de Atlético Madrid. Dicen que vuelve un exdirector al Mourinho, al Atlético Madrid. Esa es la información también que acaba de llegar. Nicolás Cadalpo, Kevin McAllister, Lucas Martínez Cuarta, también de River Plate. Yo para que vayan notando los de River.
0: Sí.
2: Marco Senesi, Lisandro...
0: Y siempre en la selección hay muchos de River.
2: Sí, Lisandro Martínez, Nicolás Otamendi, Germán Pesela de River. Leonardo Valerdi, Cristian Romero, Lautaro Di Loggio, Zaid Romero, Facundo Medina, Marcos Acuña, de River Plate, Nicolás Tagliafico y Gabriel Rojas, también de Racing. Los dos equipos que clasificaron ahora para los cuartos de final de la Copa Argentina. Mediocampistas, Maximiliano Perrón, Leandro Paredes, de Boca, tienen alguien de Paredes, Guido Rodríguez, Aníbal Moreno,
0: era como
2: de River.
0: Cantado, Paredes.
2: Sí. Si no está Paredes, no hacemos el programa de la noche. Milton Delgado, de Boca Junior, Alan Varela, de Porto, Ezequiel Fernández, Rodrigo De Paul, del Inter, Ezequiel Palacios, Enzo Fernández, Alexis McAllister, Giovanni Do Celso, Nicolás Domínguez, Emiliano Buendía y Valentín Barrio.

0: 6 horas se fueron más de 150 pelotas. Claro. Te digo porque fui a comprar y ahí estaba peleando por la pelota.
1: ¿Y se llevó la pelota, no?
0: Sí, con tan mala suerte de que venía pinchada, así que cuando la tuve, la terminamos de inflar, terminó para regalo del perro.
1: Bien, bueno, nos vamos porque miren la hora que es.
0: Sí, ya llegó, sí. ya llegó,
1: está llegando gente del próximo programa. Claro. Y ya viene Matías Ponce de León.
0: Gente que
1: con
0: no clasificó para los cuartos de final como los de Independiente.
1: Y bueno, ¿qué va a ser? Es así. Suerte de unos y otros.
0: Claro, River sí está. Dígale, claro. Dígale, cuéntele a nuestro compañero.
1: Que no, yo no le voy a decir que River está, pero bueno, lamento. Este si otro no está.
0: Claro, por eso.
1: Nos vamos, nos encontramos mañana. Mañana vamos a estar hablando con Marcelo de la MLA, que viene de la MEA, sería así. Que es de uno de los que están, los músicos que están en la peña de Murphy, ¿no? 2+1, que viene a tocar acá en Neuquén, y mañana vamos a estar hablando con él.
0: No creo,
1: venga, viene solo. Y que hay que preguntarle si viene nuevamente con el Chango Espacio, que ha venido varias veces con él. Nos encontramos mañana. Muchas gracias, chao.
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4: Hora 18 en todo el país, la temperatura en Neuquén Capital 21 grados una décima, la humedad 29%, viento del oeste a 12 kilómetros, cielo despejado.
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4: Hubo numerosos allanamientos por microtráfico en la provincia. La policía de Neuquén realizó allanamientos y operativos preventivos en Cutralcó, Plaza Huíncul, San Martín de los Andes y Neuquén Capital, donde se secuestró droga, dinero y cartuchos. 7 personas quedaron imputadas en una investigación por microtráfico iniciada tras denuncias anónimas. Nelson Peralta, jefe de antinarcóticos de la policía de Neuquén, dio detalles de las diligencias realizadas entre el jueves y el sábado.
5: El jueves tuvimos 3 allanamientos acá en Neuquén, el viernes en la comarca ahí en Cutralcó y Plaza Huíncul, y después paralelo a ello también estaban haciendo operativos a nivel provincial los canes detectores de narcóticos y también con resultados positivos en el sector de Vaca Muerta y en el sector allá desde Lago del Sur. Bastante bueno. Por ejemplo, acá en Neuquén se logró secuestrar en esta boca de expendio casi 2 millones de pesos, más de 120 gramos de clorhidrato de cocaína. También se logró secuestrar marihuana, 15 pastillas de éxtasis. Aparte de eso tenían 13 gramos más de éxtasis en polvo y también ketamina. Así que quedaron 4 personas detenidas, 3 hombres y una mujer. Ya después, en lo que es Cutralcó y Plaza Huíncul, se hicieron 3 diligencias más por parte de la División Antinarcóticos de allá. Fue una en el barrio Otaño de Plaza y 2 en el barrio Nehuenché de Cutralcó. Y ahí también se secuestró marihuana, cocaína, hay sustancias de estiramiento, dinero y cartuchos de escopeta. Ahí tenemos 2 hombres y una mujer también imputados en esos allanamientos. Y ese mismo día, que es el día viernes, la División Antinarcóticos Zona Sur, con la Cambetina, haciendo el operativo, logran hacer un marcaje positivo en un lugar de establecimiento público de gente que estaba ahí con sustancias.
2: Servicios.
4: Entrega de garrafas sociales en Plotier, el miércoles 13 de mayo de 9 a 14 horas. El personal de la Secretaría de Desarrollo Social de la Municipalidad de Plotier realizará la entrega de garrafas sociales. La entrega será a las 9 de la mañana en el predio de la Expo Plotier. Desde las 10:15, el personal municipal estará en el loteo social 2, manzana B, lote 1. En tanto que por la tarde, a las 13 horas, se entregarán garrafas sociales a los beneficiarios del sector de Colonia San Francisco, en calle Isabel Rodríguez al fondo, y a las 14:15 en el predio Padre José de China Muerta. Los beneficiarios deben asistir con su DNI y envase de garrafa sin excepción. Reiteramos, la temperatura en Neuquén Capital 21 grados una décima, la humedad 29%, viento del oeste a 12 kilómetros, el cielo está despejado. Hora 18, 2 minutos en todo el país.

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0: miércoles y jueves, el viernes ya estamos instalados, Dios mediante, en el Valle Medio, en el corazón rionegrino. Algunos inconvenientes técnicos no nos permiten estar a través de nuestro streaming. Vamos a ver si mañana y en la semana lo logramos solucionar. Acá estamos. Buenas tardes, Neuquén. A ver qué ritmo. A ver qué ritmo. Así arranca la semana de Puesta a Punto. Enorme orgullo de saludarlos a través de radio y televisión del Neuquén. Somos el 104.9 de frecuencia modulada de Neuquén al mundo.
1: Perfecto.
0: Está Mauro Iaconis en los controles, en la puesta técnica, en la puesta en el aire. Está Matías Matorra Basanta. Buenas tardes. Estamos después de algún tiempo otra vez en este estudio, en el flamante estudio de la radio y de la televisión plural, federal y pública de Neuquén, haciendo lo que nos gusta, como nos gusta.
2: Hola, grupo.
0: En la previa del campeonato regional de rally estamos desembarcando el próximo fin de semana en la previa del karting con caja. Vamos por dos el fin de... Estaremos el viernes ya instalados en el Valle Frutal, en la querida Luis Beltrán. Abrazo gigante. Mañana se prende Totó Fernández. Mañana el Tano Pasaniti. Está todo listo en el corazón rionegrino. Automovilismo deportivo en su máxima expresión hasta las 7 de la tarde. Bienvenido. Títulos del lunes. Mañana va a aparecer el Tordo Horacio Marino. Mañana Claudio Bustos. Mañana Nati Regliner en radio y televisión del Neuquén en Puesta a Punto. En un ratito nos vamos al Valle Frutal. Claro, el Dinamita Rally corre en el patio de su casa. Es anfitrión, es local el fin de... Que se vaya preparando el Facu Sabas también. El pibe de Neuquén, el del básquet. Pero vamos a hacer automovilismo deportivo en su máxima expresión. Vive, llega enchufado, créanos, el fin de semana a Luis Beltrán, con buenos datos, con buen ritmo, con buen potencial del Gol Tren. En un rato, Joaquín Castillo y el Nico Izaza, Rally Neuquino, tierra adentro. Estamos a través de www.rtnweb.gov.ar. Hoy, en un rato también, nos metimos en Zapala. Enorme gusto de meternos con Luisito Salinas, con Naila Magli Abás, compañeros de vida, y a partir de Bajada del Agrio, compañeros de oficina. Nos vamos a ver si podemos tomar contacto con el pibe Benjamín Antón. Bueno, muchos corriendo de los regionales, representándonos a lo largo del país, a lo largo del mundo. Gran actuación del pibe Lautaro de la Iglesia en el Gran Turismo Italiano. Lo del Benjantón ganando por primera vez en la historia en el campeonato del TC Pista en Termas de Río Hondo. Tenemos un navegante que nos va a hacer las veces de corresponsal por Fibrin. Hoy nos vamos a bordo de Marquitos Krajewicz, de Gastón Gagliardi, ensayando los pibes a bordo del Colorado el último fin de... Vamos a repasar, vamos

0: después la continuidad con Ariel Kessy, Tierra de Boxeadores, qué enorme gusto. Ya con la valija lista, todo preparado, y me imagino los anfitriones allá por Luis Beltrán, gran gusto. Darío Vázquez, buenas tardes, amigo, ¿cómo anda todo?
1: Hola, Mati, saludo a todo el equipo, a todos los chicos que estén mirando el programa.
0: Bueno, es especial, amigo, correr en el patio de casa, con las abuelas prendidas, con toda la familia prendido, amigo.
1: Sí, estamos con mucha expectativa, acá con muchas ganas, esperando que llegue el fin de nada más. Está lindo, llovió, la semana pasada, el jueves, viernes, estuvo lloviendo. Nada, así que estamos esperando. Los caminos con esta lluvia seguramente estén lindos, algo se va a ir oreando para el fin de semana, pero va a estar bueno.
0: Digo, ¿cómo se corre? Mirá, cuando recordamos... si no me equivoco, fue la primer carrera en ese 47, amigo, el que está al lado de Navegante, hoy está de verdad, amigo, con el casco puesto, con el overol puesto, ¿no?
1: Sí, esa fue la primera vez que me subí a un auto de carrera.
0: Mirá.
1: Año 2007, en esa época, bueno, se organizaba igual que ahora con el Autoclub. Un día, Nenucho Fernández me decía que por qué no corría, que estaba la fecha acá. Y le digo, ¿quién me va a alquilar un auto a mí si yo no tenía nada que ver en esto? Y yo te consigo un auto. Así que a la semana fuimos a buscar el auto, fuimos con Nenucho y Marito Gaspar, que fue mi copiloto en esa carrera, y mi suegro, que también aparece en la foto del auto.
0: Mirá.
1: Que él me acompañó mucho en la parte que hicimos de safari, siempre estuvo conmigo. Hoy ya no lo tenemos, pero bueno, era un fan, nuestro primer fan ahí del equipo.
0: ¡Cuánta historia!

0: Sí.
1: Con ese
0: aprendió
1: así
0: rápido el pibe, ¿no?
1: Recuerdo, y el otro día aparecieron esas fotos y bueno, justo hoy cuando me escribiste te la compartí porque
0: Sí.
1: me parecía una parte linda de esto que hacemos, ¿no?
0: La historia continúa, siempre
1: Sí.
0: debe continuar, amigo, ¿no? Enfocado en el fin de con el dinamita.
1: Sí, ahí estamos, repasamos todo el auto, bueno, tuve problemas de parrilla en la carrera anterior, así que bueno, armamos parrillas nuevas, repasamos suspensión, la caja, el embrague, está todo repasado como para que el auto esté a la altura, bueno, nos tiene acostumbrado el auto que no falla por ahí, cuando nos atrasamos más por macanas nuestras que por el auto, así que tenemos mucha fe y tenemos que concentrarnos y hacer las cosas bien nosotros, el auto seguramente va a estar para llegar.
0: ¿Cómo se corre? Porque no hay respiro, ¿no? El que sale dormido le hicieron un puñado y después difícil descontar en el camino.
1: Nada, y a fondo desde el primer plan. Ya, hoy la categoría está siempre, hace rato, viene muy competitiva. Hay muchos pilotos, hay 4 o 5 pilotos que están muy afilados y donde te dormiste en una o le erraste en algo, te meten 10, 15 segundos que después le puedes descontar de a uno. Así que imagínate,
0: claro.
1: 15 plantas. Porque siempre alguno viene haciendo las cosas muy bien el fin de semana. Así
0: Sí.
1: que es difícil, hay que estar siempre. Nada, de entrada, dar todo lo que hay que ponerlo desde el primer plano.
0: De hecho, lo vienen haciendo, desde prácticamente ha
1: Sí.
0: nacido este proyecto, ¿no?
1: Sí, siempre largamos con lo que tenemos y bueno, tratamos de hacer lo mejor posible. El auto siempre lo exprimimos al máximo. No nos podemos quejar porque, bueno, cualquiera que ha seguido por ahí un poco el rally sabe que el autito nuestro siempre está ahí llegando y bueno, está para dar pelea. Así que vamos con la misma intención este fin de semana, nada más que con el gustito extra de estar acá en casa con un montón de amigos que ya nos están preguntando y a qué hora largan y por dónde y a dónde podemos ir a ver.
0: Sí.
1: Ya es el indicio de que va a estar lleno por todos lados de gente y
0: claro.
1: Después nos dicen, no me viste, ¿no? Y no, con suerte vamos, con suerte mantenemos el auto en el camino, ¿qué vamos a ver? Pero bueno, sabemos que van a estar ahí y van a estar revoleando algún buzo, alguna campera y bueno,
0: sí. Hoy con qué tramo te quedás, Daro? Digo, se corre prácticamente lo mismo que en el 2025, se cambia el sentido de Pomona a la Marque Pomona, pero después es muy parecido, amigo.
1: Sí, la Marque Pomona

0: solo este fin de semana estaremos en doble trámite. Estaremos como siempre en el camino del campeonato regional de rally, como ya lo tenemos acostumbrados. Estaremos en el camino del campeonato del karting con caja. Se corre la fecha número 3, se debieron suspender justamente los ensayos en la jornada de ayer, en la jornada de domingo, teniendo en cuenta preservar la pista, preservar el escenario. Se va a correr el gran premio aniversario de Fernández Oro el próximo sábado y domingo. El sábado con dos entrenamientos, con clasifica y con las series. El domingo con un warm-up, con un entrenamiento, con las prefinales y finales. También estaremos en el Valle Frutal, estaremos en Fernández Gol. El que viene con ritmo, el que viene con la mecha encendida es Facundo Sabas. El pibe mostró los dientes, sacó el cuchillo, está afilado y puede ser... Ya viene siendo un gran año para el pibe, ya ganando en la clase, ganando en el regional y no es un dato menor. Créanos, Facu Sabas, ¿cómo anda todo, pibe? Buenas tardes.
1: Hola, buenas tardes a todos por ahí.
0: ¿Todo tranqui, amigo?
1: Todo bien, acá estamos, cerrando la jornada laboral.
0: Claro, ¿cuál es la expectativa de cara a la cuenta regresiva, no? El pibe viene con ritmo, viene enchufado, viene con una oficina, obviamente, que va cumpliendo el objetivo con Mauro, amigo.
1: Sí, Mati, el objetivo es intentar seguir por el mismo camino. La verdad que estamos contentos, estamos, creo que, en un lugar donde habíamos proyectado estar, así que, nada, hay que seguir trabajando. Seguramente el resto trabaja también un montón, así que, bueno, no hay que bajar el ritmo ni las ganas de trabajar.
0: El auto pegó un saltazo de calidad, amigo.
1: Sí, básicamente lo que se hizo durante el verano y lo que se viene haciendo es trabajar en la confiabilidad del auto, que bueno, que en definitiva es un poco lo que importa. El auto siempre tuvo buen potencial desde que lo armamos, así que nada, había que trabajar en que pueda bancarse la exigencia y llegar.
0: Digo, un auto contundente, donde pasó esto de la electrónica, ¿qué pasó? Que se paró, pero después fuiste contundente, amigo, el domingo en la etapa.
1: Sí. Sí, la verdad que fue una pena lo que nos pasó. Fue un percance que puede estar dentro de las posibilidades, pero que nunca lo consideramos. Se rompió el cortacorriente, la perilla, hizo que se pare. De un momento para otro. Bueno, lo pudimos solucionar ahí con Mauro mientras esperábamos que nos vengan a buscar, así que pudimos seguir. Pero bueno, en definitiva, más allá de eso, el auto estuvo bien, pudimos ganar muchos tramos, estar peleando bien arriba y nada, el balance siempre es positivo.
0: ¿Le falta un poquito más? ¿Sigue en pleno desarrollo teniendo en cuenta lo de Pascal, lo que trabaja el de Baza Competición?
1: Sí, a los autos de carrera, viste cómo es, siempre se puede seguir trabajando, siempre hay un poco más. Nosotros, como lo dije antes, el auto es el mismo el año pasado, que teníamos el reglamento de la categoría 6, así que todavía hay para trabajar un poco más. El reglamento de la 8 es un poco más libre, entonces permite algunas cositas más. Pero también es cierto que mientras el auto sea confiable y nos permita correr en ese ritmo, va a quedar así.
0: ¿Qué antecedentes, qué currículum hay de Sabas Posebón allá por el Valle Medio?
1: Juntos corrimos, creo que mi segunda carrera cuando debuté con el Peugeot, que nos fue bastante bien. Y la última fue el año pasado, que debutamos con el auto nuevo, con el Gol, y nada, no pudimos llegar, pero es una carrera que nos gusta, que es interesante, es poco común, entonces está bueno.
0: No hay que perder, no hay que salir dormido, Saba, ¿no? Digo, hay que salir con los ojos bien abiertos y concentrado en el camino.
1: Sí, es una carrera que tiene

0: llana, muy de piso firme, que no suelen romperse mucho, y donde se empareja también mucho, porque la realidad es que al ser una carrera sin muchas cuestiones complejas, muchos vienen muy rápido, los autos que son rápidos se ponen adelante desde el principio, entonces bueno, hay que estar atento, intentar de entrar en ritmo de entrada, ¿no?
1: Claro. Bueno, me imagino la satisfacción y la expectativa de saber que justamente se va cumpliendo el objetivo después de tanto trabajo, de tanto desarrollo, tanta potencia trasladada al piso, como que ya les va quedando cómodo el auto, Sabas.
0: Sí, la verdad que sí, trabajamos mucho en eso, en que nos podamos sentir cómodos dentro del auto. Siempre seguimos trabajando, el auto la verdad que responde muy bien y frente a las exigencias que vamos pasando, nos vamos acomodando, así que nada, estamos contentos, estamos cómodos, pero bueno, como te dije antes, no hay que relajarse.
1: ¿Qué dice el director de la orquesta al respecto, el querido Tordo Sabas?
0: Bien, ahí anda. Ahí estaba ya con los preparativos para acomodar el colectivo, las compras, ya está con todo ese tema logístico que le interesa a él.
1: Claro. ¿Y la canchita de básquet, pulgar en alto? ¿Cuándo hacemos
0: acá
1: un duelito
0: estamos
1: ahí con puesta a punto o algo? No sé si jugamos un minutito, dos minutitos, estamos para jugar, amigo, no más que eso,
0: Mira, justo estoy acá en este momento, sí, tenemos que organizar un evento con el auto y un partido de básquet.
1: Tengo a mi hermano ahí, al Facu Ponce también, tengo un buen ayuda base, tengo un buen alero, tengo un buen pivot ahí con mi amigo Dieguito Martinazo. Cuando quieran hay duelo, Sabas,
0: Ningún problema, organizamos un día, lo tenemos que transmitir, sí.
1: ¡Apa! ¿Quién relata, che? ¿Quién podría relatar? ¿El Tordo con el Flaco, no?
0: Podríamos.
1: Qué comentarista, qué relator, ¿no?
0: Olvídate, no sé qué podrán llegar a saber de eso, pero lo ponemos igual.
1: Un abrazo, amigo, dedícalo, regálalo.
0: Bueno, gracias a ustedes, chicos, por estar siempre. El trabajo que están haciendo todas las carreras con el tema del streaming, la verdad que impecable. Nos llegan comentarios de familia que no viven acá y que, nada, te mandan la fotito tomando un mate como si estuviesen viendo TC, pero nos están viendo a nosotros. Así que es muy satisfactorio eso, es mérito de todos ustedes, la verdad que hacen un trabajo impecable con eso, se lo agradecemos de corazón. Y como siempre digo, a todos los que acompañan, a la familia, a los amigos, en mi caso a mi socio del trabajo, que me ausento bastante seguido y me bancan, así que nada, gracias a todos.
1: Gracias por las palabras, amigo, es todo de ustedes, un abrazo.
0: Nos vemos.
1: Vamos a estar, por supuesto, en la pantalla vecina de Canal 10 de Río Negro. Ojalá que acá en Neuquén se den cuenta de lo que significa el automovilismo deportivo, que no es solo un deporte motor, sino que le mandamos cultura, le mandamos turismo, le mandamos gastronomía, de todo un poco. Vamos a cruzar los dedos y tengo otro amigo, che, Neuquén tierra adentro. Anda por allá el Juaco Castillo, este es picante, picante, amigo, saliendo del camping El Fátima de Ñorquincua a Pulmarí. ¿Cómo anda todo, Juaco? Buenas tardes, amigo.
2: ¿Cómo andás, Mati? ¿Todo bien? Buenas tardes, querido.
1: ¿Todo tranquilo por ahí?
2: Sí, todo tranquilo, por suerte. Acá en Aluminé, tranquilito.
1: Bueno, cuente cómo fue la historia con Isaza. Vamos a ver si lo vamos a conectar ahora. Bien tierra adentro, amigo, ¿no? Uno metiéndose de lleno allá por Ñorquinco, por Pulmarí, el otro en el corazón de Vaca Muerta, en la querida Añelo. Qué linda historia entre los dos, amigo.
2: Sí, la verdad que contento, contento de poder participar en una nueva fecha. Como te decía antes de largar en Bajada del Ario, era una sola carrera y después vamos a seguir siendo más y más y más. No paramos más.
1: Aparte de en las dos butacas andar rápido, amigo,
2: Sí, la verdad que sí, se me dio la oportunidad de navegarlo al Facu en el regional, así que bueno, es una meta que yo tenía por cumplir y por lo menos estar presente en el regional. Hoy lo estoy haciendo en la butaca de derecho, pero ojalá en algún momento pueda ser de piloto alguna fecha.
1: Digo, esta posibilidad de hacer camino al andar en el neuquino con buenas sensaciones, amigo, rápido, prolijo en el camino y al límite, al filo por momentos.
2: Sí, bueno, la verdad que levantamos una hoja bastante prolija con el Nico, cuidando mucho lo que era el auto, más que nada lo venía conociendo el auto todavía, no nos conocíamos con Nico.
1: Menos mal que no lo conocían al auto ni al Nico, amigo.
2: Sí, la verdad que el auto más me sigue sorprendiendo porque, bueno, hace cosas que yo solo tengo que llevar nomás, pero el auto va muy rápido, va muy bien y bueno, el Charo lo prepara muy bien junto a Falcito y a Zúñiga, la verdad que se manejan y dejan el auto siempre en condición.
1: Como que les cayó bárbaro el auto a los dos en los caminos del agrio, amigo.
2: Sí, la verdad que sí, hicimos, bueno, como te contaba, una hoja fina, cuidando mucho el auto en esas partes que se había roto en la tormenta de bajada del agrio, para no romper nada porque no queríamos quedarnos afuera, pero bueno. Anduvimos rápido el domingo, después el sábado también, a pesar del percance que te contaba fuera de cámara, anduvimos muy rápido y bueno, también contento por los resultados y seguimos dando pelea con pilotos que vienen hace muchos años en la categoría, vienen corriendo y nosotros al tener segunda carrera en un auto, demasiado bien decir.
1: ¿Cuánto vale eso? Hacerlo tan bien con dos carreras arriba de la oficina, amigo.
2: Y yo la verdad que, aparte de la amargura, una semanita después de la carrera fue amargura, bronca por decir, tenés que haber sido, a ver, poder correr limpio, por así decirlo, un poquito más, y bueno. Pero bien, contento porque después te pones a pensar en frío y correr contra, bueno, Pranzoni, que tiene un excelente navegante como el Mauro, que a mí me enseñó muchas cosas, me explicó un montón de cosas cuando corría con el Darío Zambuesa. Después, bueno, en ese campo va muy rápido, está muy cagada la cabeza también, como yo le dije cuando...
1: Están pareciditos los dos amigos, ¿eh?
2: Y vamos segundo, nos sacamos décima, después Ávila también, hicimos una linda relación de amistad ahí en Las Coloradas, va muy rápido.
1: El pibe.
2: Pero va muy rápido, que son incorribles en algunos tramos porque van a matarse, nosotros también, y bueno... Siempre vamos a un segundo, a una décima, ¿eh? Es una cosa que vos decís, no podés.
1: Claro. Igual se adaptaron rápido con Isaza, ¿no?
2: Sí, la verdad que sí. Igual hicimos dos pasos a la hoja, después usamos la cámara y bueno, pero anduvo bien, funcionó, anduvimos los tiempos y creo que se puede hacer mejor.
1: ¿Cómo sigue la historia ahora? Pensando en la fecha 3 y 4, estás corriendo, estás acompañando a Facu Calovius, no lo tengo todavía en cripto oficial a Calovius en el regional en Valle Medio, ¿cómo viene el camino?
2: Sí, por lo que tenemos entendido, con Facu vamos a ir, no está confirmado del todo ahora Valle Medio.
1: No te perdés ningún amigo, ¿eh?
2: Y mientras se fue hay que meterle, ¿viste?
1: Claro.
2: Por ahora no está confirmado lo de Facu en el regional, creo que sí. Por ahora vamos, pero todavía no nos inscribimos por las dudas porque todavía no terminamos el auto.
1: Claro. De cara a lo que viene, ¿tu participación en el Neuquino está confirmada la continuidad allá por Cutral?
2: Y ayer estaba hablando con el Char, así que ahí seguramente vamos a meter, si Dios quiere y si todo va bien, vamos a meter Cutral Cruz a par. ¿Sí?
1: Ah, o sea que son las tres fechas que siguen, estás adentro, pibe.
2: Sí, porque bueno, por así decirlo, tenemos cerca, corrimos varias veces en esas localidades, y bueno, lo conocemos y queremos ir a probar también ahí suerte.
1: Ya no sufre más mi amiga Crispina, mi amigo Lalo, ya están recancheros en el camino, amigo, ¿eh?
2: Mi mamá ahora siempre lo había visto, las últimas carreras que yo corrí, excepto el Chañar, que ella fue, pero las carreras esas en Las Coloradas la vivió toda por la transmisión y no la sufrió tanto, pero en bajada del aire la vi con el corazón en la boca varias veces.
1: Andá despacio, hijo, andá despacio. Vos no le haces caso, Juaco.
2: Sí, eso me dicen. Andá despacio, regular la carrera, cuidar el auto. Pero vos te subís arriba y querés partir, ¿viste? No querés regalar nada.
1: ¿Cuánto vale el acompañamiento del viejo Lalo, de Crispina, de todos los amigos, de toda la familia, pibe?
2: No, la verdad que son una familia hermosa la que yo tengo, gracias a Dios me tocó la suerte de tener esta familia que me acompañan en todo. Aparte todos los amigos que me han dado el rally, bueno, ahora la familia del Charo también que me ha abierto la puerta en su equipo. La verdad que son unas personas espectaculares y bueno, el apoyo de todos hace que todo salga de redondo.
1: Dedicalo, amigo, regalalo, nos vemos el fin de seguramente con el cuchillo entre los dientes con Calovius, ¿no?
2: Y seguro que sí, si vamos a estar presentes y ahí vamos a estar juntos.
1: ¿Con canto o sin canto? Mauro, este es el famoso Martinita, se equivocó de nombre, pero tenía un ratón igual, amigo, ¿no?
2: Un ratón había, no sé qué nombre, pero un ratón tenía.
1: Un abrazo, Juaco, que la disfrutes, pibe.
2: Obvio, si es recta vamos a tener que cambiar.

0: saludar a mi familia, a mi mamá y mi papá, que siempre estuvieron ahí, que me van a seguir acompañando para que, bueno, dentro de poco ya podamos tener un auto propio y podamos seguir participando ya con el equipo completo. Después al Charo Rally Team, que me dio la oportunidad de correr su auto, al Nico Izaza, que no me dijo nunca que no, a mi novia, y después, bueno, a Camping El Fátima, que es el único sponsor que tengo, que es de la banca toda. Después, bueno, déjame agradecer a los amigos del rally, a Fer, que me hizo el ploteo del auto, al Nico Benulado, que me lo ploteó. Después a Martín Paredes, el de Pro Balance, que también me hizo el aguante con las calcos, que es un gran amigo.
1: Mirá.
0: Es un poquito todo.
1: Chau, pibe, disfrutala, la seguimos en Valle Medio, que sea rally siempre.
0: Abrazo mío.
1: Joaquín Castillo, de Ñorquincua a Pulmarí, y de Pulmarí a Puesta a Punto, siempre de otra manera. Llévalo, dale.

0: va a pasar en el rally argentino, rally del petróleo y los dinosaurios, después de algunos años la categoría más federal o una de las más federales del país, este rally argentino y la provincia del Neuquén, que vuelve a tener fecha por el campeonato nacional, y créanos que eso no es un dato menor para todos los que han trabajado para que el rally argentino desembarque y pise suelo de la comarca petrolera en Cutral y en Plaza. Esta historia es de a dos o de a tres ahora, porque en esa oficina los compañeros de vida ya son compañeros de oficina. Está Luisito Salinas, está, después le vamos a preguntar por el nombre, a Naila Magliabás también. ¿Cómo están, chicos? En Zapala, buenas tardes, bienvenidos.
1: Hola, Mati, querido.
2: Hola, buenas tardes.
0: ¿Todo tranquilo, Luisito? Te saliste con la tuya, Luisito, ¿eh? Fue navegante nomás, amigo,
1: La verdad que sí, no costó mucho convencerla porque ella quería, así que, fue nada más que la propuesta y arrancar.
0: Claro, arrancar para, obviamente, recién arrancar el camino, la historia recién comienza, Naila, qué enorme gusto, ¿lo disfrutaste?
2: La disfruté mucho, la verdad, una experiencia tremenda, súper linda.
0: Más difícil de lo que uno pensaba, fue más fácil con un piloto tan rápido como el que tenés al lado, amiga.
2: Fue más fácil, la verdad que antes de subirme estaba con todos los miedos, nervios, y una vez que me subí, cerré los ojos y confié.
0: Claro, y después lo tuviste que abrir para cantarle al Kia, ¿o no?
2: Tal cual, no, si no, ya sabés cómo íbamos a quedar.
1: No, que no cierre los ojos porque se va a complicar.
0: Claro, ojos bien abiertos entre los ojos, qué lindo. ¿Cómo nace primero justamente la historia arriba del auto? El trabajo, habías tenido un parate importante, Luisito, para este momento, ¿no? Para disfrutarlo de esta manera, amigo.
1: Sí, Mati, justamente hicimos un parate porque, bueno, yo estaba construyendo mi taller, mi propio taller, y bueno, no se podía, se ponía todo muy cuesta arriba, así que decidimos vender todo el auto, todo, y enfocarnos en lo principal, que era, bueno, tener mi propio galpón, y bueno, de ahí en más ya estaban las esperanzas de que algún día íbamos a poder volver, y bueno, se dio sin pensar lo que iba a ser tan rápido, se dio, y bueno, y acá estamos, volvimos.
0: Mejor de lo que uno imaginaba,

0: mucho a fondo, ¿no? ¿No perdonarlo o lo perdonamos un poquito al gol, Naila?
1: Sí, sí, lo perdonó un poquito ahí.
0: Para buscar el ritmo, para buscar el ritmo, Luisito, ¿no?
2: La verdad que sí, porque, bueno, se sienten casi 3 añitos sin correr, se siente bastante, uno va perdiendo un poco la chispa que se necesita, la concentración, todo lo que se necesita para andar fuerte, y bueno, no quería mandarme ninguna macana ni nada, así que tampoco quería presionar la defensa. Fue una fecha para iniciar y para arrancar tranquilito, sin el objetivo era terminar la carrera, probar a ver cómo se comportaba el auto y para que ella ya sepa a lo que se...
0: Claro, a lo que viene, ¿no?
2: A lo que se viene,
0: claro.
2: La verdad que re bien, muy contento porque el auto se portó bien, la verdad que es un auto bastante fiel, lindo, lindo, me gustó y bueno, Nai también se le agarró bastante el ritmo muy rápido, uh-huh. Ya con un par de Prime ya iba mejorando muchísimo, así que yo creo que vamos a andar bien, tranquilo, de menor a mayor, pero vamos a andar bien.
0: Pensando en lo que se viene en Cutralcó, fecha 3 y 4, esa doble fecha, ¿ese es el próximo objetivo, Luis?
2: Sí, la idea es correr, no sé si todas las fechas, pero las que estén a nuestro alcance, vamos a tratar de participar y ya te digo, ir aprovechando las fechas para ir de menor a mayor, agarrándole la mano y conociéndonos con el auto y
0: claro,
2: con la navegante.
0: No se le cayó nada al auto, ¿no? ¿Quién trabaja en la oficina, Luis?
2: No se le cayó absolutamente nada. El auto yo lo compré armado de Córdoba. Me lo trajo, que le agradezco la posibilidad. El Charo Serna lo trajo, yo se lo compré a él. Me dio la oportunidad de hacer un buen negocio, o sea, me dio una facilidad para poder obtener el auto. Así que por eso que fue tan rápida la adquisición del auto. Y bueno, obviamente el auto acá se repasó completo, se mejoraron cosas, se modificaron cosas que uno a gusto propio va encontrando. Así que se hace todo acá en el taller nomás. Fabi es el que nos hace el aguante acá en el taller, en la asistencia, en todos lados, así que bueno, ahí todo se hace en casa.
0: ¿Cuánto vale el momento en Bajada del Agrio, en la previa, en el durante y el después, y lo que viene? Cuando hay momentos que no tienen precio, Luisito, ¿no?
2: Y la verdad que no tiene precio, porque vale muchísimo, muchísimo, porque es una satisfacción enorme volver a subirme a un auto de carrera, un auto dentro de todo, un poco nuevo, un poco, o sea, cambia a lo que estábamos acostumbrados a andar nosotros, un poquito, no es de todo lo mejor, pero bueno, lo vamos a tratar de ir mejorando y tratando de dejarlo bien, y después de largar una carrera con mi compañera de vida, que ella siempre me apoyó, siempre se aguantó todas las idas y venidas, todo, así que ella siempre estuvo ahí al pie del cañón, así que qué más que tenerla ahora en la oficina.
0: Ahora te toca a vos disfrutarlo, Naila, ¿no? En esa butaca derecha y seguir haciendo historia juntos, como siempre.
1: Sí, sí, tal cual. Ahora ya es otra manera de disfrutar. Siempre disfruté acompañarlo lo más que podía y, bueno, ahora ya sentadita al lado es mucho mejor, más emocionante. Y le decía, ahora ya puedo entender un poquito más lo que él sentía previo antes de correr y es tremendo, es muy lindo.
0: Claro, es que si no pasa eso no sería automovilismo deportivo de otra manera, ¿no?
2: Exactamente. Sí, sí.
0: Dedicalo, Naila, regalado aquí en el momento.
1: A mi hijo, a nuestro hijo, nuestro chiquitín que es nuestro fan ahora. Y a toda la familia y bueno, y a los amigos que son incondicionales y que están siempre. Ellos saben quiénes son, así que para ellos.
0: Dedícalo, Luisito.
2: Y sí, principalmente para la familia que nos apoya muchísimo, que desde el momento uno dijeron que bueno, que sí, que hagamos lo que nosotros soñábamos, que se cumplan nuestras metas, así que siempre nos acompañan. A mi viejita que siempre se queda en casa, ella

0: amigos que están ahí siempre al pie del cañón y bueno, a la gente que nos apoya, a toda la gente que nos apoya.
1: Gracias por volver, chicos. Que sea con éxito. La seguimos en la previa de Cutralcó, fecha 3 y 4. Un abrazo gigante a todos Zapala a través de ustedes. Luisito Salinas, sí, un abrazo, chicos. Luis Salinas y Naila Maglia, la piba, debutó en la fecha 2 del Rally Neuquino. Compañeros de vida, compañeros de oficina, desde Zapala a Neuquén directamente al estilo Puesta a Punto. Dale.
2: El automovilismo es esa pasión que se lleva en la sangre, que se transmite de generación en generación, que se vive en familia. Ser fierrero se hereda.

0: equipos puesta a punto. Ya se viene el panorama gigante de noticias a través de radio y televisión del Neuquén. Este me parece que tiene novedades. Este está en Faibrink, está en Cinco Saltos, esperando por la caravana, pero me parece que hay buenas noticias en el MC Sport. Lo voy a saludar a Alessia Daro. Amigo querido, buenas tardes. ¿Cómo anda todo?
1: Hola, Mati. Buenas tardes para vos, para toda la audiencia.
0: ¿Todo tranquilo?
1: Todo tranquilo. Todavía no en Cinco Saltos, todavía acá en el búnker del MC, laburando los chicos, así que todavía estamos acá.
0: Ese búnker tiene buenas nuevas, me contó un pajarito, ¿no?
1: Sí, sí, la verdad que sí, ahí se vienen cositas.
0: Cositas rápido nomás, digamos, cierra el miércoles el registro de inscriptos y ¿lo podemos ver al Negro Carbonell con Adaro corriendo regional?
1: Sí, sí, ya estamos anotados, Mati, así que la idea es ir a base medio a probar cosas nuevas y, bueno, dejar todo más o menos acomodado para que después Miguel con el EMA hagan su trabajo en el Nauquino.
0: Genera expectativos esto, ¿no? Ese se enchufa, se sigue trabajando con la misma pasión de siempre, la que los caracterizó siempre, amigo, allá por Cinco Saltos, por Faibrink.
1: Sí, Mati, la verdad que sí, están el Negro, bueno, Walter, Ronco, están todos los chicos acá laburando, la verdad, con expectativas nuevas, renovadas, todos re contentos con la nueva adquisición, así que se renovaron las energías, ojalá, como todo proyecto nuevo hay que desarrollar, pero
0: claro,
1: ojalá salga todo lindo y salga todo bien.
0: ¿Se pudo desarrollar un poquito en el camino hoy, amigo, o no?
1: La verdad que no probamos, Mati, hoy. Probó Miguel en Córdoba. Estuvo probando la semana pasada. Y acá estamos ultimando detalles, así que todavía no lo tiramos a la tierra hoy. Calculo que mañana haremos una pruebita. Y ya guardarlo para cargarlo en el trailer y ya para salir para Valle Medio.
0: Ya has corrido Valle Medio, ¿no? Una carrera clásica, rápida, técnica, veloz. Buena prueba para desarrollar, para probar la oficina, amigo, ¿no?
1: Sí, totalmente, más que una prueba muy rápida. Caminos que, acostumbrados a lo de regional, no se rompen tanto como acá en el Valle, por así decirlo. Así que las expectativas son, la verdad que son muy, muy buenas. Obviamente, después son carreras, hay que correrlas, pero tenemos muy buenas expectativas.
0: ¿Qué dice el piloto al respecto?
1: El piloto salió justo a hablar por teléfono, está laburando, así que viste cómo es Miguel. Que
0: claro, está de llamada en llamada.
1: Le sigo un poco a la cámara y justo lo tomaron por laburo, así que está afuera hablando por teléfono.
0: Lindo premio, amigo, ¿no? Para todo el equipo, más allá de destacar el esfuerzo, el compromiso de Miguel Carbonell, de todo el MC Sport, es un lindo premio para todos, amigo, ¿no?
1: Sí, la verdad que sí, Mati, la verdad que, bueno, vos sabés cómo. Más que un equipo, somos un grupo.

0: Quito, Martínez, Diego Schneider, la juguetería ha crecido, la verdad que
1: Sí.
0: ya somos un grupo de amigos que nos apasiona esto y lo disfrutamos a morir.
1: ¿Lleva alguna indumentaria? Vio que es extravagante la indumentaria que me lleva a Daro siempre. ¿Habrá alguna especial para puesta a punto? Desde el viernes estamos con streaming, ¿eh?
0: Te puedo llevar uno estilo americano si te gusta.
1: ¡Apa!
0: NFL, algo de eso.
1: ¿Sí?
0: Béisbol, ¿qué te gusta más?
1: Mire, usted lleve la cantidad de disciplinas que quiera y ahí vamos probando, ¿no, amigo? ¿Quiénes
0: Vamos,
1: viajan?
0: te sube la canchilla y te pongo así de cuenta que estás en activo multimarca. Ahí ya metemos el pivo también y tenemos el probador ahí. Lo que te quede como es mejor, no hay problema.
1: Gracias, amigo. Bueno, y en un ratito van a recibir al pibe, ¿no? Están justamente en Ferry, en Chipoletti, pero de un momento a otro para Faibrin ganó el pibe Benjamín Antoni, no es un dato menor ese.
0: Sí, la verdad que estoy re contento con la carrera, el carrerón que se mandó Benja. Estuve hablando ayer con Lucas, con su papá, están felices los dos. Viene medio aficionado Benja, viene con fiebre, medio enfermo. No sé si habrá sido mucho festejo o qué, pero bueno. Viene medio complicado Benjita, así que ahora en un rato más ya, bueno, salimos para Cinco Saltos a festejar con la familia Antón, con toda la gente de Five Brinco.
1: Sí, la dosis perfecta, la dosis justa de Five Brink para que levante el pibe, che.
0: Totalmente, totalmente, Mati. Así que contento también con lo que viene haciendo Benja a nivel nacional. Ojalá que siga por esta senda y pueda llegar al TC lo más rápido posible.
1: Amigo, para vos corriendo Valle Medio, ¿qué será de tu función en la butaca derecha ya por la fecha 3 y 4 de Rally Neuquino? ¿Estás acompañando a Perulano otra vez?
0: Sí, ahora, bueno, este fin de tenemos Valle Medio. Después tenemos Rally del Valle Medio, digamos el campeonato de Rally Valle Medio con Mati Antimilla. Después Scooter con Fer, sí. Así que tenemos cargadito, se viene el año, pero bueno, disfrutando lo que nos guste, mientras se pueda,
1: Sí.
0: vamos a hacerlo siempre. Disfrutar lo que nos guste, lo que nos apasiona, así que mientras se pueda, vamos a hacerlo.
1: Dedícalo, amigo, regálalo ese. Un abrazo gigante, pibe.
0: Pará que ahí llegó el jefe,
1: A ver el
0: pará,
1: jefe, che,
0: aguantame
1: que nos dé la novedad, a ver si lo podemos mostrar un poquito. Tiene oficina, hay oficina nueva, preguntamos. Ahí dice Rally Neuquino Regional y corresponsal, el ese Adar. Hola,
0: segundito.
1: Miguelito.
0: Sí,
1: ¿Cómo
0: ¿cómo
1: andamos,
0: anda?
1: amigo?
0: ¿Cómo anda?
1: ¿Cómo andamos? Hágame la seña, que está todo ok. ¿Cuál es la seña que está todo ok entre nosotros dos? Bueno,
0: ¿Cómo anda?
1: bien, amigo, felicitaciones.
0: ¿Por qué?
1: ¿Cómo por qué? ¿Que vas a estar corriendo en el Valle Medio y por allí con alguna que otra cosita nueva?
0: Qué bárbaro, cómo vuelan los comentarios,
1: ¿Viste?
0: Mamá.
1: Es que
0: Ahí
1: nosotros
0: está.
1: vamos directamente al búnker.
0: Ahí está el nuevo, la nueva adquisición.
1: Bueno, ¿cómo fue esa pruebita en Córdoba, amigo?
0: Bien, linda. Probamos ahí un poquito, no mucho, ahí en un campo. Pero bien, el auto anda bien, estable, así que espectacular. Tengo un par de
1: Contanos del
0: caballitos
1: auto,
0: menos que antes en
1: de
0: el
1: dónde
0: campo.
1: llega? ¿De dónde llega el auto, Miguel?
0: De Córdoba, lo traje de Córdoba. Lo único problema.

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segunda edición que comienza, como es habitual, recorriendo la provincia y llevando toda la información desde el punto de vista meteorológico, cómo está cerrando justamente la jornada laboral la ciudad de Neuquén. La temperatura actual, 20 grados centígrados, 4 décimas, la humedad relativa del ambiente, 34%, la presión atmosférica, 980, expresada en hectopascalis, el viento del oeste a 8 kilómetros por hora y la visibilidad de 15 kilómetros por hora. El cielo está despejado. Para lo que respecta a la jornada de mañana, se habla del cielo algo nublado, parcialmente nublado, una mínima de 6, una máxima de 17, situación que se repetiría el día miércoles, pero ya con el cielo nublado a parcialmente nublado. Veremos qué es lo que ocurre en el desarrollo justamente de la jornada de mañana. Hoy nos sorprendió la baja temperatura que no estaba prevista, y si esta situación

0: semana donde la mínima no baje de los 5 grados. Pero siempre hay que estar atento básicamente a las direcciones del viento y cómo va evolucionando en cada una de las regiones. Y les recuerdo que cuando estemos finalizando este panorama segunda edición de Radio y Televisión Tenuquén, recorreremos región por región lo que nos propone la Autoridad Interjurisdiccional de Cuencas. Continuamos con el desarrollo informativo con la siguiente información.
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0: Zapala se suma al plan de lucha contra el microtráfico de drogas. El fiscal general José Jerez firmó 3 convenios claves para fortalecer la lucha contra el microtráfico con el intendente de Zapala, Carlos Cosman, y el ministro de Seguridad, Matías Nicolini. Los convenios establecen la inacción de casas de venta de drogas y el uso de hornos pirolíticos para quemar estupefacientes y la difusión del código QR para denunciar la comercialización de sustancias. Jerez destacó el trabajo coordinado junto al gobierno provincial.
2: Son muchos motivos por los cuales vale la pena pelear y nosotros vamos a seguir peleando. De fondo de lo que se trata en parte es de evitar la profundidad del daño. Por eso tenemos que hacer que mañana sea un paso en el que el gobierno retroceda y reconozca que tiene que aplicar la ley y en ese sentido los convocamos a todos y a todas.
0: Por su parte, la secretaria general de APUNC, María Julia Barzotelli, describió que el panorama es catastrófico por la falta de poder adquisitivo y las dificultades para afrontar cuestiones básicas. En este sentido, invitó a la comunidad a manifestarse mañana para resistir estas políticas.
3: La violencia de este gobierno hoy impacta a la universidad desde lo presupuestario, a las trabajadoras, trabajadores, docentes, no docentes y estudiantes, porque tenemos más de la mitad de las trabajadoras y los trabajadores bajo la línea de la pobreza, lo que hoy implica una situación de zozobra, de desasosiego, que verdaderamente el año pasado decíamos que era alarmante, hoy es catastrófico. La pobreza de nuestras compañeras y nuestros compañeros genera no solamente falta de poder adquisitivo, hoy las trabajadoras y los trabajadores padecen las mismas situaciones de los trabajadores de todo el país, endeudadas y endeudados para llegar a fin de mes, para pagar los básicos requerimientos para una familia. Toda esta situación la estamos resistiendo en unidad.
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0: Momento de irnos a la localidad de Villa Pehueña, Moquegüe. Allí en Radio Municipal Villa Pehueña, en el 91.3, nos espera Moisés Venega, a quien le decimos muy, pero muy buenas tardes, Moisés.
4: Buenas tardes para el panorama informativo de la hora 19, informa desde Radio Municipal 91.3, Moisés Venegas, desde nuestra paradisíaca aldea de montaña, contarles que tenemos una temperatura actual a esta hora de la tarde de 14 grados centígrados. Hoy fue un día otoñal muy, muy despejado, sol a pleno, con una temperatura máxima que llegó a los 18 grados, una mínima de 3 grados. Para mañana martes, el cielo se presenta parcialmente nublado, con 15 grados de temperatura, mínima de 1 grado bajo cero. Y el miércoles 13, el cielo cubierto, temperatura máxima de 12, una mínima de 6 grados bajo cero. Mañana frías, habrá un leve ascenso de temperatura por la tarde, domina el tiempo bueno durante toda la semana, con aire más frío a partir del día martes. El sábado aire húmedo e inestable en montaña, habrá un leve descenso de la temperatura. Bueno, pasó la edición número 20 de la fiesta nacional del chef patagónico aquí en nuestra localidad, con la presencia de Dolly Irigoyen, que volvió a demostrar el enorme vínculo que la une con nuestra aldea de montaña y con la gastronomía neuquina. Esta reconocida cocinera, madrina de esta edición, recordó su primera visita hace casi 20 años atrás, cuando la fiesta comenzaba como un encuentro de cocineros en la biblioteca local. Hoy es un evento que transformó en una de las fiestas gastronómicas más importantes de la Patagonia. Durante su presentación, Dolly Irigoyen destacó el piñón como uno de los grandes símbolos gastronómicos de Villa Pehueña Moquegüe, un alimento con historia, identidad y enorme versatilidad en la cocina. En su clase magistral,

0: Catrigüeña para compartir música, danza y tradición en una velada llena de cultura para celebrar la Revolución de Mayo. Habrá show en vivo, danza folclórica, sorteo, servicio de buffet. Esto será en la Biblioteca Popular Villa Pegüeña, domingo 24 de mayo a partir de la hora 19. Vení a disfrutar en comunidad de una noche a pura música y encuentro. Organiza Biblioteca Popular Villa Pegüeña, acompaña Municipalidad de Villa Pegüeña, Moquegüe. También desde el área de inclusión comunitaria se invita a participar de la primera sesión anual del Consejo Local de Discapacidad, un espacio de encuentro, diálogo y construcción colectiva junto a referentes de distintas instituciones de nuestra localidad. Será para el día miércoles 20 de mayo de 11 a 13 horas, Biblioteca Popular Villa Pegüeña. Seguimos fortaleciendo el trabajo conjunto para promover una comunidad más inclusiva, accesible y participativa para todas las personas. También vamos a dar cuenta que la Municipalidad de Villa Pegüeña Moquegüe informa que ya se encuentra abierta la recepción de compras para el operativo Forraje 2026, destinado a acompañar a productores y vecinos durante la temporada invernal. Productos disponibles: balanceado recría ovino bovino, balanceado equino, balanceado caprino y sal proteica. Todos los productos cuentan con alto porcentaje de aporte calórico y proteico, ideales para afrontar las bajas temperaturas. Será el día, de cierre, es el día 26 de mayo. La recepción de compra, Secretaría de Ciudadanía, Delegación Moquegüe, de lunes a viernes, de 8 a 15 horas. Y bueno, para destacar también, en la Fiesta Nacional del Chef Patagónico, estudiantes de tercer año del CP número 90 presentaron con claridad y entusiasmo que motivaron a todos los presentes el deshidratador solar híbrido inteligente construido íntegramente en el aula. Dato escolar, la estructura de madera, vidrio y aluminio aprovecha el efecto invernadero para secar los hongos, pero incorpora una placa Arduino que monitorea temperatura y humedad en tiempo real y lo presenta a través de una pantalla. Además, si el clima patagónico siempre impredecible hace caer la temperatura por debajo de los 20 grados centígrados, el sistema activa automáticamente resistencia para producir el calor necesario. El secado tradicional al aire libre puede demostrar más de una semana con este dispositivo, el tiempo se reduce considerablemente y se elimina el riesgo de modo indeseable, asegurando un producto de calidad. Con mucho orgullo, el intendente lo felicitó a los alumnos y estudiantes de tercer año y también al profesor Flavio Simonetti y al equipo del CEPEN número 90. Bueno, esto fue todo desde acá, desde la radio municipal 91.3, la radio de todos, informó para el panorama informativo Moisés Venegas.
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2: Confirmaron la fecha para el encuentro turístico y gastronómico de San Martín de los Andes. El próximo sábado 13 y domingo 14 de junio, de 9 a 23, se llevará a cabo la cuarta edición de Fuego, Humo y Sabores, el Festival Turístico Gastronómico de San Martín de los Andes, en los salones de Rincón de los Andes, Montam Resort. Participarán chefs de Villa Langostura, Villa Trapulcho, Malal, Treverín, Junín de los Andes y San Martín de los Andes. El encuentro se podrá conocer y degustar productos regionales. También habrá cata guiada, presentaciones y propuestas de maridaje para disfrutar de cada sabor. Un vecino de Junín de los Andes murió tras un incendio causado por un tender. El hecho ocurrió durante la tarde del domingo cuando bomberos acudió hasta una vivienda que estaba prendida a fuego sobre la calle 17 de octubre en el barrio de las 150 viviendas. Luego de sofocar las llamas, los brigadistas ingresaron al domicilio donde hallaron a un hombre sin vida. El comisario David Tureo explicó a RTN que el origen del siniestro, basándose en los informes preliminares, estaba relacionado a raíz de un descuido doméstico, ya que habría dejado un tender con ropa muy cerca del calefactor ubicado en la planta baja de la vivienda.
3: Nosotros fuimos alertados

0: 4 en Villa La Angostura. Se trata de dos proyectos estratégicos para fortalecer la infraestructura educativa en la región de los Lagos del Sur. La construcción de la escuela primaria número 361 fue adjudicada por 5.135 millones de pesos y un plazo de ejecución de 15 meses, mientras que la obra del EPET número 28 fue adjudicada por un monto de 15.358 millones de pesos y un plazo de ejecución de 22 meses. Ambos establecimientos se construirán en un predio ubicado en la zona suroeste de Villa La Angostura, delimitado por las calles Cerro Bayo, Millaqueo, El Michay y Las Frambuesas, a pocos metros de la avenida Los Arrayanes, tramo urbano de la Ruta Nacional 40. Figueroa encabezó los festejos por el aniversario del Cholar. El pasado sábado celebraron los 116 aniversarios del Cholar y durante el acto protocolar el gobernador Rolando Figueroa realizó anuncios históricos en materia de infraestructura vial, marcando un cambio del paradigma en la inversión pública para el interior profundo.
1: Creo que tenemos que escribir una nueva página. Y esa nueva página es poder poner en valor desde donde nació la provincia del Neuquén, desde nuestro norte neuquino. Por eso les quiero anunciar que antes que culmine el mes de noviembre, nosotros vamos a estar haciendo la mayor obra vial de la historia de esta provincia. Van a hacer esta ruta desde Loncopué hasta el Huecú, que ya hemos arrancado, pero vamos a licitar desde el Huecú hasta el Cholar.